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0: Buenos días. Ya estamos listos, estamos tiki-taka para comenzar el día de hoy con este show de la mañana. Edición del día lunes, arrancando juntitos por acá la semana. Ojo, semana que va desde el día 8 de junio hasta el día 14. Días que pasan volando. No nos vamos a dar ni cuenta cuando estemos ya en la quincena y también cuando estemos en las vacaciones de invierno para semestrales, que falta poquito. La pregunta es, ¿cómo lo pasaron el fin de semana? Espero que bien. Espero que estén con todas las pilas el día de hoy. Y si no están con las pilas, si están con flojera, con sueño, con hambre, con frío, es como lo típico del día lunes. Bueno, contarles que llegaron al lugar indicado porque aquí hacemos juntos el matinal más prendido del día. Así es. Queremos saludar como todos los días a la gente que está conectada a través de la FM a esta hora. Saludamos a Los Ángeles, Temuco, Valdivia, Osorno, Puerto Montt, Ancud y Castro, que están conectados ahí en diferentes señales. Y también para toda la gente de la señal online, que están tempranito ahí también escuchando desde otras partes de la región y otras partes del país también. Y ustedes saben, para comunicarse con la radio es súper fácil. Por ejemplo, si nos quieren llamar, lo pueden hacer a través del 452-59-22-10. 45-2-59-22-10. Y estamos también a través del WhatsApp conectados para que envíes tu audio, reporte, saludo, comentario.
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0: Ahí estamos. Ahí estamos en ese WhatsApp para que estemos en contacto en este lunes, comienzo de semanita. También contarles que si todavía no salen de la casa, en algunas partes no se ve nada. Hay mucha neblina. Planifiquen el viaje, salgan con un poquito más de tiempo. Aunque a esta hora todavía no es problema, pero ¿qué pasa? Tipo 7:15, 7:30 cuando estamos con el taco, ahí es más peligroso. Así que planifiquen el viaje. Ah, lo otro, ¿cómo no saludar también a toda la gente que está herida de guerra el día de hoy? Está,

claro. Dolor de cabeza, sed, náuseas. Diciendo nunca más, ahora sí que nunca más, pero ahora sí que... Ánimo, chiquillo, ojalá que el día pase volando nomás. Tomen harta agüita ya. Muy bien, vamos a la música y a la vuelta estamos con los primeros saludos, comentarios, reportes. Este es el show de la mañana que comienza. Bienvenidos.

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Ya son las 6:08 para comenzar el día de hoy. La música de Eric Berríos y también Rodrigo Tapari. Ahí estábamos con el Quédate Aquí, show de la mañana, absolutamente en vivo. Te quiero contar que hoy estamos saludando a todos los Armando. Si usted conoce algún Armando, tío, sobrino, conocido, colega, bueno, salúdelo. Los Armandos están de santo el día de hoy. Gente que está de cumpleaños también, celebrando alguna fecha en especial, un saludito con mucho cariño. Vamos a revisar por acá lo que es calidad del aire. Atención, tenemos la condición regular en Los Ángeles, también Osorno, Puerto Montt y Puerto Varas. Y tenemos alerta ambiental en Temuco, Padre Las Casas y también Valdivia. Al menos donde estamos sonando en la FM, tiquitaca, ningún problema. Donde la cosa está complicada, si nos vamos más al norte, es en Linares y también

0: Chillán. Y Chillán Viejo, porque por allá están con preemergencia. Y donde la cosa está ya bélica, mucho más complicada, es en Coyhaique, porque por allá están con emergencia ambiental. Malísima calidad del aire. ¿Qué es lo que pasa el día de hoy con el tiempo? Atención, amigos de Los Ángeles, máxima de 14 grados, neblina y cielo cubierto durante todo el día. Eso para Los Ángeles. Temuco y Padre Las Casas, máxima de 15 grados, niebla, nublado, variando a nubosidad parcial. Valdivia, máxima de 15, niebla, nublado, variando a nubosidad parcial. Osorno, máxima de 14, niebla, nublado, variando a nubosidad parcial. Puerto Montt y Puerto Varas, máxima de 14, niebla, nublado, variando a nubosidad parcial. Y cerramos con la isla de Chiloé, lo mismo, ¿eh? También niebla, nublado, variando a nubosidad parcial. Eso es lo que pasa con el tiempo el día de hoy. Y todo te lo contamos en este show de la mañana.
1: Juliancito, yo conozco un Armando, un poco en pie, un poco andando.
0: Esto es caro. De hecho, lo echaba de menos. Vamos con saludos. Buenos días, buenos días.
2: Buenos días, Juliancito. Saludándote. El día lunes, primer día de la semana, comienzo de semana. Que tengamos un excelente día, una excelente semana. Saludo a todos los puntos 7. Saliendo con harta neblina desde Cholchol, de la República Cholchol, independiente hacia Temuco.
0: Ahí está, el amigo Arsenio se está reportando. Grande Arsenio, saludos amigo, linda semana, lindo lunes para ti.
3: Muy buenos días, Julián, qué bueno escucharte como todos los días acá en Santa Rosa con todo mi equipo. Precaución para toda la familia, 1.7, mucha neblina. Precaución, somos 7, chau.
0: Saludos amigos Jonás, justamente bastante neblina, precaución.
4: Buena, Julián Hermané, todo despejado, Temuco Centro, Temuco Santa Rosa, Temuco Pueblo Nuevo, Marmolé Hermané, buen turno, buena semana, Julián Hermané.
0: Marmolé, saludos Marmolé, bonito día amigo.
5: Buena, Juliancito, ¿cómo estamos? Buenos días compañero.
0: Buena.
5: Oye, yo quiero mandar un especial saludo al colectivo de la línea 18. Yo venía por Pedro Valdivia ahora hace un ratito atrás. Oye, qué manera pasarse los rojos, el no. Condenado viejo, oye.
0: ¿En serio?
5: Viejo canosito, pelito más o menos larguito, patente 17. Bueno, va los rojos el viejo, oye.
0: Parece que lo conozco.
5: Dios mío, pobre chovercillo.
0: No.
5: Así que creo que andaba transportando ganado el amigo.
0: Bueno, siempre hemos dicho acá en la radio que es ultra funable el tema de pasarse los rojos, no se debe hacer nunca, pero nunca. También respetar los pares, sea el paso. No te voy a pasar los rojos. Amigos, gracias por avisar, ¿eh? Buenos días, Patito.
6: Hola, Juliancito, trabajando ya primera vuelta, mucha neblina.
0: ¿La niebla?
6: Mira, vine a dejar aquí una pasajera aquí a los buses Bio. Voy pasando aquí por Lautaro y harta neblina. Vestido de albiverde de pie a cabeza. Así que ahí vamos a estar apoyando el tije hoy día. Que te vaya bien, que le vaya bien a los puntos 7. Un saludo a los albiverdes. Y vamos a ir un grupito como de 12. Es que el sábado fui a un casamiento y de ahí vamos. Enganchamos 12 personas de
0: buena.
6: Los más que buenos por cierto.
0: Para ir a Temuquito.
6: Apoyar al pije. Así que sea una bonita tarde. Ya nomás, Juliancito, que les vaya bien a todos.
0: Ya, Patito, saludos para ti. Recordemos que hoy juega Temuquito y juega en casa. Estadio Germán Becker. Saludos a toda la gente que va hoy al estadio a apoyar a Temuco, a saltar en el tablón. Vamos, Temuquito. Ya les voy a contar el horario exacto del partido. Temuco. Ah, y bueno, entre tanto hombre, la única mujer que aparece por acá a esta hora es la Ivetita, que dice, buen día, amigo. Buen día, Ivetita, ¿cómo estás tú? ¿Todo bien? Espero que súper. Ah, aquí están llegando más mujeres, dice, desde Los Ángeles, la tía Cecilia y la tía Macarena. Buen día, Julián. Mucha neblina por acá, te mando foto. Sí, no se ve nada. Saludos, tía Ceci. Saludos, tía Maca. Y también en busca ya de los niños a esta hora. Las queremos, chiquillas. Bonito día. Ya no más. Vamos a la música.

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Ya son las 6:21, 6:21. Revisando música para todos los gustos y para todos los estilos. Estábamos viendo por acá un poquito lo que es la prensa, en especial el deporte. Vamos a hablar de Chile, porque el día sábado estábamos todos con las ganas, con la esperanza, con la ansiedad de ver a La Roja nuevamente. Y uno pensaba, oye, vamos a ver un Chile aleonado, va a salir Chile, pero como unos leones, como unos tigres. Y la verdad es que no, salieron como unos gatitos nomás. Oye, qué partido más malo, ¿ah? Malo, pero malo, malo. Mal el técnico, mal los jugadores. Es que no se les puede criticar porque son jóvenes. ¿A dónde? Todas las críticas obviamente tienen que ser constructivas, pero no se jugó a nada. Y Cepeda fue el único que marcó la diferencia con un golazo en el partido de Chile con Portugal. Y yo creo que ahí está la parte mala como del técnico, porque los jugadores todo el rato estuvieron en la cancha viendo al rival, a Portugal, como unos ídolos. Así como, ¡oh, no lo puedo creer! ¡No puedo creer que esté jugando aquí! Siendo que tenían que salir con toda la mentalidad de ganar el partido. Entonces eso se vio cuando terminó el duelo. Partieron todos corriendo ahí a besarle las patas a Bruno Fernández, Cristiano. La camiseta, la foto. Esa parte faltó a leonar a los jugadores, pero era solamente un partido amistoso y yo creo que hay que seguir probando y probando. Recordemos que Chile no tiene técnico, solamente un técnico interino, el señor Córdoba. Pero vamos, Chile. ¡Vamos! Ojalá que ya muy pronto podamos tener un equipo ganador, con esa mentalidad ganadora a la que estábamos acostumbrados. Nos preparamos para el partido de Chile y la República Democrática del Congo. Recordemos que este partido ha sufrido muchos cambios, que va, que no va, que se suspende, que va en España, que sí, que no. Bueno, finalmente se va a disputar este partido en Francia a puertas cerradas y con una modificación en su programación original. Así que nos preparamos para ver a Chile el día de mañana a las 12:00 p.m. Ahí juega Chile, no sé si usted lo quiere ver. Ya yo no lo puedo obligar a usted ya a que vea Chile, pero le cuento, mañana a las 12. Ahí vamos a estar apoyando a la selección. No porque uno critique a la selección significa que vamos a ser chaquetero y no la vamos a ver. Vamos a estar apoyando. Pero ojalá con otra mentalidad. ¡Vamos, Chile! La Liga de Ascenso tenemos el día de hoy. La fecha número 15 que se cierra con el partido de Temuco con Curicó. Atención los fanáticos de Temuco, es hoy el partido a las 19:30 en el Germán Becker. Así que saludo a todos los que van al estadio. También tenemos el día de hoy Unión Española con Unión San Felipe a las 19:30. Eso con el ascenso. No sé si vieron el fin de semana la Copa de la Liga. Estuvo buena, simpática. Algunos se fueron, otros se quedaron. Ahí estamos con el fuchibol. Cambiando de tema, estaba revisando por acá declaraciones de la ministra de Educación, María Paz Arzú.

0: sola por el tema del embargo de cuentas de deudores del CAE. Porque le fueron a decir, oiga, ministra, pero hay gente que está muy triste, muy preocupada porque el tema de la deuda, el embargo. Y dice, hubo muchos avisos previos. Nadie quiere llegar a este tipo de instancias, pero es importante hacer cumplir la ley. Replicó. Hoy día tenemos una morosidad que hace que no solamente el CAE sea insostenible, sino que el financiamiento de la educación superior, el financiamiento estudiantil y también al Estado, digámoslo, le quita recursos valiosos que son necesarios, no solamente para preservar este tipo de ayudas estudiantiles, sino que también otras políticas, acotó en una entrevista. ¡Ay, ay, ay! Recordemos que las palabras y la invitación de las autoridades es que la gente se ponga al día, en este caso los deudores del CAE, con justamente la deuda. Veremos qué pasa. Tema que también hoy va a ser noticia. Ya, vamos con algunos saluditos. Buenos días, buenos días.
1: Hola, amigo Julián, que tenga linda luna, amigazo. Un saludo a mi familia y a toda la familia Punto 7. Que lo vaya bien, que lo vaya bien. A bailar con la Punto 7. Yo soy el 7 y tú, amigo. Hey. Con alegría en este día.
0: ¡Vamos!
1: Abrazo, amigo.
0: Gracias, Omarcito Osorno. Qué ánimo el de siempre, Omarcito. Bonito día, bonita semana. ¿Aló?
2: Hola.
0: Hola.
2: Adiós.
0: Hola, adiós. Hola. Ahí está la Anita Isabel, que a esta hora debe estar en el gym haciendo deporte y también escuchando la radio. Carlitos.
3: Sí, Juliancito, que tengan harto cuidado los retos nuevos, porque puta, yo estoy aquí en el fondo del crimen y no se ve nada, hermano. Nada, nada, nada. Está haciendo turnito 12 horas. Ya me quedan 2 horitas para salir de la chamba y después la noche vuelta de nuevo.
0: No queda nada, amigo. Vamos que se puede, que pase la horita volando para que vayas a hacer tutito, a descansar. Póngale con todo. Buenos días, Julián. Que tengas un gran comienzo de semana. Nos dice por acá Víctor Sea. Gracias, Víctor. Yo trabajando, mira, te cuento, en el cruce Momber, camino a Quepe, hay una camioneta volcada justo en esa vuelta. Y hay mucha neblina. Eso dice, cruce Momber, Huichagüe. Hay una camioneta volcada justo en esa vuelta y hay mucha neblina para que tengan precaución. Gracias a Víctor por avisar. Cruce Momber. Ahí, ojito. Buenos días, Julián. ¿A quién tenemos? Antonio. Buenos días, Antonio. Quiero enviar un saludo para mi hijo Antonio, que el sábado estuvo de cumpleaños. Buen Antonio. Lo disfrutamos mucho, le enviamos saludos de parte de sus hermanos, sobrinas, familiares, de parte de la familia Mancilla Coyilef. ¡Feliz cumple al amiguito Antonio! ¡Buen Antonio! De parte del papito, Antonio José Mancilla. Todo bueno el carrete. Alexis de Los Ángeles dice, buenos días amiguito Julián, por acá, comenzando la semana. Más o menos, la verdad es que, mira, te cuento, se me ripió la camioneta, me caí para un canal. Gracias a Dios, solo fue el susto. Todo lo material, obviamente, se recupera. Fui a caer al fondo del canal. Un vecino me ayudó a sacar la camioneta con el tractor. Qué lata, y me manda fotos. Bueno, ojalá que puedas recuperar pronto ahí el tema de la camioneta. O sea, repararla. Y menos mal que no te pasó nada más grave a ti, amigo. Que es lo importante. También nos dice mucha neblina. No se veía casi nada. Saludos de parte del amiguito Alexis desde Los Ángeles. Alexis, vamos con todo, ¿eh? Ya, espero que pronto recuperes ahí y repares tu camioneta.
2: Buen día, Julioncito. Comenzando una nueva semana por acá, reportando sintonía
0: desde Buenos días, Janita desde Labranza.
2: Aquí estamos preparando las niñas como siempre para el colegio y nosotros para ir a trabajar. A comenzar un lunes con todo el power. Saludos para ti. Que tengas una buena jornada. Y te voy a dejar una fotito de mi yerno cuando vuelva a la casa.
0: Abrazo, ¿en serio? Amigo. Ya, dale, dale. Voy a estar esperando la foto. Recordemos que el yerno de la Yanita siempre la molesta. Le manda fotos editadas. O sea, manda fotos para acá, para la radio. Editadas así como en una escoba. Como que ella es bruja. Ya. Amiga, espero la foto. ¿Eh? El Cuervito por acá dice, buen lunes, amigazo Julián. Ya en la chamba, escuchando la punto 7, yo soy un 7. Grande Cuervito, grande.

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0: Así como te gusta, baby. Ya son las 6:44, revisando la música de Danny Ocean con la canción Me Rehúso. Recordemos que se confirmó que Danny Ocean también va a ser parte de los artistas presentes en la inauguración del Mundial este día jueves. Ahí vamos a estar con el Danny. Estábamos también pegaditos con Los Charros, un clásico de la cumbia, Amores como el Nuestro, y estábamos con Gypsy King, el clásico de la mañana, Bamboleo. Es el show de la mañana, día lunes, arrancando la semanita juntitos.
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0: Oiga, le cuento rapidito lo que se celebra o conmemora el día de hoy. Ya, vamos. Porque hoy se conmemora el Día Internacional de los Tumores Cerebrales con la finalidad de sensibilizar a la población acerca de las causas, riesgos y tratamiento de los tumores cerebrales, así como ofrecer apoyo y también solidaridad a los pacientes y sus familias. Son muchos los millones de casos y personas en el mundo que están ahí luchando con los tumores cerebrales.

0: cerebrales. Pero por eso te digo, este día es para dar a conocer más información, más tratamientos también. Día súper importante. También te cuento que hoy es el Día Mundial de los Océanos. ¿Cómo dicen los cuicos? ¡Océano! ¡Océano! Sí, Día Mundial de los Océanos, una fecha establecida por la ONU con el objetivo de reconocer la importancia que tienen los océanos en el planeta. Los océanos son el principal pulmón del planeta, ya que son los responsables de generar gran parte del oxígeno. Además, el océano alberga la mayor parte de la biodiversidad de la Tierra. Oye, dicen que ahí en el océano vive Megalodón, que vive Leviatán, que viven algunos extraterrestres también. No, se dicen varias cosas. O sea, yo le tengo respeto. Día Mundial de los Océanos. Cosita que te contamos a esta hora de la mañana cuando estamos con la gente y también con algunos saluditos. Buenos días.
1: Hola, Julián, Wilfredo por acá, Liga número 7, te vas por Turita de la Católica. Y aguanta los conductores que se vienen las vacaciones de invierno.
0: Eso, ya no queda nada para las vacaciones de invierno, chiquillos. Como lo estaba comentando hace algún ratito, saludos a todos los semestrales que se van a tomar una semanita, dos semanitas para poder relajarse y descansar. ¡Aló!
2: Hola, muy buenos días, buen lunes para todos. Aquí estamos con toda la energía empezando una nueva semana y esperando a nuestra Andreita, la profe, que nos venga a buscar. Abrazo, Juliancito, buena semana.
0: Abracito, amiga, saludos para ti, bonita semana. Y adivina, aquí está, aquí llegó Andreita, la profe.
3: Hola, Juliancito, aquí Andreita, la profe, reportándose nuevamente.
0: Andreita.
3: Yendo a buscar a mis valientes, ya terminó mi cuidado de mi padre. Así que ahora a volver a la rutina de siempre. Mis valientes que me estén esperando. Ahí yo creo que están escuchando la punto 7.
0: Sí.
3: Saludos, Juliancito, que tengas un hermoso día.
0: Saludos, Andreita, la profe. Se está reportando recién la Martita. Te está esperando con todo el grupito más prendido. Así que después cuando estén juntitas, quiero que me manden un audio, un grito, así como un grito prendido. ¿Ya? Saludos, chiquilla.
4: Juliancito, de paso, saluda a mi amorcito, que ayer estuvo de cumpleaños y aquí lo estuvimos festejando. Que Diosito me lo cuide, lo bendiga, que le dé hartos años más y que sea muy, muy exitoso. Un abracito para él. Y que siga cumpliendo muchos añitos más.
0: Eso, oye, un abracito ahí, un saludo atrasado para tu amorcito. Espero que lo hayan pasado bien. Es el olor asado de ayer, porque ¿de dónde sale tanto olor asado? Era de la casa de la Yandita. ¡Saludos! Ah, y muy buena la foto que me enviaste de tu yerno, así que cuando aparezca, en un ratito más se la voy a reenviar a ver si le gusta, porque le gusta molestar a él nomás. Don Jaime, ¿cómo le va? Muy buenos días.
5: Amigo Julián, ¿cómo está, amigo Jaime? Por acá, línea 18 presente. Aquí estamos iniciando nueva jornada, que tengamos todos un muy buen día. Lo que dice el amigo anterior del colectivo que se pasaba a los rojos, no era yo, por si acaso. ¿Qué tú dices? Lo conozco, pero no era yo.
0: No era usted.
5: Sí, ya. Hay uno que otro que lamentablemente la hace, pero no era mi caso. Oye, te cuento que el sábado fui a Labranza a hacer un trámite en la noche, como a las 10 de la noche. Y por ahí, por el terminal de la 4 más o menos, nos movimos bien en el sector. Había mucha neblina. Y había un auto encajado en un semáforo, en el bandejón central. Y yo me demoré como una hora en regresar desde Labranza y ya no quedaba auto, no quedaba semáforo, no quedaba nada.
0: Nada.
5: Cuando volví, ya se ha venido todo. Ya. Sí, lo sacaron rapidito.
0: Bueno, lo que pasa en esa ruta, amigo, es que cada día salen más locos. Si bien hay gente que maneja muy bien, hay unos locos que aparecen. Saludos, don Jaime. Oiga, respecto al trámite que usted dice que andaba haciendo el sábado, diga que andaba carreteando. Dígame, Julián, hola, ¿cómo estás? Mira, andaba carreteando el sábado y me encontré con esto. Don Jaime.
6: Buenos días, Julián. ¿De qué me perdí? Vengo recién poniéndome en sintonía.
0: Ah, bueno, lo que pasa es que tú siempre molestas a tu suegra. Y tu suegra, el día de hoy, me envió una foto tuya editada, así como las fotos que tú editas de ella. te editó como murciélago, amigo. No, te jodió. Entonces yo voy a proceder a reenviar la

0: foto en este momento para que tú la tengas. Y esto es básicamente un aviso de tu suegra para que sepas que ella no se queda. Ahí te está respondiendo. Buenos días, don Víctor de Puerto Montt.
1: Hola, hola, Juliancito. Buenos días desde aquí de Puerto, reportándonos, Juliancito. Hacía tiempo que no nos saludaba,
0: Ya. Oiga,
1: el tiempo no da. Pero todos los días lo escuchamos, papi. Que tenga lindo programa. Somos un 7 aquí en Puerto, somos un 7.
0: Gracias, amiguito. Ahí estamos con don Víctor, grande Víctor desde Puerto Montt, reportando sintonía. Tenemos acá al maestro Dani Esdercilla, dice, hola, hola, Juliancito, ¿cómo le va? Desde Ercilla, por acá conectado, me gustaría escuchar la canción Las 6 de Joas con Celos. El maestro Dani por acá, saludos a la Mari y a todos los coleguitas. Por acá mucho frío y niebla. Saludos, maestrito, y saludos también a la gente de Ercilla. Profe Carla, ¿cómo está?
2: Hola, amigo, buenos días. Aquí estamos con mi cachorra, listos para comenzar la semana, penúltima semana ya. La otra semana salimos de vacaciones.
3: ¡Eja!
2: Somos un 7, ¿y tú?
0: ¡Qué bueno, me alegro! Ya falta poquito. Últimos días. Anto, oye, ya falta poquito. Ya va a tener más días para dormir hasta tarde, descansar. Saludos, chiquillas, las queremos.
4: Hola, amiguito mío. Ucha, algo, tenemos 3 semanas de vacaciones. Porque el liceo cede de la paz de invierno, así que mi tortura empieza el viernes. ¿Qué quieres que te diga?
0: Mi tortura.
4: No, mentira. Yo feliz con mi tío en la casa. Que tengas un lindo día, amiguito mío.
0: Espérate nomás, en unos días más. Mamá, estoy aburrido. Hora 6 de la mañana. Al otro día, mamá, tengo hambre. 5:30 de la mañana. Oh, lo que te espera. De parte de Kat dice, hola Julián, un saludo para mi Mateito Carriel, que hoy tiene prueba y no anda con mucho ánimo de ir al colegio. Tenemos la radio a todo volumen, así que te voy a motivar, Mateo. Decir que eres el mejor, te va a ir espectacular, genial, power. Vamos con todo. Y ya falta poquito para las vacaciones de invierno, Mateito. Así que vamos con todo a conquistar el mundo y a sacarse una buena nota. Vamos, Mateito. Por acá, de parte de Jacqueline Burton, dice, hola Julián, quiero saludar a mi hijo Miguel Ignacio, que hoy está cumpliendo 10 añitos de vida. Le quiero decir que es un maravilloso hijo, que lo amamos mucho, con su hermanita y con toda la familia. Para ti, regalón, Miguel Ignacio. Felices 10 añitos, que hoy sea un día lindo con tu familia. Y espero que cumplas muchos. 100, 200, 500 años.

0: Hola, hola, Juliancito. Buenos días, buenos días, buenos días. Por acá de Valdivia, reportándome con harto frío, esta neblina está más helado que... ¡Ay, que ni te cuento!
1: Está más helado.
0: Por lo menos la neblina se ha levantado un poquito, algo mejor, algo más se ve más que anoche. Aquí ya finalizando el turno, guardando la máquina para ir a hacer tuta. Así que nos copiamos, Juliancito, que tengamos bonito día.
2: Buena. Saludos, amigos. 10-4. Rumbo al tutito desde Valdivia, 97.9.
3: Hola, Julián. Buenos días. Por acá, Yasna, desde Valdivia. Quiero mandarle un saludito a mi marido, Boris, que va trabajando. Boris. Salió tempranito. Decirle que lo amo mucho, mucho, mucho, mucho y que tenga un lindo día. Eso, y un saludo a todos los puntos 7 de Valdivia, de Temuco y de todos lados. Que tengan un excelente día. Chao, chao.
2: Chao, chao. Saludos, amiga, y espero que el día pase volando para que te reencuentres con Boris en la tarde. Y al momento de verse, se den el manso beso, así. Así. Cariños.
4: Hola, hola, Juliancito. Hola, Juliancito. Aquí estamos ya empezando la semana, empezando a trabajar. Un beso para ti, que sea un bello día para todos.
2: Paulita de Los Ángeles, saludos.
4: ¿Y tú? ¿Cuándo te vas de vacaciones?
2: Ah, ¿cuándo me voy de vacas? Mira, estoy viendo si la próxima semana o la semana del 22. Estoy viendo todavía. Estoy cansado. Lo sueño. ¡Ah! ¡Apareció! Nuestra amiga Fabi Gallegos.
5: Hola, hola, querido amigo. Paso por aquí para desearles un hermoso inicio de semana. Paso a reportarme, habiendo un poco perdida, ya que había tenido a mi hija más chica enferma. Así que ya hoy día volviendo a la realidad con todo el fuá. Yo soy un 7 y tú.
2: Qué bueno. Saludos, amiga, a tu hija también. Espero que esté todo bien, que se haya recuperado y espero que tengas una bonita semana. Que te vaya bien en la pega, en el gym, en la zumba, en todo lo que haces día a día. Eres bacana, amiga. ¡Saludos! Voy a la pausa y regreso de inmediato. Mis colegas en casa.

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0: ¡Temazo!
1: ¡Temazo! ¡Temazo! ¡Temazo, temazo! Ya son las 7:09, ahí estamos revisando la música de Gloop, recordando con Grado 3 y así también comenzando con esta segunda hora de programa. Vamos a repetir algunos datitos que entregamos cuando comenzamos el bloque a las 6 de la mañana. Repetir que hoy estamos saludando a todos los Armando. Si usted conoce algún Armando, ellos están de santo. Repetir que hoy se pronostica alerta ambiental para Temuco y también Padre Las Casas. Y también repetir que hoy, respecto a la temperatura, en Temuco, máxima de 15 grados, niebla, nublado, variando a nubosidad parcial, temperatura actual, solo 4 grados. También comentar en la proyección que esta semana va a ser distinta a la semana pasada porque esperamos algo de agüita, por ejemplo, mañana. Lluvia con viento, se supone hasta 40 kilómetros por hora. Un poquito de agüita también en la madrugada del miércoles, en la noche del jueves y en el día del viernes. Es lo que se viene en la proyección. Ya, ahora quiero salir de una duda porque me están preguntando mucho por acá por un taco que tenemos de Labranza Temuco, pero me dicen que es un taco horrible, o sea, es un taco de esos que no se forman todos los días. Y hasta el momento no he tenido ningún reporte de accidente o algo así, ¿ah?
2: ¿Eh? Hola, buenos días. No sé si lo han informado, pero hay un taco gigantesco de Labranza hacia Temuco. Está desde la Isla Negra hacia Temuco completamente. Normalmente el taco en Labranza llega hasta Isla Negra y luego claro. Está liberado hasta Trañitraña, prox. Pero ahora está el taco desde Labranza mismo hasta Temuco.
1: ¿Qué será, chiquillo?
3: Ya descubrí por qué hay un semáforo que dura como 3 segundos en verde y cambia a rojo, así que... Si es que pueden informar, por favor, es el semáforo que está un poquito antes del Aramco.
1: Ah, ya, yo pensaba que era el semáforo de Isla Negra que está dando jugo, no, el otro semáforo entonces. La tole, tole. Total y absolutamente desincronizado ese semáforo hasta ahora que tiene un gran taco para la gente que viene de Labranza o de la zona costera. ¡Pifias para el semáforo!
4: Hola, Juliancito. El taco de Labranza es a causa del semáforo peatonal que está en la Villa Nahuel. Está descontrolado ese semáforo, por si acaso. Ese es
1: la causa. Oye, claro, yo pasé por ese semáforo en la mañana. Me llamó la atención que estaba en rojo, casi nunca está en rojo. Esperé, ¿cuánto fue? Como 30, 40 segundos y avancé. A esa hora que yo me venía. Pero obviamente todo cambia ahora, pensando que todos quieren salir de Labranza. Mi gente, paciencia ya. Y si pueden buscar alguna vía alternativa, sería mucho mejor. Sabemos que por Moyulco no está bueno el camino, pero creo que sería mucho mejor. Digo yo, ya. Oye, había un amigo que me estaba reportando hace poco que le habían robado el vehículo. A ver si lo podemos ayudar de alguna manera.
5: Disculpe que te moleste. Ayuda, por favor. Subaru Legacy Station, color blanco, con tiro de arrastre y llantas de aleación. Fue sustraído desde anoche, desde el sector Amanecer, calle Garibaldi. Cualquier ratito sirve, porfa, el auto de mis papás. Cosa que saquen con esfuerzo, con lucha de adelante, pero tú sabes que los amigos de la gente no les importa eso.
1: Sí, pues.
5: Así que te pido la colaboración ahí a todos los auditores. Gracias, Julián.
1: ¡Qué lata, amigo!
5: Cualquier cosa, Julián, el número, o si el auditor es para que lo tengan ahí, más 569-828-08-551.
1: Gracias. Y aquí está, es un Subaru Legacy, es color blanco este vehículo, patente SH-7211, patente SH-7211, Subaru Legacy, robado, avisen cualquier cosita. ¡Qué lata, chiquillo! Todo el esfuerzo de una familia, para juntar las lucas, muchas veces endeudarse para obtener un auto y que te lo roben de esta manera. Amigos, esperemos que aparezca pronto el vehículo. Buenos días. ¡Aló!
6: Hola, Juliancito.
1: Hola.
6: Buen día. Por acá la mamá de la Martina.
7: Hola, Julián. Por acá el papá de Martina.
8: Yo soy la Martina Fuentes. Hoy día le quiero mandar un saludo a mi papá y mi mamá. Que no, pero usted, Julián. ¡Chavos, un 7! ¡Y tú!
1: ¡Gracias! Gracias, bonita hola, semana.
0: Oli, oli, Juli. Muy buenos días.
1: Oli, oli. Ahí estamos con la Beita desde Cajón también, reportando sintonía. ¿Cómo está Beita? ¿Todo bien?
9: Buena, buena, Julián. Aquí es Zúmbale de la Branza, como siempre, reportándose. Y
1: hola, Zúmbale.
9: Conectado siempre en la punto 7. Ya trabajando ya en las aplicaciones y llevando a los primeros pasajeros. Cualquier cosita, estamos en la ruta. Eso, Julián.
1: 10-4, saludos amiguito Zúmbale, que hoy sea un bonito día ahí trabajando en el vehículo. Estamos con Laberito Trangolao. ¿Cómo está, Berito? Dice un abrazo, Juliancito. Buena semana para ti también, Berito. Bonita semana.
10: Hola, Juliancito. Buen día, amigo.
1: Hola, hola.
10: Aquí ya saliendo de la Branza. O sea, tratando de salir de la Branza con mi gordita y Alex Junior. Hay un semáforo que está, un semáforo peatonal que está antes de llegar a San Pablo, ahí por la Villa de los Labradores.

0: da verde, no sé, 10, 15 segundos y vuelve a rojo.
1: Sí, es el mismo semáforo que están reportando. Yo, no sé, como que estoy esperando ese reporte que... Hola, Julián, ¿sabes que un conductor se bajó del vehículo y arrancó el semáforo? Ojalá que no, porque

0: Te queremos, Tita.
1: Hola, Juliancito, ¿cómo estás, amigo? Espero que hayas tenido un gran fin de semana, amigo. Que sea una excelente semana para usted y la 197. Oye, amigo, aquí un taco a salida de acá a la Abranza de la Isla Negra. No sí. Sé qué pasa, pero...
0: La Tole Tole, el semáforo, amigo. Oye, en el taco están todos pagando sus pecados, ¿ah? ¿Eh? Qué estrés ahí estar en el taco.
2: Julián, dile a mi mamá que estoy perdido. Voy en la carretera y no se ve nada.
0: Dile a mi mamá que estoy perdido. Amiga Leslie, ¿cómo estás?
3: Mira, Juliancito, mi madre y mi hermanito ayer fueron a conocer a la radio y a conocer al Andresito. Te envió ese reporte.
0: Ah, qué bonito.
3: Pero no pude etiquetar. No caché, ahí me ganó la tecnología. Eso, Julián.
0: Justamente vinieron a la radio, estuvieron con Andresito. Nosotros felices por acá de recibir a toda la gente en los estudios. Así que vengan cuando quieran nomás. Amiguita Leslie, bonita semana. Saludos a la family, voy a la música. 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

Levántese, vamos, levántese. Ya son las 7:24, la música de Santa Feria, El Huracán, con eso que se llama Como Duele, pegadito de Daddy Yankee con Rompe. 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

0: 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Ahí está. Ya, vamos a la pausa. Pausa comercial, nosotros regresamos de inmediato. Algunos mensajitos por acá antes. A ver, aló.
1: Hola Julián, soy Martina. Le quería mandar un saludo al Tomás Chávez, que estudia en el Armando Dufey. A mi mamá y al Nacho, que están acá en el auto. A mi papá, que trabaja en el colegio Manuel Recabarren.
0: Buena.
1: Y también le mando un besito a mi abuela, que parece que siempre está escuchando la radio. Soy un 7, ¿y tú?
0: Buena. Saludos.
2: Buenos días, Julián. ¿Cómo estás? Yo viajando acá de Solchola, Temuco, escuchando la radio .7. Con harta neblina, con cuidado nomás, los conductores.
0: Véngase con cuidado, amigo, que está peligroso.
3: Hola, Julián.
0: Hola, hola.
3: Yo me llamo Tomás Chávez. Dos cosas.
0: A ver.
3: Es que tengan cuidado con la neblina, no pongan la máxima de luz. Y la otra es que puedes poner una muerte en Hawái.
0: ¿A muerte en Hawái?
3: Me faltó, soy un 7, ¿y tú?
0: Oye, buen tema, te pediste, ¿ah? Buen tema, hace rato que no escuchamos muerte en Hawái. Un abrazo, compañero, lindo día.
4: Hola, Julián. Por acá, escuchando como todos los días, que tengas buena semana.
0: Saludos, amiguita Aide.
5: Hola, Julián, buenos días. Oye, ni te cuento el taco para salir de labranza, pero ese semáforo está malo desde el día sábado en la tarde, Julián.
0: Sí, justamente, recordemos que el fin de semana no se nota mucho, como ahora, que es cuando sale toda la gente de labranza. La tole tole ahí con el rojo, con el verde. Saludos, amigo.
6: Siempre los rojos dando problemas, siempre los rojos dando problemas.
0: Ya, pues, amigo, no queremos pelear el día de hoy. Hasta el momento no llevamos ninguna pelea. Va todo bien, una mañana tranquila. Sigamos así nomás. Amiguito Taxi Gaspar, ¿cómo le va? Buen día.
7: Hola, Julián Gutiérrez, ¿cómo estás tú, amigo mío? Oye, mi guacho, mira, el día sábado pasaron máquinas aquí en los caminos que van para Moyuco, que van para Yaquico, que van para Imperial, por el campo, así que está un poco más transitable, mi guacho. No hay tanto hoyo, hay pero poquitito.
0: Ah, y aquí, bueno, pasaron maquinita. Ya, eso para la gente que avanza por Moyulco.
8: ¿Cuál es el camino que dijiste? ¿Colulmo? ¿Moliulmo? ¿Por dónde queda? No lo conozco, Julián. Cuéntanos, por favor, de las rutas alternativas que tenemos.
0: Ya, pero ¿cómo no va a cachar en Moyulco, amigo? Ahí está el teniente Javier, reportando sintonía. Moyulco es cuando tú sales como desde el complejo de Labranza, ¿cierto? Es el camino Moyulco, amigo. Según Taxi Gaspar, dice que pasaron máquina. Yo le creo. Yo le creo. Ya, toquería la música, 7 de la mañana con 29. Amigo, buenos días.
9: Hola, buenos días, Juliancito. Oye, dile al facho ese que gracias ya a los rojos hay tantos beneficios laborales.
0: Ya empezaron a pelear. Bueno. Todos los días pelean por política. Oye, si esto no es tolerancia cero. Oye, esto no es mesa central. Esto no es sin filtro. Esto es una radio. Vayan a pelear a otro lado. Vayan a escuchar la ADN mejor.

0: Pelé, Maradona, Maldini. Qué canción más mala del mundial. Pésima.
1: Están nuestros auditores muy felices el día de hoy. Muy arrancando la semana, qué bueno. Esa es la mentalidad que queremos, cabro. Muy bien.

0: la canción pa' mala, weón.
1: Andan súper positivos los auditores hoy día.
2: No, el pan con carne de león está pero crujiente.
3: Muy buena la canción, bien prendida.
2: Ya, vamos a la pausa comercial a ver si... A ver si a la vuelta los podemos... Yo creo que ya no vamos a tocar más la de Shakira, vamos a tocar la Copa de la Vida de Ricky Martin. Joder.
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1: Escucha.
0: Buenísimo. 22 minutos ya nos separan para que sean las 8 de la mañana.
1: Siempre hacer.
0: A ver si te sabes este, a ver, cántalo conmigo. Dale, dale.

0: Dos arriba, arriba, arriba. ¡Qué buen tema, amigo! 7:41 en este show de la mañana. Revisando música para todos los gustos y para todos los estilos. Oye, voy con la publicidad y en breve voy a estar hablando de Temuquito porque, como les decía más temprano, hoy va a ser un día albiverde acá en Temuco.
1: Oye, déjense de pelear de política, hombre, hoy día somos todos albiverdes, albiverdes.
0: Temuco, Temuco, ya te hablo de Temuco, pero antes, datitos, claro. 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Obvio. Obvio que yes. Algunos saludos por acá, muy buenos días.
2: Buen día, Juliancito, ¿cómo estás? Hoy el semáforo de Recabarne ahí con calle Capri no está funcionando. Pasé en la mañana como las 7 y ahora pasé de vuelta, 7:38, tampoco funcionando. Capaz que te hayan avisado, pero no está de más.
0: Está peligroso, gracias por avisar, amigo, ojo, ojo.
3: Buen día, Julián. Saludos a Javi y a Lazari que van de camino al colegio y a la peguita. Yo ya estoy en la pega de tempranito, así que mira. Ánimo, besitos, los quiero mucho, mis amores. Saludos, Julián, buena semana.
0: Ánimo, ánimo, saludos para los regalones, bonita semana y también para ti, mi querida Natalia Carvajal, abrazo. Ánimo, ya falta poquito para las vacaciones. Ánimo. Mi querida amiga.
4: Amiguito, yo te voy a alegrar el día, la semana, todo. Esta semana se conmemora el día 14, el día del donante de sangre altruista. Para que la familia Punto 7 vaya al banco de sangre del hospital regional o de los diferentes hospitales de nuestra región y a lo largo de todo el país, vayan a poner el bracito. Donar sangre es donar vida. Besitos, yo soy un 7.
0: Un día muy importante y lo vuelvo a repetir, donar sangre es donar vida. Ahí vamos a estar acá en la radio, como siempre, para dar a conocer campañas, horarios, todo. Saluda a la gente del Banco de Sangre.
5: Hola, buen día, Julián. Solo espero que los amigos de Labranza que vienen atrasados a sus trabajos bajen con precaución lo que es el tramo del Liceo Princeton, porque a veces pasa muy rápido y hay niños chiquititos cruzando, a veces con sus hermanos mayores que los mandan al colegio.
0: Sí.
5: Al cuidado de ellos, o adultos mayores que pasan a tomar micro enfrente para el centro. Entonces, esa precaución se los pido, por favor, porque realmente es preocupante la velocidad con la que bajan ahí.
0: Ahí está, con cuidado, chiquillos. Evitemos accidentes en la mañana. Gracias.
6: Hola, Julián, ¿cómo estás? Buenos días. Aquí camino a La Pega desde Yamuco a Escuela Moyulco con mi amigo Joseph.
0: Hola, Joseph.
6: Como día lunes, a ponerle bueno nomás a La Pega. Saludos, yo soy un 7.
0: Vamos con todos, chiquillos.
7: Hola, Juliáncito Bello. Muy buenos días. Yo rumbo La Peguita, sin ánimo. Juliáncito, quiero saludar hoy día a mi esposo, decirle que es el mejor esposito del mundo, que lo amo mucho en mi corazón, igual que nuestra hijita. Juliáncito, yo soy un 7. ¿Y tú?
0: Qué lindo. Saludos, amiga. Hermosa familia. Lindo, lindo saludo.
8: Buenos días, Julián. Les deseo una excelente semana para todos. Hace frío, abrigarse, cuidado, hay hasta neblina al manejar. Yo soy un 7, ¿y tú?
0: Exactamente, planificar el viaje, salir con un poquito más de tiempo.
9: Hola, hola, Juli, ¿cómo está, amigo? Juliancito, aquí voy rumbo a la chamba con una niebla, amigo, que no se ve nada. Yo pensé que estaba con malas mis luces bajas porque no veía nada. Y no, es solamente la neblina que está demasiado espesa.
0: La niebla.
9: Amiguito, que tengas un excelente día, tú y todos los puntos 7.
0: Abrazos. Gracias, Karencita. Manejar con precaución, Karencita. Linda semana para ti. Carcurito me dice, hola cumpita, quiero enviar un saludo para mi hermano Daniel, el Dani, y también para mi cuñada Anita, ya que el día de ayer fueron padres, nació su primera hija, mi primera sobrina, así que muchas felicidades de parte mía, de parte de mi amada Gladys, para Anita y también para Dani, los felicito por la llegada de su hija, qué bonito. ¡Qué bonito! Bueno, Carcurito dice por acá, la primera hija, porque él como que está tirando el palo de que quiere más, pum, claro. Más sobrina, más sobrino. Saludos Dani, saludos Anita. Felicidades a todas las chicas que están ahí en el hospital, a punto ya de ser mamita. Las saludamos con mucho cariño igual. ¡Ya, maestro! ¡Se nos viene, se nos viene, se nos viene! ¡Temuco! Llegó el día porque Deportes Temuco va a cerrar hoy su paso por la primera rueda del campeonato de Primera B. La jornada le ofrecerá una oportunidad imperdible a Temuquito para sumar un nuevo festejo. ¿Dónde va a ser esto? Estadio Germán Becker frente a Curicó Unido, un rival que está muy, muy por debajo de Temuco en la tabla y que ha tenido un rendimiento opaco. Ahí nomás, ¿cachai? El compromiso se vive el día de hoy desde las 19:30 y será válido por la fecha 15 del certamen y será dirigido por el árbitro Rodrigo Farías. Estamos hablando de 10.000 espectadores aproximadamente que se esperan para el partido de hoy. Las victorias de Temuquito son varias. O sea, Temuco llega con confianza después de derrotar de forma consecutiva a Santa Cruz, San Felipe y también San Marcos de Arica. ¿Qué lugar tiene Temuco? Cuarto lugar de la tabla con 23 unidades. Y su rival está a 8. A 8 puntos. Así que hoy, 7:30 de la tarde, Deportes Temuco frente a Curicó Unido. Temuco, a sumar. ¡A sumar, Temuco! Ahora bien, la gente que va al estadio el día de hoy, vayan con su chaquetita, su parca, casaquita, dígale como quiera, una buena bufanda, unos buenos guantes, porque es muy helado el estadio. ¿Ya? Ahí estamos con Temuquito, un aplauso para Temuquito. Dale, un saludo más y nos vamos a la música.
10: Hola Juliancito, buenos días. Quiero mandarle un saludo a mi mujer que ya se fue con los niños a dejarlo al colegio. Y decirle que aunque sea mañosa y gruñona, la amo con todo mi corazón. Y decirle a mi princesita Martina, que igual la amo y que le vaya muy bien en el colegio hoy día. Y a mi principito Manuel, igual que le vaya excelente en su día de colegio. Eso, Juliancito, muchas gracias. Y amo a mi príncipe, a mi princesa y a mi mujer hermosa.
0: Eso, muy bien, amigo. Viste, esos son los saludos que queremos recibir con harto amor, con harto cariño, saludando a sus familiares. Bonito, bonito. Muchas gracias, amigo.
11: Julián, ¿y qué día juega Chile en el Mundial?
0: Ya, no abres esa herida, por favor. Viste que todavía duele. Bueno, que cachando como jugamos con Portugal, menos mal que nos fuimos al Mundial. ¿Aló?
12: ¡Vamos, levántese!
0: A levantarse. 7:50. Musiquita para que lo bailes en el taco. Motívate, vamos, vamos. Y esa flaquita.

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0: Clásico del reggaetón, la música de Yadiel. Tsunami. Fallecido hace algunos años, pero nos dejó toda la buena música. Sexy, sensual. Grande el Tsunami, Yadiel. Grande. Oye, tengo dos saludos de cumpleaños. El primero, de parte de Isa Martínez. ¿Cómo estás, mi querida Isa? Dice, hola, Juliancito. Quiero enviar un saludo de cumpleaños a mi papá, para Pablo Martínez, que tenga un hermoso día de parte de sus hijos. Para ti, Pablito, espero que hoy lo pases increíble, que recibas muchos regalos, abrazos. Y el mejor regalo son tus hijos. ¿Qué más quería, amigo? De parte de Isa, entonces, y sus hermanos, para ti, Pablito Martínez, feliz cumple. Bueno, y también el día de hoy queremos enviar un saludo muy grande para nuestra amiga Carlita Muñoz Hurtado. Por ejemplo, acá en la radio, amiga de nosotros. ¡Tanto año! ¡Tanto carrete! La Carlita el día de hoy está de cumple y queremos desear lo mejor del mundo para ella. Es una excelente amiga, hija, esposa, profesional, mamá. Así que, de parte de tu familia, Carlita, los mejores deseos. Acá está el José, está el Mateito, Eileen, Luquita, también la Jovita, que te desea lo mejor en este día. Sabemos que fuiste mamá hace poquito y que no te puedes pegar un carrete como esos de antes de 3 días que te pegabas. Pero sí una tortita, hartos abrazos y regalitos. Así que, para ti, Carlita, y para toda la gente que hoy está de cumple, que lo pasen increíble. Te queremos, Carlita.

0: Oh, se puso a llorar, me dijeron por acá. Se emocionó. Feliz cumple, Carlita. Y para Pablito también. Ya, vamos a la pausa. A la vuelta tengo boletín informativo y el romántico de las 8. 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Dice por acá, hola, hola, saludos para mis nietecitos Joaquín y Sofía, que vienen saliendo de un resfriado, de parte de su tata José. Saludos, Josecito, y también para tu nietecito y para toda la gente que está con resfríos, gripes, que se recuperen pronto. Buenos días, Julián, te saludamos desde la panadería Golden. ¡Hola, buchiquillo! Excelente comienzo de semana. Estamos trabajando desde las 8 a.m. y escuchando siempre la radio. Saluda a la gente de la Golden. Saluda, amiga Cecilia. Oye, tienen ahí en la Golden el tema de las láminas del Mundial también. 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Estuvo llenísimo. Llegó mucha gente, ¿ah? Sí. ¿Aló?
1: Buenos días, Julián. Aquí le mando un saludo a la Antonia y a Juliancito. A la Antonia es más peleadora. Te cuento.
0: Ahí está.
2: Hola, Julián. Soy Lizzy y quiero mandar un saludo a mi mami. Estoy bien emocionada porque quedan pocos días de clase y porque vamos a bailar. Y quiero que le mande un saludo a mi mami. Chao.
0: Chao, saludito. Justamente quedan poquitos días de clase, ¿ah? ¿Eh? Emoción porque ya falta poquito para las vacaciones. Julián, ¿dónde está la Golden? La Golden está en Labranza, ahí cerquita del Banco Estado, chiquillos. Ahí está la Golden. Aparte de los dulces ricos, está el tema de las láminas igual. Saluda a todas las panaderías de Labranza, pastelería, porque cuando saluda a una, se pone celoso el otro. Así que en el otro bloque voy a saludar a las otras panaderías. ¡Ya! Pero con poco. Y si querías bailar, ¡báilalo, báilalo! 1.7. Estamos hablando solamente de temazos a esta hora de la mañana. Aquí no hay sueño.
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1: Vamos a revisar noticias exactamente las 8 de la mañana con 6 minutos. Bueno, escuchen bien porque una serie de personas han denunciado que la Tesorería General de la República vació sus cuentas bancarias para cobrarles el crédito con aval del Estado, el CAE. La ministra de Educación, María Paz Arzola, se refirió al respecto, insistiendo en que este embargo de cuentas es una situación en la cual a los deudores se les decía que se les iba a condonar las deudas y que, por lo tanto, el incentivo o la señal fue mala. Hoy día tenemos una morosidad que hace que no solamente el CAE sea insostenible, sino que el financiamiento de la educación superior, el financiamiento estudiantil y que también al Estado, digámoslo, le quita recursos valiosos que son necesarios no solamente para preservar este tipo de ayudas estudiantiles, sino que también otras políticas, acotó en una entrevista. En cuanto a las denuncias, Arzola reiteró que hubo muchos avisos previos. También hubo, digamos, otras etapas en las cuales ellos podían acercarse a hacer convenios y ahora también van a poder hacerlo. Bueno, sigue la declaración. Nadie quiere llegar a este tipo de instancias, pero es importante hacer cumplir la ley. Es bueno tener en cuenta que efectivamente las herramientas de cobranza desde el Estado son mucho más forzosas o mucho más importantes que las que tiene un sistema bancario. Entonces también hay que tener eso en cuenta. Acotó. Volvemos a la región. Atención con lo siguiente. Volcán Villarrica. Porque el aumento de actividad registrado durante las últimas horas en el volcán Villarrica podría estar asociado a un acercamiento del lago de lava hacia la superficie del cráter. Esto de acuerdo a los antecedentes del OPDAS, que es el Observatorio Volcanológico de los Andes del Sur. Durante la madrugada de este domingo, el macizo volvió a registrar explosiones visibles desde el cráter, tal como ocurrió la noche del viernes, generando columnas de material que alcanzaron hasta 460 metros de altura. Bueno, en este caso habló el director de SENAPRED acá en la Araucanía, detalló que el reporte del OPDAS se basa en registros de cámaras de vigilancia y sensores acústicos instalados en las inmediaciones del volcán. Además, se destaca la sismicidad de largo periodo durante el horario de mayor actividad, lo que sugiere un mayor desarrollo de la dinámica de fluidos al interior del macizo. Esto confirma que el volcán Villarrica continúa manifestando un incremento en su actividad, posiblemente vinculado a un acercamiento del lago de lava hacia la superficie. Sigue el monitoreo constante. Cambiamos de tema, les contamos que el Ministerio Público solicitó una audiencia en el Juzgado de Garantía de Temuco para reformalizar a uno de los dos imputados por el crimen del estudiante Joaquín Garrido Sáez, de 18 años de edad, que murió, recordemos, en el Hospital Regional en marzo de este año tras recibir una golpiza y atropello afuera de una discoteca en Temuco. En este contexto, se precisó que se buscará reformalizar la investigación, especialmente respecto al imputado que presuntamente habría provocado el incidente automovilístico. Este caso provocó conmoción porque quedó registrado en un video que luego fue subido a las redes sociales, donde se aprecia que Joaquín es atropellado por un vehículo en medio de una pelea y tras estar en el suelo, imposibilitado de defenderse, otro de los imputados le pegó una violenta patada a la altura de la cabeza. Al respecto, la fiscal a cargo de este caso, Claudia Turra, detalló los motivos por los cuales se solicitó esta audiencia. Vamos a reformalizar la investigación, en especial respecto al imputado que causó el atropello de la víctima por un delito de mayor gravedad, que en relación al delito por el cual actualmente se encuentra formalizado, recordemos que actualmente se encuentra en prisión preventiva. Sin embargo, la fiscalía requiere reformalizar para precisar estos hechos. El proyecto de la ruta por la ladera norte del lago Villarrica está próximo a obtener su recomendación satisfactoria y desde el municipio de Pucón estiman que la obra podría estar operativo antes de 5 años. Sin embargo, uno de los terrenos a expropiar pertenece a la familia del ex candidato presidencial Johannes Kaiser y su hermana senadora Vanessa Kaiser. De acuerdo al alcalde de Pucón, Sebastián Álvarez, el proyecto ya cuenta con su diseño concluido y solo restaría completar el

0: proceso de evaluación para que ingrese al Sistema Nacional de Inversiones.
1: Ese es un camino que ya tiene su diseño, es un camino que está pronto a obtener su RS y solamente faltan 14 kilómetros de conexión de ruta para que podamos tener un nuevo acceso a la comuna de Pucón. Nuestra propuesta es que ingresemos precisamente por el sector de Río Plata, Quelgüe, y eso significa que tendríamos una conectividad más expedita hacia los sectores de, por un lado, Caburga, Curarrehue, pero también hacia Pucón.
0: En esa línea, el jefe comunal señaló que para dar inicio a la ejecución del proyecto es necesario alcanzar acuerdos con otras cuatro familias, además de los Kaiser, entre ellas la familia Pérez Lloma. Lief Kaiser, en representación de su familia, confirmó que ellos están dispuestos a no entorpecer el avance del proyecto, pero solicitaron que se respete el primer diseño de intervención vial para construir la ruta en la ribera norte del lago.
2: Es que, a ver, esto más que si nos gustaría o no nos gustaría, entendemos de que es una obra, o sea, es una infraestructura que es evidentemente necesaria. O sea, es que nosotros ya hemos entregado el apoyo de la iniciativa desde un comienzo. Así que yo feliz de sentarme con el alcalde para reiterar el apoyo, ningún problema.
0: Reiteramos lo que pasa con el tiempo el día de hoy, máxima de 15 grados, niebla, nublado, variando a nubosidad parcial, eso en Temuco y Padre Las Casas. Calidad del aire, alerta ambiental para el día de hoy. 8:12, noticias en punto 7.
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0: Omega Nevero. ¡Apiso! ¡Aplauso! Ya son las 8 de la mañana con 20 minutos. Lo que estábamos revisando es el Megamix Placer Culpable número 3. Puros temazos. Lo queríamos destacar el día de hoy para ti y la gente en el taco, escuchando las canciones, cantando por acá la chiquilla.
1: Lloran celosas.
0: ¿Viste?
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0: ¡Todo cantando! ¿Te gustó, amigo? Buenos días.
2: ¿Cómo estáis? Buen día para todos los puntos 7, adicto. Oye, buen mix te sacaste, ¿ah? ¿Eh? Bueno, te mira el recuerdo. A mí me gustó esa parte de John Secada cuando dice quiero amarrarte a mí. No sé, como que me pasaron cosas, Julián. Qué lindo día, Julián.
0: Ahí se puso un poco sádico John Secada. 8 de la mañana con 21 minutos. La gente contenta, todos felices, menos uno.

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1: Había descansado de ti el fin de semana. Ya no más. Oye, nos queda poquito de programa. José Núñez dice, amigo, ¿te puedo llamar? Sí, pues llame nomás, amigo. O yo creo que mejor te llamo. Yo creo que mejor te llamo yo mismo. Porque hace día que José Núñez se quiere comunicar con la radio.
2: ¿Por qué tanto taco Labranza Temuco?
1: Amigo, respecto al taco de Labranza Temuco, el semáforo que está con problemas no es el de Isla Negra, el que está un poco más acá, cerca de Aramco. Oye, pero total y absolutamente desincronizado hoy, que ha dejado unos tacos, pero como dijo el cuico, achó. Oh, mal, mal, mal, mal. Ese es el motivo de los tacos el día de hoy para la gente que sale desde Labranza. Estamos con la Andreita Rojas. ¿Cómo está, Andreita? Buenos días, amiga. Dice, espero que hayas descansado, amigo. Yo ya dejé a mis peques en el colegio. Mi finde estuvo buenísimo. Festejamos el cumpleaños de mi mamita el sábado de sorpresa. Y el domingo en su casita. Mira, qué bonito. Dice, imagínate cómo se sentía ella. Me imagino que estaba muy feliz. Me imagino que se emocionó. Decir que la amo mucho y que es la mejor mamá del mundo. Dos días de celebración. ¿Usted cree que nos llegó un mensaje acá a la radio como, amigo, hey, vengan a carretear aquí con mi mamá? Nada. Nada. Amigo, vengan, tortita. Nada. Amigo, traigan hielo, el carret. Nada, nada. Está bien, está bien, está bien. Y dice que se va a la Andreita a hacer las labores del hogar. Vaya nomás, amiga. Espero que sea una linda semana muy productiva para ti, Andreita Rojas. ¡Abracito!
3: Hola, hola, Juliancito. Oye, el semáforo de Capri ya está funcionando, por si acaso. Somos secos en la radio. Saludos, Juliancito.
1: Los auditores, sí. Debo reconocer que los auditores dejan muy buenos datos acá en la radio. De los semáforos, de los tacos. Al final, recuerden, hacemos el programa juntos. Siempre.
4: Juliancito, que tenga una excelente semana, una excelente jornada. Que me te bajaste, Juliancito, me dejaste chascón. Pues, don María José. Me la canté toda, los viejos de acá de la mesa aquí arriba de la micro.
5: Hola, amigo Julián, buenos días.
1: Hola, hola.
5: Oye, para los conductores, que tengan precaución. Camino Cunco Temuco, harta nieblina, visibilidad muy mala. Y nos faltan los toretos que andan adelantando, viendo la ruta,
1: sí,
5: que no se ve nada. Así que precaución a los conductores que se mueven por esta vía, por favor. Tírale la oreja a Julián.
1: Ya, amigo, tirón de oreja, patada, sí. Oye, manejen con precaución, días muy peligrosos, sobre todo en la mañana. Ojito. Estamos con la Belencita. ¿Cómo está, mi querida Belencita?
6: Hola, quería mandarle un saludo a mi hijo Diego Aedo, que hoy está de cumpleaños, cumple 15 añitos.
1: 15 añitos.
6: Decirle que es la persona más importante de mi vida. Agradezco a Dios de tenerlo conmigo. Orgullosísima del hombre en el que se está convirtiendo. Decirle también que crea plenamente en sus capacidades, porque los sueños sí se cumplen y lo va a lograr. Y que hoy va a ser un día muy, muy, muy, muy especial. Te amo mucho, hijo.
1: Qué lindo saludo. Feliz cumple para el regalón. También para ti, Belencita, que estás orgullosa como mamá. ¿Cómo dice? ¡Quién los cumplas feliz! Dieguito. ¿Que lo cumplas feliz? Feliz. Ahí está. A ver, José Núñez, ese día que está, que quiere llamar a la radio, que lo llamemos, que lo llamemos. Llamémoslo, pues, llamémoslo, a ver. José Núñez, te estoy llamando, contesta. Hola, buen día.
7: Buen día, ¿sí con quién?
1: ¿Cómo está usted, don José Núñez de la Mercedes?
7: Bien, bien, ¿con quién tengo el gusto?
1: Por acá, amigo mío, usted habla con el pelado Rodrigo. Ah, conmigo, ¿cómo estáis? ¿Todo bien?
7: Bien, amiguito Julián, ¿cómo estáis tú?
1: Bien, para toda la gente que no sabe, José Núñez pertenece a la línea 1 y hace días que él se quiere comunicar con la radio. De hecho, es bastante tóxico con sus mensajes como, oye, ya, po, contesta, po. Oye, ya, po. Oye, aquí estoy. Oye. Entonces decidimos llamarte, mejor amigo mío, para salir luego ya de lo que tú quieres decir al aire. No sé si es una declaración de

0: ¿Amor o una información, amigo?
1: Esta vez es una información.
0: Información.
1: Esta vez.
0: Ya. A ver, atención usuarios de la línea 1 y Temuco en general. Estamos con José Núñez. Vamos, amigo, cuéntamelo.
1: No, amiguito Julián, mira, quería pasar un aviso. Estuve durante la semana anterior conversando con Nelson Manríquez.
0: ¿Quién es Nelson Manríquez?
1: Nelson Manríquez me dijo que era el jefe de todo, y dijo de la Punto 7, de la Bio Bio, él.
0: Nadie
1: él
0: lo,
1: la lleva. Dijo.
0: Nadie lo conoce aquí. Ya, pero ¿qué te dijo?
1: No, lo que pasa es que con Nelson conversamos, entonces le comenté el tema de los pases y las TN extraviadas que hay en la línea 1. Entonces me dijo, comunícate con los chicos de la radio, con Julián o Karen Páez, y hace entrega nomás de la documentación. Ahí los chicos van a tratar de divulgar, o sea, perdón, difundir la información.
0: Oye, eso es muy importante. Bien, buena la hizo Nelsito ahí, bien la hizo, porque es súper importante el tema de encontrar estos documentos. Sabemos el problema, el cacho que ir a hacer la fila, sacarlos de nuevo, que no es inmediato. Así que, amigo, ¿cómo podemos acceder a toda esa lista de documentos que ustedes tienen ahí?
1: Mira, yo tengo los documentos de manera física, entonces lo que tengo que hacer es voy a preparar una especie de Word o PDF para dejar en registro todos los pases o TNEs que vamos a entregar a la radio.
0: Buena.
1: Para que de esa manera ustedes puedan también ahí difundir para la gente que todavía está haciendo el trámite o está en proceso de renovar porque la perdieron, la extraviaron. Entonces, si que están a tiempo, pueden ahí ver. Mira, yo creo que tienen que ser alrededor de unos 150, 200 pases que hay.
0: ¡Tanto, amigo! Pero, oye, ¿solamente pase o hay también cuenta RUT, carnet de identidad?
1: No, esta vez solamente son pases, porque si no tendríamos que hacer unos 4 programas para poder entregar toda la documentación completa. Todos los días, Julián, llegan billeteras, carteras,
0: no.
1: Cuenta RUT, entonces es más que nada por eso, porque como hoy día los chicos están haciendo su trámite de renovar o validar,
0: claro.
1: Le queremos echar una manito con eso.
0: Ya, amigo, entonces voy a estar esperando ese documento para dar a conocer todos los nombres que tú tienes por ahí y hacer que esas personas de alguna manera tengan el documento nuevamente en sus manos.
1: Sí, Julián, mira, me comprometo para el segundo bloque tuyo estar con los documentos allá en la radio.
0: Ah, ya, buenísimo. Oye, entonces, hoy vas a trabajar mucho, amigo mío, en la oficina. Vas a estar jodido para jugar Candy Crush y todas esas cosas. Pú.
1: No puedo jugar Warzone Mobile.
0: Ah, Warzone Mobile. Y a la Call of Duty. Ya, está muy bien, amigo, me parece. Vamos a estar esperando. Última pregunta antes de ir a la música. ¿Por qué crees tú que la gente olvida sus documentos? De repente andamos con muchas preocupaciones, somos muy volados. ¿Qué nos está pasando, amigo? A ver.
1: Mira, tengo dos respuestas para esa pregunta. Hay gente que realmente en el transporte público se ven, ¿cómo se llama? Las asaltan o les carterean los documentos y después en el mismo transporte le sacan la plata y botan las billeteras dentro de las máquinas. Entonces nuestro personal de aseo del terminal, al momento de limpiar, porque las máquinas se limpian todas las vueltas, pillan los documentos y lo hacen entrega ya en la oficina.
0: Entonces eso es lo que pasa, estos tipos sacan la plata, lo importante, y tiran los documentos que no les sirven, po.
1: Exactamente, se ve mucho durante las tardes que llegan los documentos, porque como el flujo de gente aumenta, la gente hace mal uso del servicio público y
0: claro.
1: Suben a puro robar nomás.
0: Mucha
1: que carterean a la también. Gente. Así que hacer un llamado también a la gente que cuide sus pertenencias.
0: Ok, recordemos que ustedes son una línea que va desde Labranza hasta Cajón. Entonces recorren varias calles, avenidas, y varias personas pueden haber subido a una línea 1.
1: Claro, y la gente que igual de repente se le caen por descuido, tienen que tomar en consideración que hay veces que algunos documentos no aparecen porque en el transcurso o en el trayecto de la ruta sube más gente y la gente lo toma, se lo lleva o lo revisan en la casa y esos documentos nunca aparecen.
0: Claro que sí.
1: Pero como te digo yo, Julián, todos los días hay documentos extraviados en la línea 1.
0: Amigo, ¿has sentido ya que estamos hablando con alguien de las micro, ¿has sentido rivalidad de parte de los señores de los colectivos hacia ustedes, conductores de micro? Lo digo por un audio, mira, por ejemplo este audio.
2: Por eso que no tiene que andar en micro. En el colectivo no la van a saltar, señora, señor.
0: Dice, por eso que no hay que andar en micro, hay que andar en colectivo. ¿Qué opinas tú?
1: Sí, lo que pasa es que, mira, la gente que es de colectivo siempre va a ser de colectivo. Nosotros, la gente que transportamos, nosotros, gente de la línea 1, es porque necesitan realmente el servicio. La gente que necesita andar en colectivo y creen que van a llegar más rápido que una micro, pueden seguir haciendo uso del colectivo.
0: Ahí está, don Jaime. Entonces, José no cayó en sus provocaciones, don Jaime. La respuesta que dio fue muy madura, don José. Bien, amigo. Toma, cachito. ¿Usted quiere decir algo, usted, amigo? A ver.
3: Aló. Oye, qué malas pulgas están chapedales del colectivo,
0: ¿eh? Oye, están chapedales. Estamos con la gente, estamos, sí. Estamos conversando. ¿Aló? Hola.
3: Julián, consulta. ¿Don Jaime nació así o entre medio de la vida se hizo así? Oye, qué malas pulgas
4: están chapedales. Tiene que andar en InDriver. Lo van a buscar a su casa y lo dejan a la puerta del lugar donde va. Indrive. ¿Qué más seguro?
0: Uno más. ¿Aló? Hola, hola.
5: Oye, qué conflictivo, don Jaime, viejo. Uy, le antes de matar, don Jaime.
6: Oye, Julián, dile a don Jaime que estamos tratando de ayudar y él ahí aportillando para el otro lado.
7: Hola, hola, Julián. Oye, ese don Jaime, tan don Jaime colectivero, tiene paz con nadie, con nadie. Viene peleando con el hombre de la 1.
0: ¿Don Jaime quiere decir algo usted?
3: Sí, sí, dile nomás, dile, Julián.
0: Ya, oye, Josecito, agradecemos la información que nos das, amigo, y eres un crack, ¿vale?
1: Ya, saludos a don Jaime, saludos a don Jaime igual.
0: Salud. Ya, José Núñez, nos vemos, esperamos el documento.
1: Ya, Julián, más rato en la tardecita, entonces ando por ahí por la radio y les dejo toda la información.
0: Gracias, José Núñez, inspector Gallet, un abrazo, buen día.
1: Un abrazo, abrazo.
0: Chao, chao, ahí estamos, línea 1 presente. Creo que es un ejemplo para las otras líneas también, línea 9, línea 7. Si tienen documentos, chiquillos, por favor, no sé, pues manden la lista, algo, nosotros lo damos a conocer y tratamos de que los estudiantes recuperen eso que es tan importante. Audios para cerrar el tema.
8: Oye, Julián, yo creo que simplemente don Jaime no pagó el parte, ¿eh? Solamente por eso anda enojado.
6: Don Jaime es así porque come mucho ají con sopa y pilla. Lo hemos visto, hay videos virales que se han hecho a través de él comiendo sopaipillas con ají.
8: Oye, don Jaime es don Jaime de Temuco, le hace el peso a don Héctor Lautaro.
0: Ya, don Jaime, ahí tenemos, bueno, también don Jaime, como tiene gente que lo quiere, tiene bastantes haters también. Sí. Absolutamente en vivo estamos. ¡La hora! Es tarde ya. 8:34, este es el show de la mañana en punto 7. Estamos en vivo. En vivo.

0: grande Karol G. 8 de la mañana con 37. Lo que estábamos revisando es Provenza. Oye, tengo pausa. 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Oye, tanto tiempo, estoy con la Carito por acá. ¿Cómo estás, Carito?
1: Hola, Juliancito, buen día. ¿Cómo estás, amigo? Tanto tiempo, paso por aquí reportándome. Ando trabajando de Uber, así que gracias a Dios me ha ido súper bien. Te envío este audio para saludarte, obviamente, y para enviarle un saludo a mi amorcito, Nacho, de la 73 de la 9. Decirle que lo amo mucho, mucho, mucho, mucho y que se cuide.
0: ¡Ay, Nacho!
1: Ya, así que eso, amigo, un abracito y nos estamos viendo por ahí. ¡Chau, chau!
0: ¡Todos te amamos, Nacho! Carito, saludos para mi amiga Carolina que está haciéndole al Uber. Espero que hoy te salgan muchas carreras, amiga. Linda semana para ti y para tu amorcito, los tortolitos. ¡Buena, buena!
2: Buena, Nacho, buena, Nacho, viejo bandido, me quemaste.
0: Es el Nacho. El Nacho. La yea, el Nacho. Oye, cortito, voy y vuelvo. Novedades a la vuelta, no te cambies.
3: Sí, ya sé que estás entretenido. Vamos y volvemos, aquí en la Radio.7. 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
1: Pa, pa, pa, pa, pa, pa, para, pam. Buenísimo. Nos queda poquito de programa, 8:47. Lo que estábamos revisando, lo último, lo nuevecito de Gonzalo Yáñez y la Millaray Viera. Gonzamilla, la canción Cada Día a Tu Lado, temas. Oye, un saludo grande para mi mamita que está escuchando la radio. Debe estar tomando desayuno a esta hora con mi padre, ¿eh? Así que un abracito para los dos y en los próximos días nos vemos. ¡Ah! Ya que se nos vienen las vacaciones de invierno, así que sí, voy a estar un par de días con ustedes tomando mate, pelando, viendo la familia Ingalls, la pequeña casa en la pradera, MacGyver y todas esas series que te gustan, mamita. Qué lindo. Un abracito desde la región del Biobío. Están escuchando la radio. Algunos saludos de la gente. Buenos días.
2: Juliancito, saludo a la tía de aquí de parte del Chauco. Tiene que estar tomando matecito, pelando el Julián, que no le trae comida al gato. El carro tiene que estar ahí calentito con ellos. Saludos, Juliancito. Bendiciones a sus papitos de parte del Trauco.
1: Gracias por su saludo, amigo. Estoy muy preocupado por el gatito que ustedes saben que mi mamá me robó, porque me robó el gato y ahora lo tiene ella. ¿Sabes que el gato en el verano andaba para allá, para acá, para todos lados, salía? Y de un día para otro, el gato no quiso salir más. Está encerrado ahora. Sospechamos que le aforraron sus cornetes al gato. Sospechamos eso, pobrecito. Así que ahora voy a ir allá, le voy a llevar muchos churus para que él pueda soltarse. Quizás no quiera hablar con mis padres y quiera hablar conmigo nomás. Entonces, ese es lo que tengo que hacer ahora, amigo. Ir a hablar con el gato para saber qué le pasa. No, y si me dice, me pegó tal... No, yo, mal una patota. ¿Voy a dejar la patada?
3: Mamá del Julián, junte plata nomás porque va a ir la piraña a verla. La va a dejar pelado el refrigerador.
1: No, ¿cómo
4: son? Como dijiste, ¿sospechamos o sospechamos?
1: Sospechamos.
2: O capaz que el gato salió templado, pues igual que el dueño anterior. Chulos. Lo pillaron, así que por eso está escondido. No quiere salir más.
1: No, amigo, lo que pasa es que él no... Esa palabra que tú utilizas, templado, significa que él está enamorado, por no decir que anda acá. No. No, porque él no tiene sus cositas. Se cortaron cuando era chiquitito. Entonces él no se enamora, amigo. ¿Ya? No hable cosa del gato. El gato es inocente desde que... Sí. Eso le podríamos hacer a varios que están escuchando. Ya, pero bueno. ¿Cómo está, coleguita Pipe? Bienvenido, amigo.
5: Todo bien por acá, Julián. ¿Y tú cómo estás?
1: Aquí con estos auditores, amigo. Cada vez me tiran más para abajo.
5: No, yo te juro, yo te escucho y me muero la risa. Con los auditores también. Ojalá nuestros auditores que nos escuchen tengan una maravillosa, muy buena semana.
1: Amigo, hola.
6: Oye, Julián, cuando estaba contigo era califa el gato. Ahora no, pues está más piola.
7: O sea, es un gato gay.
1: No, ya. Cambiamos de tema, no se puede conversar con ustedes con altura de miras. No se puede conversar con ustedes. Tú tienes gatito, ¿no?
5: No tengo gato, pero me gustaría. No te voy a discutir que me gustaría.
1: Es bonito tener un gatito.
6: Sí. ¿Está chiste que le cortaste en las bolas?
1: Ya, viste que no se puede con... Vamos a contenido, amiguito. ¿Qué tienes por ahí de bueno para acupuchar el día de hoy? Vamos a revisar un poquito la prensa y la no prensa también.
5: Oye, Julián, te cuento. ¿Tú sabés qué día se viene ahora en junio? Se viene el Día del Padre.
1: Oye, de ver, amigo, ¿sabes qué? Y lo digo con mucha tristeza. No es por pegarme el show, pero... En mi vuelta de la semana pasada por el centro, mirando por algunas tiendas, mirando por aquí...
5: ¿Te antojó algo?
1: No, mirando por aquí, por allá, amigo.
5: ¿Qué pasó?
1: Re poca publicidad.
5: ¿Al comparar con el Día de la Madre?
1: No hay expectativa, amigo. Como Día del

0: no hay expectativa, no sé qué pasa. Es la fecha menos popular del año. ¿Será que en el comercio no pasa nada y al final por eso como que no publican? No sé.
1: No sé yo ahí, Julián, pero mira, te voy a contar un dato curioso del Día del Padre.
0: Dale, vamos, vamos.
1: ¿Sabéis que tiene dos fechas?
0: ¿Acá en Chile?
1: Acá en, o sea, tiene dos fechas, po.
0: Pero está la comercial.
1: La comercial y la de Chile.
0: La oficial.
1: Sí, po.
0: A ver, vamos, dame ese dato.
1: Mira, el Día del Padre oficial aquí en Chile, anótenlo, papitos que escuchan la radio.7, es el 19 de junio. El viernes.
0: El viernes es el oficial.
1: Es el oficial de Chile.
0: Viernes 19, la próxima semana.
1: Sí, pero el comercial que todo el mundo celebra, por lo general siempre es el tercer domingo de junio. O sea, en este caso el 21 de junio.
0: O sea, la próxima semana ya tenemos Día del Papi.
1: Así que afírmense ahí con los desayunos. No sé si les va a llegar algún engañito. A tú, Julián, ¿cuáles son tus expectativas como papá?
0: No sé, yo me voy a dejar querer nomás, amigo, porque he sido muy buen padre. Me ha salido caro los regalos de fin de año. Sobre todo.
1: Amén.
0: Entonces, obviamente, espero unos buenos regalos. O sea, digo, un buen regalo porque tengo un hijo nomás. Que yo sepa, tengo uno nomás.
1: Sí. Así que ese es uno de los datitos que les traigo hoy día. Así, durante la semana igual le vamos a ir remarcando para los que no estén escuchando y puedan saber.
0: Amigo, hola.
2: Oye, Julián, ¿para qué tanta publicidad por el Día del Papá? Sí, para que nos regales calcetines y calzoncillos. No se me olvide tanto.
1: El infaltable.
0: Usted lo dijo, amigo. Usted lo dijo. Quizás puede ser eso.
3: ¿Tú pensáis que estoy como Julián? Ahora que sea, es otra cosa.
0: Bueno, también nunca he hecho ese examen, amigo, pero padre es el que cría, así que.
1: Claro.
0: ¿Te das cuenta? Ya entonces eso, poca publicidad considerando que es la próxima semana ya el Día del Padre.
1: Podríamos hacer una proyecta así. ¿Cuál es la diferencia? Nosotros igual tenemos. Los padres igual tienen su día.
0: Sí, bo. ¿Aló?
4: Buena, Julián. No valoran a los buenos padres. Por culpa de los malos padres, no los celebro el día. Así que no espero nada.
0: Oye, quizás también eso es verdad, porque hay muchos malos padres y muchos creen que todos son iguales, pum, pero no, bo. Hay buenos papás. La mayoría son
1: la
0: buenos.
1: La mayoría, sí.
0: La mayoría son buenos. Oye, ¿qué otra copucha tienes por ahí, amigo?
1: Oye, Julián, estaba viendo que nos había hablado una auditora en denantes que preguntaba si podía ingresar un termo con agua al partido de Temuco.
0: ¡Ah! Déjame buscar ese audio, amigo. Este. Sí. Recordemos que hoy juega Temuquito, sí. Como comentamos más temprano, el Germán Becker.
5: Juliancito, otro tema del que están hablando, así cortito. ¿Tú sabes algo si hoy día, así como hoy día para el partido de Temuco, se podrá llevar un termito uno con agüita calentita, un tecito o algo? Yeah. ¿Pero lo dejarán pasar? Yo digo, por el frío que hace.
1: Yo tengo la respuesta a eso.
5: Puede. ¿Tú sabes algo? ¿Me puedes decir, porfa? Gracias.
0: Acá tenemos la respuesta. Bueno, o sea, obviamente nos encantaría tener la libertad que tienen en otros países de las canchas, de los estadios. Sí, lamentablemente, estamos en Chile y hay que tomar seguridad. Pero, amigo, explícame, por favor.
1: Mira, la respuesta bien directa es que no se puede, está permitido llevar termo al estadio, ya que el recinto prohíbe los termos, los vasos térmicos, las botellas, todo lo que se pueda llevar líquido. Y una normativa por un programa que se llama Estadio Seguro, que tiene como eso, normas muy estrictas sobre lo que se puede llevar y no se puede llevar al estadio. En este caso, los termos están prohibidos.
0: Sí. Por ejemplo, amigo, si yo quiero ir con mi tirapiedras, ¿tampoco? No,
1: ¿tampoco?
0: No, pero ¿cómo? ¿En serio?
1: No,
0: qué feo.
1: Así que, si van a llevar alguna cosita y para tomarse, ni lo piensen.
0: Yo pensaba en llevarme un plato así con de papas mayo con carne. No puedo llevar el tenedor ni el cuchillo.
1: No,
0: tampoco. Ya, amiga, vaya bien abrigadita nomás. Y bueno, tendría que comprar algo calentito de ahí mismo del estadio.
1: ¿Alguna petaquita con whisky en los bolsillos?
0: Yo no sé si todavía funciona la ruca. Porque yo hace rato que no voy al estadio. ¿Quién me lo puede confirmar, mi gente? ¿Tú conoces La Ruca o no? Que era este lugar en el estadio donde siempre antes vendían sopaipilla, muy rica.
1: ¿La que está como a un ladito del estadio?
0: Sí, pues como el...
1: Ah, ya, no, sí la cacho, pero no sabía que vendían
0: ¿Funcionará sopaipilla? La Ruca todavía, chiquillo?
1: Esto no lo sabía.
0: Algunos audios.
6: Más rato vamos a estar en el estadio a las 7:30. Voy con mi hija. Vamos a estar alentando el PG.
0: Buena.
1: Hoy día juega Temuquito, lindo y querido.
0: Sí, pues hablamos de Temuquito en la mañana, que tiene varios triunfos consecutivos. Entonces, confianza para el partido del día de hoy.
1: Tiene buena raya.
0: Sí, aló, buen día.
7: Sí, amigo Julián, todavía funciona la ruca igual. Nosotros los guardias ahí vamos a tomar cafecito.

0: Bueno, no, su paití y a comprar los huevitos caseros. Yo soy Siete y tú.
1: Buena, la Ruca, buen lugar, la Ruca, amigo.
2: Un clásico.
1: Buen lugar para comer su paití.
3: Oye, pero yo no tengo entendido de que el plan Estadio Seguro se había eliminado ya.
2: No, todavía sigue.
1: Amigo, es que hay que eliminar, o sea, no eliminar, cambiar varias cosas acá en Chile y... Sí. Hablando de fútbol, ¿viste el partido con Portugal o no?
2: ¿El fin de semana? No, sí. Julián, yo no veo tantos partidos yo.
1: Menos mal que no lo viste.
2: Pues. Menos mal. Escuché con Dubai nomás.
1: Menos mal que no lo viste. ¡Hola, buenos días!
4: Hola, Julián, ¿cómo estás? Buen día, Julián. No sé qué regalarle a mi esposo. Además que no sé si se lo merece. Pero bueno, yo soy un 7, ¿y tú?
1: En ese caso, regálale...
2: Mucho amor.
1: Dale feliz día, un abrazo.
2: Listo.
1: Feliz día, un abrazo, que lo pases bien. Listo, pues sí.
2: ¿Para qué más?
1: Pero oye, yo conozco a tu esposo y él se porta bien. Ellos son de la panadería Luna de Labranza. Te voy a contar algo, amigo.
2: Cuente.
1: La panadería Luna de Labranza es una panadería muy buena, tiene muy ricos productos. Y yo el fin de semana fui a comprar, venía de vuelta ya, y pasó la Angélica, que es la dueña de la panadería, amigo. ¡Julián! ¡Julián!
2: Te hago un descuento.
1: Pasa, Julián, que quiero que pruebes algo. Ya, pues, y ahí estuve con ella, estuve con Alexi, que es el dueño de la panadería, y me dieron a probar berlines que ellos preparan.
2: ¡Qué rico!
1: Una de las cosas que yo busqué en Labranza fueron las picadas donde estaban los mejores berlines. Me encanta mucho la pastelera y el manjar, pero yo te hablo de berlines con relleno, sí, po.
2: Pero...
1: Y fui a un local que no voy a decir el nombre un día, pero oye, tenía una miseria de relleno.
2: Hay que ver, esta pregunta es necesaria, Julián. ¿Con pastelera o con manjar?
1: Uy, más pastelera.
2: Ya, oye. yo soy del team pastelera, ¿no? Pastelera. Con manjar me da un poco lo mismo, pero si es con pastelera, yo lo tomo nomás, pues.
1: Entonces me iban a probar de los berlines y... ¿Sabes qué? Un relleno, pero se corría. ¡Corría la pastelera!
2: ¡Qué delicia!
1: Entonces, esos son los berlines buenos. Los venden ahí en La Luna, en Labranza, mi gente. Rico, rico. Así que saluda a Angélica, Alexis y... Son bacanes ustedes, chiqui.
2: Saludos.
1: Ya, regalaron unos calcetines al Alexis nomás. Angélica.
5: Sí, la pastelera está muy buena. Está muy buena la pastelera, Jurecito.
1: No estamos hablando de la crema pastelera, amigo. No estamos hablando de la mujer pastelera. Por favor.
6: Los berlines no son ni con manjar ni con pastelera. Los berlines son con dulce de membrillo. Y hechos una bolita completo, fritos. Esos son los reales berlines. Al menos de la gente que somos sureña.
1: No sé, para mí todos son ricos.
2: Da igual lo que uno le ponga, queda bien igual.
1: Claro.
7: Pregúntenle a los amigos de la micro dónde están los mejores berlines, los mejores empolvados.
1: Ya, amigo, no sea así, los amigos de la micro no consumen esas cosas. Así que eso, pues, amigo mío, me encantó los berlines de La Luna, considerando que a mí me gustan las cosas, no sé, con, por ejemplo, un pan. Ya, un típico pan. Tú abres el pan, ¿cierto? Un pan con queso y jamón.
2: Qué rico.
1: Me gusta aplicar dos de queso y... 2, 3 de jamón, así.
2: Ah, ¿y te gusta macizo?
1: ¿Cómo eso? ¿A ti te gusta macizo? Mira, colega.
2: Hoy día vine con
8: Julián,
2: todo.
8: Los mejores son los berlines con dulce de membrillo.
1: Ya, entonces vamos a hacer un día la ruta de los berlines.
2: ¡Qué rico!
1: Dice acá, hola Julián, en el arriero son muy bacanes, llenos de crema, pruébalos, esos quedan en Santa María Alto, en Labranza. Ah, ¿cómo se llama? El arriero se llama el lugar. Yeah. Ya, amiguita Elena, vamos a ir a probar, para probar, mandado a hacer.
9: Está agarrando confianza el alumno, Juliancito.
1: Oye, cállate el macizo, me dijo. Ya, estamos en la tarjeta amarilla.
2: No, Nico, sí. Ya, Julián. Ahora vamos a tener que pasarnos al lado salado nomás, pues. Hay que pasarnos al lado salado porque ¿sabéis qué día es mañana?
1: ¿Qué día mañana?
2: Mañana, damas y caballeros, gente de nuestra querida Radio Punto 7, es el día del Barros Luco.
1: No, pero qué cosa más rica el Barros Luco. Ya, entonces mañana vamos a estar hablando de eso.
2: Claro, pues ahí vamos a estar ahí contando los detallitos del trasfondo del día del Barros Luco.
1: Ya, pues.
2: Sándwich nacional.
1: Coleguita, nos vamos, mira la hora. Nos vamos, gracias.
2: Estamos pasados.
1: Chao, macizo.
2: Chao, don Chabela.
1: 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Vuelvo a la 1 de la tarde, todos los días también de 6 a 9. Y se nos viene el hombre de los jeques mágicos. Se nos viene Sandunga.

0: sé que estás entretenido. Vamos y volvemos, aquí en la Radio.7.
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7: 9 de la mañana con 13. 9 de la mañana con 13. 9 de la mañana con 13. 9 de la mañana con 13. 9 de la mañana con 13. 9 de la mañana con 13. 9 de la mañana con 13. 9 de la mañana con 13. 9 de la mañana con 13. 9 de la mañana con 13. Hola, hola, Querubín. Hola, hola, Querubín. 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Señores, señores, dígalo, dígalo, dígalo, dígalo, dígalo.
1: 9 de la mañana con 13.
7: 9 de la mañana con 13.
5: 9 de la mañana con 13.
7: 9 de la mañana con 13. 9 de la mañana con 13.
8: Son más de las 9 de la mañana con 11. Son más de las 9 de la mañana con 11.
7: 9 de la mañana con 13. Dígalo, dígalo, dígalo, dígalo, dígalo, dígalo.
1: Estamos atrasados, Rari. Muy tarde.
7: Sí, de verdad. El día partimos 2 minutos tarde. El día.
8: 9 de la mañana con 14.
7: 9 de la mañana con 14. 9 de la mañana 14.
5: 9 de la mañana con 13.
7: Señores y señores, sean bienvenidos a otro Matiné de Querubines que arranca en esta edición de lunes 8 de junio. Sí, señores, 8 de junio ya. Yeah. Vamos comenzando la segunda semanita del mes, por supuesto. Y estamos con toda la pila y un yogur reventado en la... Sí, un yogur reventado. Se me reventó el yogur en la mochila, man. Me sentí un momento como que tenía como 6 años, man. Abrí la mochila y dije, ¡ah! Todo esto no me pasaba cuando era cabrón, chico. Se me reventó el yogur, lamentablemente, en la mochila, así que... Tengo que ir a buscar un... ¿Cómo se llama? Un confort, una toalla, ¿no? Algo que... Tengo la pura tienda en la mochila. Bueno, malo, traje un plátano porque... Típica cosa que se renta en la mochila, ¿eh?
1: Seguimos así, vamos a empezar a las 10.
7: Sí, te perdón. Pero 9 de la mañana con 15 ya, amigo.
1: Buenas, Sanduquita. ¿Cómo está mi rey? Aquí voy, de la brasa. Le busco atrasado, pellera.
7: Atrasado, mi rey. Apúrele, pues. Ah, no se apure. Tiene que ir la norma de tránsito, amigo. ¿Eh? Sí, ya salió tarde, ya llegó tarde, amigo. Ya.
8: Bueno, Sandu, una consulta, Sandu, sí, que cuénteme. Juliancito dijo, ahora viene el de los queques mágicos. ¿A qué se refería, Sandu?
7: No sé a qué se referirá, amigo. Quizás vamos a tener visita más adelante. Quizás van a venir algún rubro de la panadería, quizás. Bueno, pero vamos a partir el tío con los avisos de utilidad pública. ¿Usted tiene alguno ya?
9: Ahora que llegó Manrique, ojalá que te descuenten los 2 minutos de tardanza.
7: El jefe todavía ni ha llegado todavía. Todavía ni llega el jefe acá. Señores, 9 de la mañana con 15. Vamos a partir de inmediato con nuestra primera parte, los mini bloques de este Matiné de Querubines. Y comenzamos con los avisos de utilidad pública. Literalmente es como el diario rural de los carnés, porque vamos de inmediato a... Literalmente a dar al tiro los que se han extraviado. Bueno, es como carné de identidad y autorrobados. Eso como lo más frecuente, ¿eh? Chiquillos, se perdió una DNI de un ciudadano venezolano, ¿cierto?

a nombre de Ana Sofía Pérez, ¿cierto? Tengo el número también de la persona que al parecer encontró. Se perdió una DNI de una persona venezolana y su nombre es Ana Sofía Pérez Rojas, que nos hacen llegar también por lo demás, ¿eh? Don Sandu, quiero pasar mi avisito de utilidad pública, me robaron.

0: Del año 1998, por favor, chiquillos, si alguien sabe algún dato, por favor, se agradece. Tengo el número de contacto y la patente es el SH7211, por favor. Chiquillos, si alguien lo ve por ahí, por favor, avíseme. ¿Cierto? No, no te puedo creer, no hay ninguna TNE perdida, no te puedo creer. Mira, o sea que este programa está contribuyendo a que los jóvenes estén más atentos con su tarjeta nacional estudiantil. Me alegro. Esa fue la revisión entonces el día de hoy. ¿Usted tiene alguno? ¿No? Le quedan 5 segundos para enviarlo. 5, 4, 3, 2, 1. Así finaliza otro bloque de aviso de utilidad pública. ¡Llegó! No, ¡vámonos!
1: ¡Llegó! La temperatura vamos a entregar. 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
0: A esta hora de la mañana tenemos una temperatura que marca 5 grados, la máxima alcanzaría los 14, se va a mantener nublado, ojalá salga el sol porque tenía la ropa secando, así que ojalá salga el sol. Además hoy tenemos de santoral nada más y nada menos que a San Armando. San Armando. Así es, reconocido también como San Armando. En la iglesia católica como San Armando o San Euromondo, un abad benedictino que vivió entre los siglos 6 y 7 en Francia, fue discípulo de un monje llamado Giuniano y llegó a ser abad en el monasterio de Mairé, ¿cierto? Se destacó por su vida de oración, trabajo y virtud, siguiendo la regla benedictina que es orat et labora, o sea, reza y trabaja, nada más, de la casa para la pega, de la pega a la casa, de la casa a la pega. También se venera a Armando Cierxe, un fraile franciscano nacido en los actuales Países Bajos durante el siglo, esto es el siglo XV, fue profesor de la Sagrada Escritura, dominaba varias lenguas antiguas, escribió comentarios bíblicos y obras históricas. Su festividad se celebra cada 8 de junio. El nombre Armando proviene de justamente, en este caso, el germánico, que plantea dos posibilidades etimológicas. La primera puede provenir de Arimán, ¿cierto? Es como un superhéroe de harina. Arimán, que se interpretaría como el héroe del ejército, o bien Hartman, que es audaz y man, hombre. En efecto, el personaje más conocido con este nombre es Don Armando, ¿cierto? De la Betty la Fea. Los Armandos son de personalidad y carácter impulsivo, creo que lo vemos en la novela. Apasionados y fácilmente irritables. ¡Betty! Es muy buen padre y excelente amigo, pero no logra conseguir la plenitud que busca, sino que ya en una alcanzada adulta lo logra, porque su juventud está llena de dificultades y problemas. Su día favorito de la semana es el jueves y su color favorito es el azul intenso. Era bien bandido Don Armando. Por lo tanto, a esta hora de la mañana te consultamos. Usted, amigo, usted, amiga, está escuchando este matinal hermoso, precioso. Hoy, 8 de junio, ¿conoce algún Armando? Salúdelo, abrácelo y cante con nosotros.
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0: Señores, señores, aterrizamos en las profesiones del día. ¿Qué pasó, amiga, amiga María Cristina?
1: Buenos días, Sandro. Buenos días. Yo conozco uno, ¿sí? Armando Iglesias.
0: Ah, mira. Perfecto. Yo tengo algo, Armando Casas también conozco. Ya, señores, señores, vamos de inmediato a las profesiones. ¿Cierto? Tenemos que destacar a un trabajo en particular. Usted puede saludar a todo el mundo que te quiera. A todo el trabajo que te se le ocurra. Menos a... Asesor de hogar, maestro de construcción, feriante, camionero, carabinero, municipales, carnicero, sorfebre, chofer de aplicación, movilista, pantero, dama de rojo, agricultor, limpia vidrios, productor de eventos y antes jornalero, asistente de furgón, guardabosques, circenses, cariñosos, ovejeros, operador de maquinaria pesada, reciclador, recolector de basura, DJs, locutor radial, locutor comercial, veterinario, locomoso mayor, pintor de brocha corta, ingeniero auriculares, garzón, manicurista, educadora de párvula, carpinteros, conserjes, tens, profesores diferenciales, manipuladora de alimentos, costurera, giriata, bodeguero, barista, capitán de nave menor o mayor o timonel de lancha, podólogo, desabolladores, repartidor de gas, remineros, atención al cliente, operador de TVK, lustra, zapatos, solo trabatos, chofer de locomoción menor, fonoaudiólogos, trasladores, funcionarios, vulcanizadores, técnicos celulares, prevencionistas, riego, torneadores, gaffiters, sepultureros, churreros, arrieros y cosas... Ah, no, la última parte no. El último fueron los arrieros, que fue el

0: Ya sabo y a todos ellos, nosotros ya los hemos saludado. Ya, necesitamos una promoción que no hemos saludado nunca, algo un poco más rebuscado, ¿eh? Vamos a ver si hoy día los auditores salen con alguna profesión en particular. Señoras, y el día sábado lo intentamos con una base de fondo, con una pista, y no resultó, ¿eh? No resultó. Por lo tanto, la responsabilidad de hoy recae en nuestro amigo Felipe. Amigo Felipe, ¿a quién vamos a saludar el día de hoy?
1: Sandunguita, los de marketing, te falta lo más importante, mi rey.
0: ¡Ya, saludos, señores y señores, a todos los trabajadores de marketing, ¿cierto? Los que se esmeran en tratar de sacar adelante una publicidad de alguna otra manera. Son buenos los cabros de marketing, ¿eh? Son buenos, sacan harto la vuelta así. Harto para sacar la vuelta, ¿cierto? Pero están buscando ideas, están inspirándose. Hacer publicidad en la actualidad no es fácil, así que un gran saludo para todos aquellos que trabajan en marketing, ¿cierto? Una profesión que actualmente está teniendo bastante auge. Muchas personas se dedican al marketing, imagínense, las redes sociales, gente con paginita azul. Ellos diseñan estrategias para conectar con un producto, consumidores, impulsando las ventas y visibilizando una marca. Utilizan bases de mercado, publicidad y comunicación digital. Señores, hoy saludamos a todos los especialistas en marketing. Bienvenidos al matiné de día lunes.

0: Escuchamos a Yorda con el Me Emborracharé a esta hora de la mañana. O sea, no, es literal el juego de palabras ahí, no es que... No es que yo, ¿cierto? Entiende que es la canción y la canción que escuchamos. 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Nos acompaña en este matinal que va a la pausa comercial. Al regreso, noticias que impactaron.
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0: mató a la diablita. Escuchamos a Nicky Jam con Alex Sensation y es el La Diabla. 9 de la mañana con 40.
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0: Siempre vamos a ir con noticias que impactaron, por lo que si ustedes tienen alguna opción, ¿cierto?, de comentarnos alguna noticia que le llamó la atención profundamente durante estas últimas horas, pues adelante, aquí estamos para escucharlo, escucharla y leer sus noticias, ¿cierto?, que a lo mejor le impactaron y le llamaron la atención el fin de semana, ¿cierto? No hablemos del partido de Chile-Portugal, porque claramente eso, evidentemente, aparte lo va a traer nuestros amigos Nacho y Ariel en minutos con el bloque deportivo a eso de las 10 y cuarto de la mañana, ¿cierto? El partido jugado en la multicancha de Lisboa. Hola, quiero mandar un saludito, dice, de parte de Ignacio Ibáñez a mi papá. Dice que hoy cumple 49 años. Se llama José Ibáñez. Es que así que los saludos, digamos, a la familia Ibáñez y sobre todo al papito ahí, José Ibáñez. Un gran abrazo. Gran abrazo, amigo José. ¡José! Sí, saludo de parte de tu hijo ahí, que le mandan un saludito grande en su cumpleaños. Saludos a todos los que igual celebran cumpleaños hoy. 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Hablando de padres como el amigo José Ibáñez, se acerca el Día del Papá. 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
0: Amigos, vamos con noticias que impactaron. Noticias que impactaron durante estas últimas horas. Parte usted, parto yo, parte usted, parto yo, parte usted, parto yo, parte usted, parto yo, parte usted, parto yo, parte usted, no te puedo creer, mira, aparte la María Cristina, o sea, perdón, no, me equivoqué, la Carmen Gloria, hola.
3: La noticia que me impactó fue ver a Américo que se fue al norte haciéndose la víctima y hablando como peruano.
0: Sí, eso fue, bueno, la situación que comentó justamente Américo durante estas últimas horas, donde finalmente volvió a Arica, dice, estoy atravesando por una tormenta, dice Américo. Anunció que se aleja de sus redes sociales. El cantante compartió un extenso video en su cuenta de Instagram, donde habló sobre su complejo momento personal que atraviesa, ¿cierto? Y anunció que dejará temporalmente las redes sociales y confirmó su regreso a Arica. Así es como el cantante también comunicó que regresaría a su ciudad natal. Fue grabado justamente frente al mar, publicado después de que el artista realizara una cuenta regresiva en su perfil. Aunque sus seguidores esperaban un nuevo proyecto, digamos, y no aquello, decidió utilizar sus plataformas para entregar una reflexión personal y explicar los cambios que adoptará durante esta etapa. Yo soy mi única voz y soy mi única fuente, expresó el artista en sus redes sociales luego del caso con su expareja, ¿cierto? Noticias que impactaron, les cuento otra, miren, atención porque... Oiga, la fiscalía reveló una segunda ejecutiva bancaria. La semana pasada le habíamos comentado acerca de un ejecutivo bancario venezolano que estaba teniendo contactos con el tren de Aragua venezolano por lo demás. Y adivinen qué, apareció una segunda. Ya el caso se llama Operación Tokio. Cállate, me gusta cómo le colocan los nombres a la... La fiscalía confirmó que entre los 17 imputados por la Operación Tokio hay una segunda ejecutiva bancaria implicada. Ya no se puede confiar en ningún... No se puede confiar en nadie, perteneciente al Banco Estado. El otro funcionario bancario formalizado corresponde a un ciudadano venezolano que le comentábamos la semana pasada, del Banco Santander. El caso es considerado el mayor golpe financiero del Tren de Aragua en Chile, tras establecerse el lavado de más de 75 mil millones de pesos al exterior, enviados de 84 millones de dólares provenientes del narcotráfico, extorsiones y explotación sexual. Hay una imputada que es ejecutiva del Banco Estado, reveló el fiscal Héctor Barros, añadiendo que esos antecedentes lo entregó la propia imputada a la audiencia. Tras la formalización, 14 de los detenidos quedaron en prisión preventiva por lavado de activos, contrabando y asociación ilícita. Noticias que impactaron, impresentable. Cayó una de mis ejecutivas del Banco Estado. Impresentable. Seguimos con más noticias que impactaron y me voy con otra más porque, según estudios, alertan que existe un riesgo de extinción. No de los humanos, sino que de las plantas. Atención, a nivel mundial, muchas podrían desaparecer antes del 2100. Falta poquito, ¿eh? Falta poquito. El artículo publicado en la revista científica Science firmó que los académicos de la Universidad de Chile, Rosa, es curioso porque las plantas se van a extinguir y el estudio ahora hace una rosa. Rosa Cherson y Federico Lubert advierten que el calentamiento global podría extinguir todo tipo de plantas a nivel planetario de aquí al 2100. La primera investigación analizó el impacto climático que concluyó entre 35.000 y 50.000 especies vegetales que perderán el 90% de su hábitat en un plazo de 55 o 75 años debido a que los espacios aptos para su desarrollo se reducen progresivamente. Ahí está la razón por qué se me mueren las plantas. Tenía el otro día una plantita, tenía una aloe vera, se me murió. Noticias que impactaron y vamos con la última porque esta es de un chileno, ¿ah? Sí, esta es de un chileno porque un chileno intentaría, o al menos quiere lograr hacer historia. Sebastián González va a cruzar nadando el canal de Hawái, que son 42 kilómetros. ¡Cáchate! El nadador antofagastino Sebastián González viajó hasta Hawái para enfrentar el mayor desafío de su carrera, cruzar el canal Kaiwi. El Molokai Channel, ¿cierto? Que es una travesía de 42 kilómetros, considerada una de las más difíciles por sus fuertes corrientes, oleajes y condiciones oceánicas extremas. Para completar este recorrido, el deportista de 25 años deberá permanecer entre 14 y 18 horas continuas en el agua. Mi mamá me retaba cuando pasaba eso, que yo estaba mucho rato en la ducha. Nadando sin asistencia física, ojo, nadando

0: asistencia física, acompañado únicamente por una embarcación de apoyo encargada de su seguridad y alimentación. Yo no sé cómo lo va a hacer, me imagino para en el agua, se come un sanguchito. ¿Cómo la de conseguirlo, Sebastián se convertirá en el primer hombre chileno en completar el cruce y el latinoamericano más joven en la historia en lograr esta hazaña. El desafío, tras un histórico 2025 para el deportista, quien se convirtió en el primer hombre chileno en completar una triple corona de aguas abiertas en el Canal de la Mancha, el Canal de Catalina y a la vuelta de Manhattan, señores. Así que, amigo Seba, a darle con todo nomás, ¿cierto? Al menos una cosa importante que, bueno, yo al menos no sé ni nadar, amigo. Eso es un buen logro. Así que un gran abrazo para este amigo que tenga toda la capacidad para poder cruzar esos mares, ¿cierto? Y lograr esta travesía que le haría muy bien a el deporte. Le van a tener ropita linda probablemente a la vuelta acá en Chile. 9 de la mañana con 47 minutos. Esas fueron las noticias que impactaron durante estas últimas horas.
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2: 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Tiny.
3: Ya no tiene novio. El Sebastián Yatra, el que escuchamos cuando solamente se paran 5 minutos para las 10 de la mañana. ¿Cierto? 5 minutos nos separan de las 10 de la mañana. El fin de semana fui a dar una vuelta justamente a los diferentes malls, ¿cierto? Que hay, de los cuales no había asistido el fin de semana, y me percaté que habían varias filas en cuanto a los cines, ¿cierto? Muchos prefirieron el fin de semana, al parecer. Este fin de semana, al parecer el primer fin de semana con pago, digamos, para ir al cine, y al parecer eso se nota principalmente las cintas de animadas. Es así como la película Super Mario Galaxy es el primer estreno en 2026 en superar el billón. ¡Ojo! El billón de dólares en taquilla. Increíble, ¿eh? La película Super Mario Galaxy superó en 1,000 millones en recaudación mundial, es decir, 900,000 millones de pesos chilenos a nivel planetario en escalar este 2026. La película, protagonizada por Universal Pictures, Illumination y Nintendo, tuvo un presupuesto de solo 100 millones de dólares y, imagínense, lo cuantificó de manera increíble. Las películas que actualmente tienen la mayor cantidad de recaudación están Michael Jackson, ¿cierto? Está el proyecto Hail Mary y también Devil Wears Prada 2, que sería la otra película que más ha recaudado.

De las cuales ninguna de las que mencioné, a excepción de Michael, están acá en Chile, digamos. Sí, no sabes lo que se pierde, ¿ah? ¿Eh? Pero Mario Galaxy, sin duda, una gran película. Yo al menos no la he visto todavía. No podría decir, oye, qué buena película, pero dicen que es bastante buena esta secuela de lo que viene de la película anterior. Una joyita, dicen algunos, y Mario parece que todavía no logra besar a la princesa. Sigue en la friendzone. Seguro que me dicen, yo por lo menos por ahora no la he visto. Dicen que Yoshi sin duda es toda la película, sí, ¿eh? Yoshi es toda la película. ¿Ah? Está pisado en money, Mario Bros. Está pisado en moneda. En moneda de orito, ¿cierto? Ahí. Bueno, amigos, nosotros tenemos que ir a la pausa comercial en breve, ¿cierto? Luego tenemos el boletín informativo a las 10 de la mañana. Y sumamos, igual, obviamente, el bloque deportivo, ¿cierto? El bloque deportivo mundialero. Estamos ya cerca del Mundial de Fútbol y vamos a estar también acompañándole con harta información sobre eso para que se ponga al día. Antes de la pausa. Es el Amigos No, por favor.

0: Vamos y volvemos.
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11: Llegamos al boletín informativo de noticias, 10 de la mañana con 5 minutos. Boletín hasta ahora aquí en la radio. Con encuesta CADEM ya publicada este domingo, la aprobación del presidente Kast sube al 43% y marca su cifra más alta desde marzo. Lo anterior es la cifra que comentábamos. Por una parte, un 67% de los encuestados dice estar de acuerdo con el anunciado registro vándalos e incivilidades anunciado en su cuenta pública. Además, un 72% dice que son necesarias más cárceles en el país y un 66% considera que las mismas debiesen estar apartadas de las ciudades. Mientras que formalizan a exministra Verónica Savage y Luis Hermosilla por el caso Audios. El séptimo juzgado de garantía hasta ahora se desarrolla la audiencia de formalización en contra de la exministra de la Corte de Apelaciones de Santiago y el abogado Luis Hermosilla en una nueva arista del caso Audios. En el caso de Savage, la acción judicial apunta a presunto delito de cohecho, prevaricación judicial y revelación de secreto. Para el de Hermosilla, por su parte, la fiscal regional de Valparaíso, Claudia Peribanchis, Periva Vinch busca acusarlo por soborno, hechos que quedaron descubiertos según la acusación en conversaciones de WhatsApp. Hay una transmisión en vivo hasta ahora

0: justamente del Poder Judicial, donde usted puede ver en este momento la formalización en vivo. Este lunes se presenta acusación constitucional contra exministro Grau en medio de dudas sobre sus respaldos. Este lunes se presentará la acusación constitucional contra el exministro de Hacienda, Nicolás Grau, impulsada por el Partido Nacional Libertario y apoyada por el Partido Republicano. El libelo contiene 4 capítulos, se sustenta juicios de dicho sector público, la diferencia de casi un punto del PIB en el déficit proyectado, compromisos de gastos sin financiamiento identificado y una inconsistencia de más de 10.500 millones de dólares en lo que respecta a una deuda pública. De hecho, el documento elaborado por las colectividades acusa directamente al exsecretario de Estado de infringir el principio de probidad y las normas que regula la administración financiera. Y una noticia bastante lamentable, ya que cierran 3 escuelas rurales en Temuco por baja matrícula y así disminuir gastos. Las escuelas rurales de Botrolhue, Lircay, son 2 de los 3 establecimientos municipales de Temuco que cerrarán sus puertas a fin de año por su baja matrícula y necesidad de disminuir gastos. El objetivo es que los estudiantes formen parte del proyecto de la renovada escuela Moyulco, donde la municipalidad de Temuco concretará el cierre de estos 3 establecimientos rurales que poseen baja matrícula, que fluctúan entre 10 y 20 estudiantes como parte de un reajuste de la educación municipal, recordemos, y comunal, que pretende disminuir algún costo en medio del déficit del DAEM de más de 2.500 millones de pesos. Según de acuerdo a antecedentes que maneja Radio Bio Bio, la escuela Botrolhue y Lircay son de las 3 que estarán en funcionamiento al menos hasta fin de año. Vamos al tiempo, hasta ahora son las 10 de la mañana con 9 minutos, la temperatura se mantiene en los 7 grados, se mantiene igual una densa niebla, sobre todo en sectores de salidas norte y sur de nuestra ciudad. La temperatura alcanzaría los 15 grados, por el momento mayor cantidad con niebla matinal. Hasta aquí el boletín informativo actualizado a la hora, se mantiene en compañía al mediodía más noticias.
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0: Bueno, estuvo prendido el micrófono todo el rato, no me di cuenta. Sí, por suerte no escucharon nada. 10 de la mañana con 13 minutos, Alejandro Lerner con Después de ti. A esta hora, ¿qué pasó, amigo? ¿Se escuchó entonces algo?
1: Alerta, Sandu, alerta, Sandu, alerta, alerta de temazo.
0: Ay, ay, pensé que se había filtrado algo de audio. Quiero aparecer en los medios como locutor radial filtró audio, no. Bueno, temazo, sí, señores. Escuchamos a Alejandro Lerner con Después de ti. Un clásico de clásicos acá en la radio. 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Ya, señores, vamos de inmediato a nuestro bloque deportivo porque... Sí, señores, se juega la bolita. Se juega la bolita y entran nuestros jugadores expertos. ¿Cómo están? Nacho, Ariel, bienvenidos.
2: Hola, hola, hola. ¿Nos escucha? ¿Nos escucha?
3: ¿Se escucha bien o no?
0: Ahí, parece que sí. ¿Y usted, amigo, Ariel?
2: ¿Aló? ¿Aló? Uy, no.
3: Yo aquí me escucho perfectamente.
0: ¿Me escucho perfecto? Sí. Lamentablemente parece que ese micrófono finalmente cobró su vida útil.
2: ¿Cierto? No, se me está escuchando, ¿cierto?
0: No, se escucha. A ver, hable un poquito más fuerte.
3: Por ahí va.
2: Hay que volver un poquito.
0: Sí, está, ya está cargado.
3: Hay que tener un poquito de paciencia.
0: Jefe, por favor, ya cambie el micrófono.
3: Oye, saludar a los auditores de Radio Punto 7 por ahora que mi compañero arregla el micrófono. Un día medio frío.
0: Ahí sí va. Sáquele el cablecito del cosito ahí, ese, y colóquelo. No, ahí, ahora sí.
3: Por ahí sí, a ver.
0: Vamos a intentarlo, ¿no?
3: No, pero hablemos los dos de este, no, sí, no hay problema.
0: Sí, pues después.
4: Hola, gente, ¿cómo están?
0: Estás compartiendo el micrófono.
4: Ahora sí me están escuchando, bueno, quería saludarlos, pero antes no me escuchaban. Tuve un problema con el micrófono,
0: técnico,
4: así que
0: ¿sí?
4: Ustedes no nos ven, pero ahora mismo con Nacho estamos casi cara a cara.
0: Claro, compartiendo casi micrófono. ¿Habían estado tan cerca de alguna oportunidad?
3: No, no sé, no. Puede ser que sí. O puede ser que no, nadie sabe.
0: Pero nadie sabe, ¿cierto?
4: Nadie sabe.
0: Bueno, muchachos, llegamos al fin de semana. Esto deberían verlo ustedes en cámara, esto está muy divertido.
3: No, yo creo que se reirían toda la mañana.
4: Sí, así estamos bien.
0: Sí, bueno, nuestros auditores como siempre ya comienzan a reaccionar. Siempre cuando hay un error, reaccionan al tiro de los auditores.
5: Juro y el sapito.
4: Ah, muchas gracias.
0: Llegaron, chiquillos. Ya, pues vamos a conversar primero. ¿Cómo estuvo su fin de semana, chicos?
4: Bien, o sea, tranquilo, entretenido. Yo fui a ver básquetbol.
0: ¿Pero a ver películas, deporte?
4: Sí, básquetbol. Y después vamos a andar

0: con mi familia, qué con bueno. mi polola, así que contento.
1: Qué bueno.
0: Renovando energía qué para bueno. la semana.
1: Eso me parece muy bien, señores. Entonces vamos a entrar de lleno a lo que nos convoca el día de hoy, que es el deporte, ¿cierto?
2: Cierto. Vamos a comenzar con el fútbol regional, el fútbol amateur, la final de la Serie Honor. Ah, ya se jugó la final de ida.
1: Dice que estuvo re bueno ese partido.
2: Sí, fue en el estadio Carlos Cheneberg, en el estadio más conocido como el Estadio del Bajo, donde se enfrentaron Francisco Pleiteado, que hacía como local, enfrente a Unión Amanecer.
1: Sáqueme una duda, ¿eso fue el mismo estadio que jugó Chile-Portugal o no? Porque se había
2: parecido.
1: Literalmente el mismo estadio. Eso.
0: Sí, sí, de hecho jugó Chile-Portugal y después tiraron la alfombra roja para que jugara Unión Amanecer con Pleiteados.
1: Vamos claro, a llegar allá, claro. Vamos a llegar allá, sí. ¿Qué llega Ricky? ¡Ande, dale, está ya ahí!
2: Y eso no, que era la despedida de Portugal. No, el del Bajo, bastante bonito, un estadio bastante histórico.
1: Cristiano Ronaldo volvió a la humildad en ese estadio.
0: Más o menos. Sí, sí, sí.
1: Ya vamos a llegar allá, sí, pero vamos con el fútbol regional.
2: Claro, siguiendo con la final, Unión Amanecer sacó la ventaja, se llevó el primer partido ganándolo 1-0 de visita y ahora le queda definir todo de local el equipo temuquense.
1: Eso.
2: Esperemos, como exjugador de Unión Amanecer, muy antiguamente, en series menores, espero que le vaya muy bien al equipo y que logren sacar la ventaja necesaria para salir campeón en la vuelta. Allá en el Estadio Amanecer este domingo.
0: Nos espera un partido bastante interesante ahí en la vuelta, en el Estadio Amanecer, como comentaba Ariel, un partido bastante intenso, bastante interesante para panorama de fin de semana. También estuvo bastante lleno el estadio, así que ahí a apoyar al bien. Equipo al cual sean pertenecientes ustedes como auditores.
1: Ya. Sigue aumentando la cantidad de auditores, o sea, perdón, de asistentes al estadio sí. de fútbol regional. ¿Eh?
2: En el fútbol regional la lleva mucho, por muy así bien. Decirlo, en lenguaje coloquial. Va mucha gente, el estadio estaba repleto, aparte que el Bajo tiene mucha capacidad. Recordemos que hasta Temuco, cuando estaba en división inferior, llegó a jugar en el Estadio El Bajo. Entonces sí, un estadio que contempla para mucha gente y siempre están llenos. De hecho, en el Estadio Amanecer, en la semifinal entre Alameda y Unión, aparte de tener todas las butacas llenas, el estadio por los alrededores, si tú das vuelta, está completamente repleto y esperamos que sea de igual manera para la final de vuelta.
1: Excelente.
0: Un dato por ahí sí. es que hubo quejas de algunos medios de que no había el espacio suficiente para cubrir el evento, por lo tanto hubieron un par de quejas, como comentaba ahí, de algunos medios de comunicación.
2: Sí, algunos medios que suelen transmitir estos partidos se quejaron de que no había el espacio en el Estadio Al Bajo y hicieron un llamado a las autoridades el cual pueden hacer este espacio para que estos partidos sean transmitidos y puedan llegar a más gente que por alguna u otra razón no pudo ir al estadio.
1: Claro. Alegaban que ustedes tenían el sector VIP tomado, decían el sector VIP.
0: Por ahí comentan un poquito.
1: Los medios son los medios, tenemos que tener el mejor espacio.
2: Claro.
1: ¿Qué le vamos a hacer?
0: Pero oye, dale,
2: no. No, quería comentar que eso fue con la final regional, una final bastante entretenida y esperemos claro. que se defina luego para saber quién será el próximo campeón de la Serie Honor del regional Araucanía Amateur.
1: Abre sus apuestas entonces y los que votan por ellos.
0: Claro, aquí un poco complejo estar con un poco de micrófono, no sabemos sí, quién va a hablar. No, sí, un poco
1: complicado. Pone la primera, ¿no?
0: Oye, pero nos quedamos aquí en la región también porque ¿qué otro panorama en otro deporte tenemos, Ariel? ¿De básquetbol o no?
2: Sí, vamos a avanzar con básquetbol, uno de mis deportes favoritos, donde la Unión Deportiva Española de Temuco pisó fuerte en el primer partido de postemporada de los playoffs y le ganó a Liceo Curicó 98-70. Bien. Muy buen partido del conjunto hispano, del conjunto temuquense, el cual demostró toda su fuerza y tuvo a un encendido Matías Picaluque, el argentino escolta del equipo, el cual anotó 5 triples y además de eso hizo 34 puntos.
1: Nada más, nada más.
0: Vienen ahí a apoyar a la UDE. A la cancha, ¿no? Porque hace poquito estaban pidiendo apoyo de los hinchas. Así que asistir ahí a apoyar a la UDE, uh-huh. al gigante regional que necesita apoyo en claro. este momento.
2: Recuerden que esta entrada, ahora sí viene el partido de visita, el segundo juego donde si Temuco gana, la UDE de Temuco pasa a la siguiente ronda de los playoffs. Este se juega en Curicó, si no me equivoco, este mismo sábado, pero donde hacen de local recurrentemente la UDE es en el gimnasio olímpico de la UFRO y pueden encontrar sus entradas por Passline cuando vuelvan a jugar. Esperemos que pronto, ya en la próxima ronda de la postemporada. Así que eso, también felicitar a CJ Bobbitt, un gran jugador, el jamaicano estadounidense, el cual se anotó con 17 puntos y 11 rebotes.
1: Maravilloso, entonces el básquetbol regional en este bloque deportivo que es presentado también por nuestros amigos que nos acompañan de Karen. 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
0: Nos quedamos en la región.

0: campeón porque nos juega nada más ni nada menos que Deportes Temuco el día de hoy contra Curicó Unido. Juegan de local en el estadio Germán Becker de Temuco.
1: Vayan a apoyar.
0: Sí, vayan a apoyar al Pige, que viene en una muy buena racha, viene dando cátedra de fútbol. Hace poquito, el último partido fue con Arica, si no me equivoco.
1: Sí, que donde le quitaron el invicto a San Marcos de Arica, ganándole
0: claramente. Claramente, Temuco siendo papá de Arica desde tiempo inmemorial. Oye, tengo una anécdota por ahí de cuando fue el COVID, que fue cuando hubo un problemita ahí entre Arica y Temuco, cuando fue el tema del COVID y todo eso. Hubo una queja por parte de San Marcos de Arica porque se les tomó un test antígeno antes del partido prácticamente, y hubo un retraso en la concentración, y ahí dejó una imagen muy memorable que fue el saludo inicial con los jugadores de Arica entrenando atrás de donde estaban en fila los jugadores de Deportes Temuco. Ahí hubo una queja, una polémica bastante fuerte ahí. Incluso se pronunciaron por redes sociales Arica quejándose de la mala gestión que tuvo el partido, y de ahí como que quedó como una pica entre los dos.
2: De Arica,
0: sí. Quedó como una pica ahí, y desde ese entonces, imagínate, aproximadamente año 2021, 2020, me parece mucho, que Arica está picado con Temuco y no les ha podido sacar una victoria. Increíble, ¿eh?
1: Es muy increíble ese dato, el cual demuestra la paternidad que tiene el conjunto temucano sobre el conjunto de Arica, demostrando que el sur siempre ha sido mejor que el norte.
0: Efectivamente, aquí mi querido Ariel, como siempre, dando datos que son verdaderos. Oye, pero volvamos un poquito al partido de hoy, porque el día de hoy, recordemos, juegan a las 7:30 a apoyar y ahí a estar conscientes de que Temuquito viene en una buena racha, así que hay que estar ahí bancando al equipo regional.
1: Claro, que si Temuco logra una victoria el día de hoy, serían 4 victorias al hilo, en cual Temuco no pierde, y creo que son alrededor ya 4 partidos invictos, contando el empate ante Unión Española. Temuco se encuentra a muy cerca del puntero, solo a 5 puntitos conforme había empezado. La verdad, es una gran resurrección del equipo por cómo había terminado el año pasado y por cómo había empezado este, que empezó con algunas dificultades. Así que muy felices por cómo va el Pige, y esperamos que hoy día logre una gran victoria, y obviamente que nos va a alegrar a todos.
2: Efectivamente,
0: señores. Oye, pasamos a fútbol nacional porque tenemos una noticia bastante interesante. Se jugó la fecha 6 de la Copa de la Liga. Deportes Concepción ganó 1-2, o sea, Deportes Concepción perdió 1-2 contra Coquimbo Unido. Ñublense gana 2-1 con Universidad de Concepción. La Católica gana 5-1 contra Cobresal. Interesante novedad. Deportes La Serena pierde 2-0 contra Unión La Calera. Universidad de Chile empata 2-2 contra Audax Italiano. Huachipato pierde 1-0 con Colo Colo. O'Higgins gana 2-1 con Palestino. Deportes Limache pierde 1-0 contra Everton.
1: Y ya tenemos los clasificados a los semifinales. Y lo más curioso de esto es que ninguno de los 3 equipos considerados grandes logró clasificar a las semifinales de la Copa de la Liga. Todos quedaron afuera. Coquimbo Unido clasificó en el grupo de Colo-Colo, Unión La Calera en el grupo de Universidad de Chile y Ñublense en el grupo de Universidad Católica. Para cerrar las semifinales, O'Higgins clasificó primero en su grupo, en donde enfrentó a Everton, Limache y Palestino, donde O'Higgins dio cátedra sacándole 7 puntos al segundo. Así que muy bien por el equipo de regiones, muy mal por el desempeño mostrado por los equipos considerados grandes, por la U, Colo Colo y Católica.
2: ¿Cómo queda la tabla en este caso últimamente con este partido de finde?
1: Es que la tabla como tal de la Copa de la Liga son 4 grupos, y Coquimbo quedó primero con 14 puntos en su grupo, segundo Colo Colo con 10, tercero Huachipato con 8 y último Deportes Concepción con 1. En el grupo B, Ñublense quedó primero con 14, segundo Universidad Católica con 11, tercero Universidad de Concepción con 4 y cuarto Cobresal con 4. En el grupo C, O'Higgins primero con 14, segundo Everton con 7, tercero Limache con 6 y Palestino último con 5. Ya en el último grupo, en el grupo D, primero Unión La Calera con 13, segundo Audax Italiano con 11, tercero Universidad de Chile con 8 y último Deportes La Serena con solo un punto. Oye, recordemos que en esta copa solo clasificaban los primeros y el campeón de este torneo. Le dan el Chile 4 para Copa Libertadores.
0: Interesante ahí la campaña de Coquimbo Unido, que está dando clases de fútbol prácticamente, jugando el campeonato nacional, jugando Libertadores y también clasificando de fase en la Copa de la Liga. Interesante ahí lo planteado por la escuadra coquimbana,
1: demostrando que todo se puede hacer, que siempre que hay algunos equipos que alegan de que las fechas y todo Coquimbo no ha suspendido ningún partido, clasificó primero de Copa Libertadores, clasificó ahora en la Copa de la Liga, se encuentra peleando en los puestos altos del campeonato, demostrando que cuando se quiere, se puede.

0: Efectivamente. Y el, o sea, en este momento pasamos con fútbol internacional, porque este fin de semana fue fin de semana de amistosos. Yo creo que aquí podríamos hablar de lo más importante, porque imagínate, casi 16 partidos en un fin de semana.
1: Demasiado.
0: Entonces vamos a pasar lo importante, lo más interesante, es que Bélgica le gana 5-0 a Túnez. Por otro lado, Portugal pierde 2-1 con Chile, que lo vamos a hablar un poquito más adelante. Rumania gana 2-1 contra Gales. Luxemburgo le gana 1-0 a Albania. Estados Unidos pierde 1-0 contra Alemania. Toma. Panamá empata... Sí, 2-1 contra Estados Unidos. Alemania gana. Panamá empata 1-1 con Bosnia-Herzegovina. Inglaterra gana 1-0 contra Nueva Zelanda. Brasil gana 2-1 contra Egipto. Venezuela pierde 2-1 contra Turquía. Argentina gana 2-0 contra Honduras. Estos son los partidos del día sábado, porque el domingo también tenemos partidos interesantes. Porque el día domingo Dinamarca le gana 2-1 a Ucrania. Croacia le gana 2-1 a Eslovenia. Grecia pierde 1-0 con Italia. Marruecos empata 1-1 con Noruega. Un partidazo. Ecuador gana 3-0 contra Guatemala. Y Colombia 2-0 contra Jordania. Oye, conversemos un poquito del partido de Chile, ¿te parece, Ariel?
2: Sí, obvio. La verdad fue un partido que es de la selección chilena. En el primer tiempo prácticamente Chile no vio el balón, si bien terminó 0-0 el primer tiempo.
1: ¿Había Chile... pelota para Chile?
2: No, el, hubo un momento muy donde poco, en realidad. Mostraron un dato donde los pases completados de Portugal eran 275 y los de Chile eran 75.
1: Increíble, increíble.
2: Entonces Chile no la vio en el primer tiempo, luego en el segundo pudo avanzar un poco más, llegar un poco al arco. Claro que Portugal hizo como 7 cambios y los dos tenían uno menos, pero ahí Chile pudo acercarse un poco más. Finalmente igual Portugal se termina imponiendo por 2-1, un golazo de Bruno Fernández y descontó para Chile también un golazo de Lucas Cepeda. Queríamos confirmar algo porque la última vez que hablamos acá se había dicho que el partido entre el Congo y Chile se iba a suspender en España. Luego de que dijimos eso, como a la hora después, se suspendió completamente para jugar en España. Pero finalmente, hace solo 5 minutos en la página oficial de la selección chilena, se confirmó el amistoso para jugarse en Francia, en el Stade de la Source de Orleans en Francia. Pero el partido será a puertas cerradas. Allá. Este será el día de mañana a las 12 horas para quienes quieran ver jugar al combinado nacional.
1: No se juega en multicancha entonces.
0: Claramente no se va a jugar en la multicancha de Fundo del Carmen.
1: Oye, presentar en la cancha. ¿Por qué momento había un caballero ahí como vendiendo papitas fritas?
0: Oye, algo bastante interesante entre el partido entre Chile y Portugal fue, recordemos el remate de Cristiano Ronaldo, que estaba buscando su gol número cuánto, gol 1000 si no me equivoco.
2: No tengo el dato.
0: Oye, sorprendente.
1: Sorprendente.
0: Portugal tuvo 15 remates contra 9 de Chile, 8 remates al arco contra 3 de Chile, 58% de posición contra 42%. En faltas están bastante lejos porque Portugal tenía 9, Chile 17, tarjetas rojas una para cada equipo, posición adelantada 3 versus 1 y tiros de esquina 9 contra 3.
2: ¿Se puede hablar de la pelea de Leao contra Román?
0: Oye, qué interesante, nunca me imaginé ver eso. Es como. Increíble, sí, increíble. Es muy, muy extraño, la verdad.
1: Lo más cercano que tuvimos de ese nivel era el cruce que tuvo en su momento Karim Medel con Messi, ¿cierto?
2: Más o menos. No, lo que yo me pongo a pensar es que yo ya veía los próximos titulares diciendo: desconocido defensor central chileno lesiona a Cristiano Ronaldo, lo deja sin mundial y hubiésemos pasado piernas a ser el país más odiado de la historia, más o menos. Pero menos mal, gracias a Dios, no pasó, ya que ya sería aparte de ser malo tener odio, ya no tendríamos por dónde.
0: Poco se habla de Lawrence Vigorux.
2: Arquerazo. Lo único malo es que lo encontramos muy viejo, ya tiene 33, pero tiene mucho para dar aún. Hay que confiar en el inicio de las clasificatorias.
0: Sí, ¿consideras que se tiene que quedar en el arco de la selección, Ariel?
2: Sí, completamente. Aparte que igual hay sangre joven esperando por su oportunidad, que es un gran porterazo como Tomás Gilier, el arquero actualmente en el Montreal, nacido en la Universidad Católica, que tiene, si no me equivoco, entre 23 o 24 años.
0: Interesante ahí el dato que nos tira Ariel. ¿Qué más tenemos por ahí, Ariel? ¿Tienes algún poquito? Por ahí suena la canción del Mundial.
2: Ya que está sonando la canción del Mundial, queremos recordarlo, aunque yo creo que la mayoría de los futboleros ya tiene esta fecha marcada en su calendario, que este jueves 11 de junio inaugura el Mundial entre México y Sudáfrica en el Estadio Azteca. Comienza lo que será esta cita mundialista. Muy feliz, aparte que los horarios son perfectos para ver acá en Chile, ya que esto van a ser en México, Canadá y Estados Unidos. El partido más temprano que vas a tener va a ser como a las 3, 4 de la tarde, así que disfrute.
0: Oye, qué rico, Dios mío, para poder disfrutar el fútbol verdadero, aunque lamentablemente Chile lo ve por televisión,
1: lo vemos por láminas.
0: Oye, no solamente tenemos el partido en México versus Sudáfrica ese día, porque también tenemos el de Corea del Sur versus Chequia en el Estadio Guadalajara.

0: para completar ese grupo, claramente. Se nos viene interesantes semanas. Lamentablemente nosotros no nos vemos el jueves cuando inicia el Mundial, pero vamos a volver el lunes con todo lo que pasó, con todo lo que nos dejó los primeros partidos mundialistas, muy ya emocionados de que esta cita comience y donde podamos saber quién va a ser el nuevo campeón del mundo. Yo ojalá espero, aunque va a ser difícil, pero espero que nuevamente, como en el 2010, haya un campeón nuevo.
1: Exactamente. ¿Se la juegan o cambian su expectativa respecto al campeón o no mantienen sus pies?
2: Yo al menos me quedo con Francia.
1: ¿Francia?
0: Yo me sigo quedando con España, aunque quiero que haya un nuevo campeón, no creo que salga fuera de lo ya que han salido campeones anteriormente. Si no, ojalá Holanda, que ya perdió 3 finales.
2: Holanda sí se lo merece.
1: Se lo merece ya.
0: Es conocido rey sin corona, o para los más pesimistas, los más pechofríos de la historia.
2: Y es interesante lo de Holanda, porque siempre da un buen mundial y casi nunca se lleva casi nunca se lleva el plato principal. Yo todavía me acuerdo el partido del año 2014, si no me equivoco, semifinal Argentina versus Holanda, un partidazo. Y de hecho siempre se mide Argentina con Holanda, prácticamente están. El último partido que tuvieron creo que fue en el mundial también, justamente un partido bastante picado, un partido bastante ahí
0: con bastante roce, pero un partido muy interesante, que ojalá se repita en esa calidad de partido en este mundial.
2: Ojalá.
0: Les dejamos una pregunta a la gente, a ver si puede pensarla solamente o la puede escribir. ¿Piensa que este mundial superará el de 2022 en cuanto a nivel? Recordemos que tuvo hasta una final que terminó con 6 goles. Así que eso le dejo ya ahí la pregunta.
2: Sí. Queda la pregunta abierta ahí para que nos respondan. Estamos siempre atentos a sus comentarios. Y también tenía otro datito por ahí, que pongan ojo al Facebook de la Punto 7, porque ahí vamos a estar nosotros, Ariel e Ignacio, hablando un poquito del mundial, unos videitos por ahí para que se pongan al día, para los que normalmente ahí meten sus combinadas, para los que están atentos. Así que ahí pongan ojito, porque nosotros vamos a estar monitoreando el mundial prácticamente en primera plana, no allá, pero sí acá.
1: Desde acá, lamentablemente, pero
0: ojalá nos manden a Estados Unidos, no sé.
2: La Radio Punto 7 se ponga la manita en el corazón y nos manden.
1: 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Ariel, Nacho, gracias por acompañarnos en este bloque deportivo. Como siempre, completísimo informe para mantenernos a todos al día.
0: Muchas gracias. Igual a ti, Sandu, y a todos los oyentes de la Punto 7 que les gusta el deporte, y a los que no también, porque les gusta escucharnos nosotros acá hablar de deporte. Así que un saludo a todos ellos, un saludo a mi pololo, un saludo a mi familia. Y eso, nomás tengo que decir un saludo a toda la gente que la quiero mucho.
2: Oye, sí, yo también súper contento de estar acá, de poder brindarles este resumen deportivo prácticamente semanal. Nos gustaría abordar un poquito más, pero lamentablemente no hay tanto fútbol tampoco. Está lo que, o sea, tratamos lo que se puede tratar, y lo que no, bueno, lo dejamos aparte. Siempre traemos el platillo principal. Oye, un saludo a todos los oyentes de la Punto 7, a mi mamá, a mi familia, a mi polola, que la quiero mucho, que estuvo este fin de semana acompañándome viendo el partido, el gran partidazo de Portugal con Chile. Así que eso, muy agradecido. Envíenos sus comentarios y atentos al Facebook de la Punto 7.
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0: escuchamos a la nacional, justamente Karen Paola con el Dime. Y también estaban los muchachos de GIT con La Calle Es Un Lugar. Pero sí me voy a quedar con la cantante nacional, porque a la música nacional le ha ido bastante bien en este último tiempo, y sobre todo a un artista que el fin de semana también lo estuvo expresando en sus redes sociales. Le fue muy bien y me alegro mucho por ella. 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Hablaba de una artista chilena porque le ha ido bastante bien, y ella es la Coti Quintanilla, que tuvo palabras durante el fin de semana. Estuvo bastante emocionada.
1: Cosas. Y que mientras más puertas se cerraban, yo más pateaba otras puertas. Así que quiero agradecer a las cabras locas, quiero agradecer a las señoras que me motivaron, a mi mamá, que debe estar viendo este live seguro, y que seguro me va a llamar 5 minutos después que lo termine para retarme.
0: Claramente las emociones de la Coti Quintanilla se ven reflejadas porque llenó su tercer Movistar, tercer sold out, así que bien por la Coti Quintanilla ahí con los parientes y todo, ¿eh? Que le vaya muy bien, lo merece la Coti Quintanilla, bien por la Coti. Así que tercer justo logro, tercer sold out que logra en sus entradas. Posiblemente quizás van a anunciar algunas otras extras, y por qué no de repente un 4.

0: hablar.
1: Atención, porque a esta hora de la mañana, aprovechando que estamos hablando de la Cote Quintanilla, comenzando cosas nuevas, justamente para allá nos reportamos, porque a esta hora de la mañana solamente se reportan los que... Solamente los que...
2: Los que están comenzando con algo nuevo.
1: Ya, los que están comenzando con algo nuevo, ¿cierto? Los que están partiendo algo nuevo, una nueva profesión, se están cambiando de pega, se le ocurre cambiar el techo. Claro, los que están partiendo con algo nuevo, ¿ah? ¿Eh? A través del WhatsApp se reportan al 45259-2210. Y hola, hola, hola, ¿cómo estás? Yo muy bien, ¿y tú qué tal?
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1: A esta hora de la mañana solamente se reportan los que...
2: Los que están comenzando con algo nuevo.
1: Claro, los que están partiendo con algo nuevo, necesitan ánimo, necesitan empuje, ¿cierto? Los que están partiendo con alguna iniciativa, los que están partiendo un noviazgo igual, ¿ah? ¿Eh? Ah, los que están partiendo una nueva aventura amorosa, ¿cierto? Los que están iniciando quizás una nueva cuenta de ahorro de vivienda para partir ahí con una casita en el futuro. Me lo cuenta a través del WhatsApp y se reporta. Vamos, vamos, vamos.
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1: Se compraron un auto recién.
4: Buenas, Ando. Yo estoy comenzando con una vida totalmente nueva. Cambiando de empleo. Cambiamos de mujer. No, mujer no la cambiamos.
1: Ah, ya.
4: Pero quedé solo. Así que hemos cambiado la vida totalmente.
1: Ya, pues, amigo, mira, dice que está partiendo totalmente una vida nueva. Igual eso tiene ciertas cosas positivas, amigo. Comenzar de cero, comenzar de nuevo. Uno como que agarra otro aire, como que agarra otro oxígeno, y uno dice, pucha, que soy capaz para esto, ¿ah? ¿Eh? Y ahí donde parte una nueva aventura, amigo. Una nueva temporada, le digo yo, ¿eh? Es como las películas de... Es como las series del Netflix. Una nueva temporada inició para usted, amigo, ¿ah? ¿Eh? Cuidado con los nuevos personajes, sí, ¿eh? Vamos con más. Los que inician algo nuevo.
5: Hola, Sandu. Buenos días, buenos días. Bueno, estoy comenzando algo nuevo, sí. Hace una semana, pero ya. Esta semana empiezo full, que es estudio, hermano.
1: Ya,
5: estoy empezando, volví a estudiar después de 23 años. Una locura, la nueva forma de estudiar, online aprende,
1: claro.
5: Tú solo. Es distinto a lo último que estudié hace como 20 y tantos años, hermano. Así que todo el éxito.
1: Mira, todo el éxito del mundo. Claro, estás tratando de entender ahora las nuevas metodologías de enseñanza, ¿cierto? Clases online de vez en cuando, ¿cierto? Clases, ¿cómo se dice? De manera online y al mismo tiempo presencial, probablemente igual. Bien, bien por las personas que están iniciando cosas nuevas. Vamos con más, los que están partiendo cosas nuevas a través del WhatsApp.
6: Hola, hola, ¿cómo estás? Yo muy bien. ¿Y tú qué tal? Bueno, yo estoy empezando algo nuevo. Estoy haciendo calcetas de lana. Vamos a ver cómo me va este invierno.
1: Mira qué bien, ojalá le vaya bien.
6: Un saludo para ti y para toda la gente que te escucha.
1: Ya, fantástico.
6: Besitos. De Alicia de Puyuhuá.
1: Saludito, mira, por acá ese chiquillo llegó una colega nueva, así que estamos con algo nuevo. Ya, igual sirve. O sea, perdón, igual funciona, digo. Sonó mal eso, sonó mal. Vamos con uno más, porque tenemos más temáticas todavía. Amigo Cristian, anda, tenemos dos más. Vamos.
7: Hola, Sandu, ¿cómo estás? Buen día.
1: Hola.
7: Yo soy un 7. Mira, yo estoy empezando algo por una enfermedad de mi suegra.
1: ¿Ya?
7: Nos tuvimos que cambiar de casa, de un sector de Temuco a otro.
1: ¿Ya?
7: La casa de Pedro la vamos a tratar de vender para poder comprar acá sector cerca del amanecer.
1: Ya,
7: perfecto. Y ese es un nuevo cambio que lo esperamos que sea para mejor, así que
1: ojalá que sí, pues,
7: a vender una casa y tratar de comprar la otra y esperar que los vaya bien en todo eso.
1: Excelente, harto ánimo, amigo, ahí le va harto ánimo, ojalá sea así, ¿eh? Claro, y a veces cuesta despedirse de las cosas que uno vivió tantos años, ¿cierto? Tantos recuerdos, tanta memoria, pero hay que dar un paso nuevo y eso, como dije, oxigena la vida. ¡Vamos con el último!
8: Hola, Sandunguita, ¿cómo estáis? Oye, un nuevo comienzo. Nos cambiamos de casa el viernes que pasó.
1: Buena.
8: Así que estamos empezando en una casa nueva.
1: ¡Bacán! Mucho éxito, amigo, que disfruten su casita nueva. Quiérala mucho, adórela mucho y cuídela mucho y asegúrela también, porque todo está peligroso ahora. Amigos, vamos a la última temática, porque así como muchos comienzan cosas, otros también...
2: Los que acaban de terminar algo.
1: Los que también, bueno, así como comienzan, también otros tienen que terminar algo, ¿cierto? A lo mejor quizás se terminaron recién de un trabajo, ¿cierto? Pasaron a... Claro, tuvieron que vender su auto, ¿cierto? Tuvieron que vender algo que realmente les tenía... Pero había que despedirse de eso, ¿cierto? Sí, había... Por lo tanto, la temática es los que acaban de terminar algo a través del WhatsApp. ¡Vamos!
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1: Los que acaban de terminar algo. Vamos a ver entonces. Pasamos a la temática ahora al revés. ¡Aló!
4: Ah, me tengo que despedir de mi ex empleo, de mi ex mujer y de mi ex moto.
1: Chuta, gran despedida, amigo, ahí, ¿cierto? Los que están terminando algo, ¿cierto? Quizás ahora terminaron algo que realmente necesitaba terminar.
0: Hola, Sandu, hola. Buen día. Buenos mira, días. Yo iba a un colegio, a San Francisco de Sistemuco, y iba a vender cuchuflillas, alfajores.
1: Ya.
0: Hasta que llegaron los de inspectores municipales y... me dijeron que tenía que moverme de ahí. Así es que no voy más hasta ya fin de año, si Dios quiere, vendiendo heladitos.
1: Ya. Eso. Esperemos que le vaya muy bien en eso, amiga, ¿cierto? Y trate de regularizar ahí también por lo demás para que no tenga problemas. ¡Hola!
9: ¡Sandu! ¡Por acá, súmale! Recién terminé una carrera.
1: Ya.
9: Recién.
1: ¡Ay, igual!
9: Estuve parado una hora.
1: ¡Ay, igual, ya, igual sirve dentro de la temática, sirve dentro de la dinámica, ¿cierto? Acaba de terminar una carrera. ¡Vamos con uno más!
10: Buena, Sendo. Yo aquí empezando un nuevo emprendimiento, trabajo nuevo.
1: ¿Ya?
10: Mujer nueva.
1: ¿Ya?
10: Y con moto nueva.
1: ¿Ya? Nah, a ver. Ya, mami.
11: Hola, Sandu. Yo estoy terminando de limpiar una parcela aquí en el cerro. Aunque no veo el cerro,
1: por no esta neblina,
11: me creo Carlos Pinto.
1: Amigo, tenga cuidado, no va a caer cerro abajo donde no se ve nada, amigo. Un abrazo. A todos los que están terminando algo nuevo. Es algo que...
12: Mueve, mueve, mueve. Mueve la
1: colina. Nos quedamos con Garra de Amor.

0: Vamos a recargarnos de energía y volvemos. Yo soy un 7. ¿Y tú?
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1: Claro que sí, la radio que quieres. Sí, y escuchamos a Shakira con el Si te vas. 11 de la mañana con 10 minutos. Atención amigos, porque tenemos noticia viral y también traemos pregunta viral. 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Oiga, atención amigos, atención amigas, ya que aterrizo justamente en esta sección donde... ¿Qué suena de fondo? Ay sí, perdón, tenía activado el audio de mi teléfono. ¿Qué pasaría si yo le cuento que... Oiga, atención, porque en algunos lugares, de Estados Unidos, de México o de Canadá, ¿cierto? Esto no corre para todos los países, ¿sabes? Para que no entre en pánico colectivo ni se ponga a gritar ni girar en círculos, porque van a multar con casi 30 millones de pesos a los que decidan poner el mundial en los negocios. ¡Ojo! Oído, esto no es en todos los países. ¡Ojo! Pero, aún así, tenga precaución, porque si tiene un negocio y quiere, no sé, ¿sabe qué, chiquillo? Vamos a transmitir el mundial, vengan a tomarse unas pizzas en la calle. Poner el partido en tu restaurante, bar o local sin el permiso correcto puede costarte hasta 29,5 millones de pesos en multas. No es broma, es la ley de derecho de transmisión comercial que justamente cobra por solamente utilizar el logo de la FIFA, transmitir en tu cuenta personal de Netflix, ¿cierto? O en VIX. O hacer que tienes el patrocinio oficial, son los errores que están muchos sancionando. Esto también corre para todos los streamers, ¿eh? Esto es una cosa interesante también. La solución es simple: contratar un paquete comercial autorizado, ¿cierto? No cobre acceso especial al evento y no decubre con los slogans que están de alguna manera dándose a conocer. ¿Por qué es ilegal? La FIFA vendió los derechos de transmisión comercial. Si pones el partido en tu restaurante, bar o negocio sin un paquete autorizado para uso público, estás usando una señal con fines de lucro sin permiso.

0: Por lo tanto, hay una ley que lo trata. ¿Qué acciones pueden llegar a tener? ¿Pueden, en este caso, cobrar ustedes por usar la transmisión y, más aún, vender cosas oficiales del torneo sin ningún tipo de licencia? Ahora, ¿cómo puede evitar la multa? Bueno, como le comentaba, puede contratar un paquete correspondiente en su canal de cable, ¿cierto? O los paquetes streaming también que van a transmitir el Mundial de Fútbol. Por lo que justamente eso es lo que puede llegar a suceder en caso de llegue a transmitir de manera no oficial el Mundial, ¿cierto? Pero usted sabe que en Chile eso se va a decir igual. Y aquí no creo que ande un patrullero de la FIFA dando vueltas. No es la moraleja, ¿cierto, amigo? Pero creo que ande ahí un árbitro recorriendo las calles, verificando quién está transmitiendo el partido. Uno lo va a averiguar, ¿cierto? Pero eso hay que tener ojo con las leyes de derechos y sobre todo los derechos de transmisión. Ojito con eso, ¿eh? se lo menciono. Porque justamente con esta noticia del día de hoy tenemos una pregunta. Tenemos pregunta. Hoy te consultamos cosas que te tienen prohibido. Claro, cosas que te tienen prohibido, ¿cierto? Que te tienen prohibido probablemente tu doctor, te tiene prohibido quizás tus hijos, de repente los hijos ponen de repente ciertas prohibiciones, ¿eh? ¿Cierto? Me dice, no subas a ninguna chica al auto, me dice. Mi hija. Entonces, ciertas prohibiciones que te tienen a lo mejor tu jefe, ¿cierto? No te dejan ir temprano, no te dejan salir antes del horario. Cosas que a ti te tienen prohibido. ¿Por qué no de repente tu propia señora o marido te tiene algo prohibido? No es la idea, ¿cierto? Porque uno tiene que tener libertad y confianza, pero alguno igual tiene sus prohibiciones ahí, ¿eh? Cosas que te tienen prohibido.
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0: A través del WhatsApp abrimos pregunta para nuestros auditores para que nos contesten esas pequeñas cosas que a lo mejor usted, amigo o amiga, le tiene totalmente prohibido. WhatsApp 452-59-2210. Abrimos pregunta el día de hoy para que conteste esta noticia viral. Punto 7. Acá hay algunos que están levantando pancartas para prohibir a Kid Voodoo, pero aún así es el regalón, ¿eh?

0: Escuchamos al grupo Frontera con Alejandro Fernández en colaboración. Y es el Cada vez me gustas más. Y Kid Voodoo, nuestro regalón, el preferido de Julián Gutiérrez con Satirología. Lo que escuchamos a esta hora de la mañana. Y atención, porque sí, la guitarra están aquí alegando de Kid Voodoo. No sean así con Kid Voodoo, por favor. Sí. 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Señores, teníamos pregunta a través del WhatsApp de la radio para que ustedes puedan participar y responder nuestra pregunta viral de hoy. En cosas que a ti te tienen prohibidas. Te tienen prohibida, lamentablemente no se puede. No se puede, ¿cierto? Entonces le preguntamos a nuestros oyentes, ¿cuáles son esas cosas que le tienen prohibido? Ya sea, puede ser de repente una prohibición que tiene por parte de su familia, a lo mejor usted, amigo, es muy lanzado. No se le tienen prohibido, digamos, salir a dar vueltas en la semana, ¿cierto? Mientras me hacen un paréntesis acá, porque hay un camión atrapado, de mucha altura, que va atrapado en Metrenco, debajo de la ruta 5 Sur, casi al lado del Santuario de la Virgen. El camión que va atrapado y no está atrapado, dice, no puede salir, ¿eh? Porque justamente no se dio cuenta. Probablemente había un letrero, estoy seguro que había un letrero que no pasen los camiones por ese paso nivel tan bajo y que va atrapado, no puede moverse, así que va a tener que... Se complica la cosa ahí. Vamos a mandar el video a las redes de la radio para que lo puedan compartir. Cosas que a usted, amigo o amiga, le tienen totalmente prohibidas. Vamos a escuchar la primera historia de nuestro amigo Bastián, el prohibido.
1: Pero de repente... Sandu, ¿sí? Donde trabajaba antes, ¿sí? Me tenían prohibida la felicidad.
0: Me tenían prohibida la felicidad. Ser feliz, lamentablemente, es una prohibición. Lamentablemente. Lamentablemente. Qué pena, amigo. Dicen que también tienen prohibido el pago. Vamos con el siguiente mensaje de audio. Cosas que a usted le tienen totalmente prohibidas.
2: A mí me tienen prohibido subir mujeres al auto y salir los fines de semana.
0: Chuta, no entendí nada al audio. Pónganle empeño a los auditores con los audios. Pónganle empeño.

0: cosas que te tienen prohibidas.
1: Bueno, a mí me tienen prohibido tener polola. Pero mi señora está así de repente.
0: Sí, cierto. Me da rabia. Lamentablemente la señora no le deja tener una polola. Lamentablemente a nuestro amigo. Pucha, una lástima, amigo. Qué prohibición tan desagradable, ¿eh? Vamos con el siguiente mensaje que nos sigue dando con cosas que a nuestros auditores le tienen prohibidos.
2: A mí me tienen prohibido que mire para el lado. Saludo a la cosita más linda que me está escuchando en el campo, estando de parte del Trauco.
0: Me tiene prohibido. Ahora, claramente, usted, amigo, igual tiene que mirar para los dos lados porque usted es conductor de locomoción. Entonces, me tiene permitido mirar para ambos lados. Siguen llegando varias prohibiciones de auditores que, por lo general, si se han dado cuenta, son puro hombre, ¿eh? Hombre, no es con prohibición a ver.
3: Buena, Sandu, buena. Servicio de Utilidad Pública, oye, ahí en el puente Tren Caicay anda un Rottweiler saltando las barreras, ahí el pobre está desesperado, está nervioso. Para que tengan cuidado, que bajen la velocidad, por favor. Un Rottweiler negro anda con cuidado el perrito, pero está súper mal ahí.
0: Gracias, amigo, por esa información. Ah, gracias, amigo. ¿Cosas que te tienen prohibidas?
4: Hola, mi chiquillo. Hola, mi señora, amigo. Me prohibió tomar cerveza. Como una semana. Y no sabes nada, me resfrié, estoy pa'l gato.
0: Oh, chuta, la michelada, po.
4: Me quitaron el jarabe.
0: Puta, amigo, la michelada salvadora, amigo. Ay, Dios mío. Seguimos revisando cosas que te tienen prohibidas.
5: Yo, Sandu, por orden del doctor, me prohibieron estrictamente comprar cerveza. No tomar, solo comprar.
0: Lamentablemente también tiene... Pero increíble, ¿eh? Increíble cómo la mayoría de los mensajes son puros hombres, ¿no? ¿Se da cuenta? Las mujeres viven en su... ¿cómo se dice? Libre albedrío. Ahí está, sí, lamentablemente, ¿eh? O sea, qué suerte. Aló.
2: Oye, es el Rottweiler de la línea 9 que se arrancó, lo andan buscando.
0: No, amigo, no, si se refiere a un perro de verdad, amigo, que anda ahí en el tren que cae y nos mandaron en este momento una fotito, un video igual, ¿ah? Tenemos más WhatsApp. Vamos con la última respuesta de esta pregunta que era...
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0: Increíble, la mujer no tiene ni una prohibición, ¿ah? No nos han comentado absolutamente nada las chicas. Solamente hombres han respondido a la pregunta en cosas que te tienen prohibidas. Vamos con uno más, a ver.
7: ¿Cómo estáis, Sandunga, mi chan? Hoy a mí me tienen prohibido salir solo con mi amigo. No sé por qué, guacho.
0: Son mal portados los cabros, entonces. Mal portados. Es la pregunta de esta jornada donde nuestros... Pero como pregunta solo para hombres, más parece. No hubo caso con las féminas. Es más, una auditora había enviado el mensaje y lo borró, ¿cierto? Lo borró que se dio cuenta que iba a ser la única. No, señores, jamás falla María Cristina. Jamás falla María Cristina. Vamos, María Cristina.
8: Sandu, a mí el doctor me prohibió el café. El café. Tengo que tomar descafeinado, supuestamente. Pero no, todo, yo tomo igual café nomás.
0: No, bueno. No.
8: Mate. No se puede. Y bailar apretado.
0: Ah, ya, bailar apretado tampoco le tiene. Tampoco le tienen permitido a María Cristina bailar apretados. No podría bailar la canción de Sergio Dalma, por ejemplo. Eso, bailar pegado, sí. Vamos con una más, ¿o no? Mira, aparecieron las chicas. Cosas, a ver, vamos a cambiar el tema acá. Cosas que a las mujeres también le tienen prohibido. A ver, hola.
9: Hola, Sandu. Oye, a mí mis hijas me tienen prohibido de pololear, de buscarme un pololo. Todo porque tengo 70 años y yo también quiero, pues.
0: Claro, igual de... Claro, ¿eh? Después la hija, mamita, le quiero presentar a mi pololo. Ah, pero vea. Nada que ver, por cierto, usted está en toda la edad, amiga. Dele nomás, dele con todo nomás. ¿Para qué se van a enterar, digo yo? Descargue Tinder. ¿Aló?
10: Mi esposo me tiene prohibido tener un pololo.
0: Esto es de tú y tú, ¿eh? De tú y tú, ¿eh? A los dos lados es lo mismo. Vamos con el último. Cosas que te tienen prohibidas.
11: Oye,
0: ¿qué?
11: A mí me prohibieron salir a escondidas con la vecina.
0: Ah, ya. Se rieron. Pero se lo prohibieron, pero igual lo hace, amigo. Lo hace igual, ¿o no? Nuestros auditores.
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0: Sí, ya sé que estás entretenido. Vamos y volvemos aquí en la Radio Punto 7. 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
1: Escuchamos a la Coti Quintanilla y con los Vázquez, ¿cierto? Con el No te vayas. 11 con 36 minutos. Vamos a ir al resumen ya de noticias de lo que se ha publicado en las plataformas sociales de Punto 7 Temuco en su cuenta de Instagram. Ojo que en Facebook va a estar el video que mencionábamos hace un rato atrás sobre este camión que quedó atrapado, ¿cierto? Quedó literalmente ahí estacionado. No pudimos pasar porque pasó por una zona de nivel, un paso de nivel bastante bajo y quedó atrapado ahí. Así que está Carabineros en el lugar. Esto es a la altura de Metrinco. El video va a quedar en redes sociales. 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Si no, para que no falte, señores y señores, con nosotros el Pipe.
2: ¿Cómo estáis, Santo?
1: Bien, pues Pipe, me pillé sorprendido, ¿verdad?
2: Sí,
1: sorprendido,
2: un poquito de sueño nomás.
1: Sí, hace tuto el día de hoy, está la onda.

0: No, hace frío, se le da la vuelta,
1: está helado. Está helado y está flojo el día.
0: Está flojo el día. Hoy día de panorama, ¿tiene para el día de hoy clases aparte o solamente radio el día de hoy?
1: Tengo aquí en la radio, aquí con mi querida gente, la Punto 7, y además tengo clase un ratito más, así que tenemos un día ahí bastante...
0: Perfecto.
1: Bastante
0: Cita Fer, ¿cómo está?
1: La Fer...
0: No está.
1: No está.
0: No vino...
1: Es invisible.
0: Es invisible la Cita Fer, no está el día de hoy. Bueno, no sabemos qué día la cuida. Pipe, hoy traemos... ¿Qué?
1: Hoy día les vamos a dar una pequeña repasadita a las noticias que hemos estado publicando en nuestro Instagram, @.7temuco.
0: Ya, pues vamos a revisar entonces la primera, que sería cuál, a ver.
1: Oye, Sandu, ¿tú sabías que hay un debate porque quieren implementar artes marciales obligatorias en los colegios?
0: Eso estuvimos conversando durante la semana pasada, ¿cierto? Esta curiosa posible proyecto de ley que estaría obligando a tener alguna ley de arte marcial. ¿Usted practica algún deporte? ¿Ha practicado alguna vez un deporte de este tipo?
1: Yo cuando era joven, cuando tenía como 11 años. 10 años. ¿Ya? Sí, yo hice karate un par de años.
0: Si usted dice cuando era joven, ¿dónde quedo yo? Digo yo. Pero, ¿sí? ¿Practicó?
1: Sí, practiqué como hasta los 13, 14.
0: ¿Ya?
1: Y no es una disciplina bastante exigente.
0: ¿Qué fue lo que practicó?
1: Karate. Entonces. Entonces, sí, y más que nada, bueno, lo que quieren hacer aquí es para que los chicos tengan mayor como disciplina. Y también como una forma de combatir el bullying, lo posicionar así.
0: Lo vimos justamente el día sábado y conversamos con los auditores respecto a si alguna vez le tocó agarrarse a cornete con alguien. Nos contaron varias historias bastante sabrosas. Por lo demás...
1: Yo me imagino.
0: ¿Quién fue el que presentó esta iniciativa? Me imagino, porque ahí hay una conocida de la región.
1: La senadora Vanessa Kaiser fue la que sostiene que la disciplina podría fortalecer a los estudiantes.
0: Claro, entendiendo que esto también requiere de disciplina, ¿no? Es, sí. Si uno aprende un arte marcial, sea cual sea, jiu-jitsu, kickboxing, o lo que usted, karate,
1: taekwondo,
0: taekwondo. Entonces, la idea es que usted tenga el control sobre eso y se ocupe, como siempre, como también dijo el...
1: Usarlo de forma responsable.
0: Claro, el profesor Miyagi también lo dijo en un momento. hay que jugarlo con responsabilidad.
1: Así que el debate ahí es si se debe implementar o no. Yo digo que está bien porque... Está bien que los chicos tengan ya un grado de disciplina y que si lo hacen lo usan de forma responsable, está bien. Claro. No sé qué opinas tú.
0: No, primero yo también estuve algo de acuerdo, ¿cierto? Si mantienen la disciplina y entienden de por qué están practicando ese arte marcial, ¿cierto? Si es una situación que provoque una patada en los... que sea bien puesta. ¿Qué más tenemos en plataformas que ha subido? Bueno, toda la información la pueden encontrar ¿dónde?
1: En nuestro Instagram, @.7temuco. Mira, Sandro, igual te cuento que rescataron un cachorro de puma que estaba con hipotermia.
0: ¿Cómo, la zapatilla?
1: Casi. ¿Ah?
0: ¿No?
1: ¿Ah? No. Un cachorro.
0: ¿Uno de verdad?
1: No, de verdad.
0: Ah, ¿en serio? ¿Y dónde?
1: No, mira, en la comuna de Laraquete, cerca de Arauco. Fue el trabajo de carabinero, un personal de carabineros llamó después a veterinario Isaac para prestarle atención veterinaria a este cachorro de puma que estaba casi muriendo de hipotermia. Que fue salvado.
0: Perfecto. Sí. Este ejemplar, me imagino, ya está siendo llevado a monitoreo, me imagino, porque no. Bueno, yo no sé cómo actuaría frente a un puma, pero es chiquitito, así para que sí. lo puedan ver. La fotografía justamente está ahí en las redes sociales, ¿eh?
1: Está ahí con el bracito de un carabinero, así que para que lo vayan a ver en nuestro Instagram. Y también, como decía Sandu, está bajo monitoreo, claro, para ver cómo está evolucionando, ya que en los próximos días o meses, dependiendo de su evolución, pueda ser liberado en la naturaleza.
0: Claro, y pueda regresar a su hábitat natural, ¿cierto?
1: Claro, claro.
0: A menos que sea comprado por un jeque, pero no, no es la idea.
1: No es la idea.
0: Bonito ejemplar, sí. Y cosas que viven a nuestro alrededor que hay que proteger sin duda.
1: Sí, po. Oye, Sam, te voy a preguntar, ¿a ti te gusta Villarrica?
0: Sí, me gusta Villarrica. No lo he ido a frecuentar muy seguido últimamente, pero sí, es una bonita zona. ¿Por qué? ¿Pasó algo en Villarrica?
1: Mira, en Villarrica, el volcán Villarrica, posando.
0: Se pegó una fumada, ¿no?
1: Claro, no vuelve, estuvo emanando humo el fin de semana.
0: Bueno, yo sabía que este tema del volcán Villarrica evidentemente siempre llama la atención, un monitoreo constante a lo que es el macizo del volcán, ¿cierto? Pero Yo le preguntaba al lugareño, ¿qué pasa cuando le da miedo? No, no me da miedo, estoy ni ahí. Es normal del volcán, ¿cierto?
1: Sí, pues. Mira, te lo dice alguien que durante muchos años vivió en Villarrica.
0: Ah, ya, entonces vamos con tu. Vamos a tu opinión experta, entonces. Porque, ¿cómo lo cuiden allá, entonces?
1: No, yo cuando tenía. Cuando nací, vivíamos en Villarrica y hasta cuando que cumplí como los 5 años.
0: Ya.
1: Y no, siempre era como. De repente, cuando mandaban las alertas.

0: el volcán, las maletas tenían que estar hechas al tiro.
1: Ah, ya. Hay una rutina prefabricada ya, digamos, una opción, un protocolo para poder moverse en caso
0: sí,
1: de...
0: Sí, hay familias que tienen protocolos, están listas en caso de algunas emergencias, pues, y las autoridades también ahora están con un monitoreo bien masivo del volcán para tener todo ahí al pie de la letra.
1: Ahora lo que tengo entendido también es que fue solamente una liberación de gas nomás. Estaba un poquito, digamos, sí. Comió harto el fin de semana el volcán.
0: Estaba bueno el almuerzo.
1: Estaba bueno el almuerzo. Eso pudo haber pasado. Nada muy grave por el momento, ¿cierto?
0: Sí, pero igual nunca, no se descarta la posibilidad de algo más.
1: Ya, así que... no me da miedo.
0: Así ya, que fantástico. Ahí está, el monitoreo para que estén atentos ahí a nuestro Instagram. @7temuco, vamos a estar dando más información al respecto.
1: ¿Y qué más tenemos por las plataformas sociales el día de hoy?
0: Mira, Chile, nosotros somos el mejor país de Chile, ¿tú sabí? Así que, no, Chile sigue sumando hitos, y en este caso científicos, porque se va a enviar un satélite al espacio.
1: Ah, no te puedo creer.
0: Chileno.
1: Mira qué bien.
0: Es un nanosatélite, ¿verdad? ¿Ya? Que se llama... Tsuchai 4.
1: Perfecto, mira. ¿Y de qué trata ese? ¿Tsuchai, dijo?
0: Tsuchai. Yo iba a entender sushi y dije, ya, ¿dónde?
1: Perfecto, es Tsuchai. ¿Y a qué se dedica este satélite? Que por lo demás estoy viendo la fotografía que está en el Instagram. Y uno pensaría cualquier cosa menos que es un satélite, ¿eh?
0: Claro. No, y mira, te voy a partamos por los detalles, que apenas pesa solo 5 kilos.
1: Perfecto, ¿ya?
0: Y transportarás 60 especímenes científicos y tecnológicos. Y un satélite que va a operar, ¿sabía a cuántos kilómetros son?
1: A ver.
0: A casi 600 kilómetros. Exactamente son, creo que 590 kilómetros de altura.
1: De altura, claro, perfecto, perfecto. Bueno, lo importante es también, con este tipo de satélite que estuve averiguando, que es llevado a cabo por la Universidad de Chile, ¿cierto?
0: Así.
1: Lo que busca es explorar un poco, dar paso a la vida espacial, que es lo que están justamente ahora trabajando de la mano de la NASA, de poder llegar a hábitat humana a la Luna, ¿cierto? Y lo que están buscando es abrir un poco más el campo. ¿Ah? Dudo mucho, claro, que de Chile salga un cohete a la Luna, pero está muy lejos de
0: hacer
1: eso.
0: Un estudio mayor del espacio.
1: Claro, efectivamente.
0: De mano de Chile, po.
1: Si quiere ver el satélite, cómo es, qué trae, es evidentemente arroa.
0: .7 Temuco.
1: Me piden los auditores que le pongamos nombre al satélite, porque no sabemos de dónde vino el nombre, porque imagínate, de Tsuchai.
0: ¿Ah? No, suena como chino, japonés.
1: Podría haber sido Tsuchai, pero no es Tsuchai, pero es chileno, digo yo. Pero bueno, noticias que encontramos, ¿dónde?
0: En nuestro Instagram, @7temuco, para nuestros auditores.
1: Pipe, día notable el día de Pipe. Ah, muy bien, Pipe. Agradecemos los mensajes y nos traes noticias. Se pueden encontrar las plataformas y, evidentemente, palabras al cierre, por favor.
0: Claro, pues un saludo a toda mi gente querida de la Radio.7 que nos escucha todos los días. Ajá. Que tengan una buena semana y tú también, Sandu, tenés que tener buena semana.
1: Muchas gracias, lo que esperamos por acá, porque si no, este programa se da pique. Entonces, hay que ponerle bueno nomás.
0: Que tengan buena semanita.
1: Gracias, Pipe, un abrazo. Único 7.

Vamos llegando casi al mediodía, querubines. Así es, vamos llegando casi al mediodía de esta jornada. 11 de la mañana con 57 minutos. Se nos arranca este último, penúltimo bloque, ¿cierto? Nos queda un bloque más con boletín informativo, noticia regional. Y además, las canciones rescatadas para que pueda votar por una favorita a través del WhatsApp. Pero antes le tengo un aviso de último minuto. 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

0: 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Ya lo saben entonces, próximo bloque, nos vamos con noticias y boletín informativo. Mientras, tomamos altura.
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1: Procedemos a revisar las noticias. Boletín informativo hasta ahora. El reloj marca las 12 del día con 4 minutos. El presidente Kast pide aprobar mega reforma. Una mayoría votó por el proyecto político que me toca encabezar. Así es como el presidente José Antonio Kast, en visita por Arica, volvió a pedir al Senado que apruebe la mega reforma, Ley de Reconstrucción Nacional. Así es como pidió a los legisladores que se reconozca que una mayoría de la nación votó por este proyecto político. Además, dijo que espera que los parlamentarios, más allá de que si piensan igual o no a nosotros, reconozcan que la ciudadanía quiere un cambio en temas de inversión. Por ello dijo que el llamado a los parlamentarios es que van a tener que votar el plan de reconstrucción, que es un proyecto grande que modifica normas tributarias relevantes, pero que son absolutamente necesarias para que hayan inversiones y trabajo. Según él, un modelo exitoso. Alertan sobre riesgos de comprar leche materna en redes sociales. Ojo con esto, ¿eh? Un hospital justamente en Quillota advirtió sobre los riesgos asociados a la venta informal de leche materna humana mediante redes sociales, luego de que se detectaran casos de comercialización. Desde el recinto asistencial explicaron que si bien la leche materna es considerada el alimento ideal para los recién nacidos, su adquisición sin controles médicos ni sanitarios puede exponer a lactantes a enfermedades, virus, contaminación o manipulación inadecuada. La jefa de neonatología, justamente la doctora Macarena Jordan, sostuvo que no se debe poner a la venta fluidos corporales debido a los riesgos que pueden implicar para quienes los consumen. Además, advirtió que la leche materna de origen desconocido puede transmitir virus, como también el conocido VIH. Mientras que el gobierno destaca respiro por menor subida de la inflación en mayo, pero insta a mantener la prudencia. La cifra estuvo por debajo de las expectativas del mercado, donde la mediana de la encuesta de expectativa económica del Banco Central apuntaba a una alza del 0,4. Finalmente, así la evolución en los precios de Chile da un respiro. Bajo este contexto, el secretario o subsecretario dijo en una declaración en video que el IPC de mayo muestra señales positivas, que es una buena noticia, pero tenemos que mantener la prudencia. Esperamos que el contacto y el contexto internacional, especialmente lo que tiene que ver con el aumento de los precios de los combustibles, acompañe este proceso de estabilización. Y así es como justamente solitario delincuente roba más de 5 millones de especies desde una iglesia en Temuco. En dos oportunidades, un delincuente ingresó a la capilla María Madre de la Iglesia Católica, perdón, de la Iglesia de Temuco, de la provincia de la Araucanía, provocando daños y sustrayendo especies avaluadas en más de 5 millones. El acto vandálico se registró previo a la misa del fin de semana, cuando un solitario individuo ingresó en dos ocasiones tras romper los vidrios al templo ubicado en calle Aldunate con intención de robar. La encargada de la comunidad, Liliana Soto, detalló que entre las pertenencias sustraídas se encontraba un crucifijo de altar, un portacirios, además una campana. Calculamos más o menos entre 5 o 6 millones de pesos que se llevó el hombre. No sabemos el valor que esto tiene, o lo que conlleva. Aparte de eso, se robó una campana que teníamos en la parte de atrás y otras cosas más chicas que fueron para llevar la comunión. Todo. Ahí nos dimos cuenta de que faltaba el Cristo en la parte central, arriba del altar, agregó la mujer. A raíz de esta situación, finalmente la misa no se pudo realizar ese domingo. Desde la comunidad católica llamaron a la ciudadanía a no adquirir especies robadas, agregando que ya se presentó una denuncia a carabineros. Noticias ya.

0: Actualizadas entonces durante esta jornada, 12 del día con 8 minutos. 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

señores, un temazo. Marco Antonio Solís, como decía la tía Karina acá, está ganando hacer aseo con esta canción. ¿Eh? Estaría, pero dejando suave, sopla, plato. Bonita canción. ¿Dónde está mi primavera? Sí, efectivamente era esa canción. Pensé que me había equivocado, me había dado el lapso mental, había quedado en blanco, pero... 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

0: 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Vamos a este bloque favorito del matiné, donde usted puede contarnos algo. Lo que usted quiera, lo que usted decida contar es bienvenido en este bloque, ¿cierto? Ahí le abrimos el WhatsApp para que usted lo pueda comentar y responder la pregunta sobre... ¿Y usted qué se cuenta? ¿Usted anda por acá, tía Karina? ¿Tiene algo que contar?
1: La verdad es que no tengo un espacio para mí.
0: ¿No tiene espacio? Ah, no. Claro, ha sido sustraído todos los espacios de esta emisora. Tenemos que abrir una oficina más grande ya, vea. Estaríamos viendo una sucursal o una oficina extra acá al lado,
1: O hacer más dormitorio acá arriba.
0: Hacer dormitorio. Podría ser también una zona de descanso, ¿cierto? Hablando de descanso, preguntándole a usted rápidamente, me mencionaba de vacaciones. ¿Va a salir de vacaciones en invierno?
1: Eso estaba viendo para no coincidir con las semanas que ustedes se pidan de vacaciones.
0: Ya, no, al menos yo no voy a pedir semana, me voy a quedar acá, vea. Voy a guardarlas para el veranito.
1: ¿Y cuántos días tienes?
0: Me encantaría saberlo también, pero no tengo idea, pero...
1: sí, lo único que sé es que don Julián Gutiérrez ya se aseguró con sus vacaciones.
0: ¿Se aseguró? ¿Cuándo?
1: Sí.
0: ¿Tiene más o menos la fecha?
1: Parece para prepararme que la semana del 22.
0: ¿Dos semanas más?
1: Dos semanas más.
0: La semana del 22 la agarró completa. Ah, claro, y agarró el fin de semana largo. Un bío. Un bío. Eso es.
1: ¿Cuánto sabe? El hombre lleva años.
0: Entonces sería semana completita, claro, fin de mes, y llega con sueldo en el bolsillo cuando llega. Qué maravilla, qué maravilla.
1: El hombre sabe.
0: Ya, ¿cuál le recomiendo yo? Yo le recomendaría, a ver, ¿cuál puede ser para que cargue buena semana? Diría que sea la semana... No, es que el 16 de julio cae muy malo. Cae mitad de semana el 16 de julio. Sí, pero claro, podría ser... Ay, claro, puede ser la misma semana, pues claro, está complicado.
1: Sí, yo mi intención era tomarme el día viernes 19 y volver el miércoles primero. Claro, pero Julián Gutiérrez...
0: Pateó primero el tiro libre.
1: La hizo otra vez.
0: ¿Qué significa, por ejemplo, cuando hay cambios de programación y salen de vacaciones? Significa que tenemos nueva programación de horario. ¿Significa que usted iba a agarrar el de Julián?
1: Es lo más probable.
0: Bueno, buen horario igual, buen horario. Sí, de la mañana se va a las 3 de la tarde para su casa. Sí. Rico, rico. 5 de la mañana casi, más o menos.
1: Ah, pero usted está no, pues yo estoy al ladito. Bueno, nosotros somos los que estamos viviendo más cerquita ahora.
0: Exactamente.
1: Junto a Nelson.
0: Claro, entonces significa que en caso de que Julián Gutiérrez salga de vacaciones...
1: ¿Puede ser tú o yo?
0: No, amigo. Es un horario que es un horario muy respetable.
1: Por supuesto.
0: Es asumir como una presidencia.
1: Sí, no es fácil tomar el turno de don Julián Gutiérrez.
0: No, señores, tiene una gran fanaticada que espera todos los días a escuchar a esa voz del churrito como a manjar.
1: Y las chiquillas que esperan que él llegue muy temprano.
0: Claro, por lo que la modificación de horario sería, si es que Karina Gutiérrez asume esa dirección técnica, estaría Karina Gutiérrez de 6, luego que les habla, luego estaría Karina, luego que les habla y luego Karen Páez. Esa sería como la estrategia. ¿Qué pasa cuando, por ejemplo, sale Karina Gutiérrez? Julián Gutiérrez queda en su posición normal, sigo en el matinal. En este caso toma Julián Gutiérrez a la 1. El vacunado nuevamente soy yo. Y Karina Gutiérrez.
1: ¿Qué pasa, por ejemplo? Karen Páez.
0: Karen Páez, perdón. ¿Y qué pasa si sale, por ejemplo, Karen Páez? Julián Gutiérrez.
1: Yo vacunado eres tú.
0: Y nuevamente el vacunado soy yo. O sea, si se dan cuenta, siempre salgo vacunado. Vamos con el WhatsApp.
1: Excelente.
0: ¿Y usted qué se cuenta? ¡Aló!
2: Imaginé que ese terremoto pasara aquí, que se preguntó yo, algo raro. Pero sabes que en Filipinas llegó a destruir casi toda la isla.
0: Es que nos mandó un video de nuestra auditora sobre el terremoto que ocurrió en la madrugada en Filipinas, ¿cierto? Y fue bastante feo, 8 y tantos grados, donde literalmente... Okay, tengo mis dudas sobre estos videos, sí, hay que tener cuidado realmente, porque dice que se cayó todo, ¿cierto? Igual fue feo, parece que los edificios ya son de plasticina. acá ese terremoto 7,8 en Chile, yo todavía

0: Sigo almorzando.
1: Estoy sentadito ahí comiendo, esperando que pase.
0: Va a pasar,
1: tranquilo,
0: va a pasar.
1: Tranquilo, tranquilo, sí va a pasar.
0: Va a pasar y sería, pero claramente lo que ocurrió en Filipinas es algo que llamó mucho la atención en redes sociales, pero no ocasionó el viral de los niños que se les movían para todos lados.
1: Oh, chiquito.

0: hacer un tsunami acá en Chile, así que no hay problema. Pero lo que pasó es heavy. Vamos con más. ¿Usted
1: qué se cuenta?
2: Dando un consejo, guarda las vacaciones para el 18 de septiembre. Me ha llegado ya hartos días de carrete.
0: Estos son de mi sangre, estos cabros saben. Estratégico. Siempre, amigo, estratégico. Siempre. Pero, según el calendario.
1: A ver.
0: Según el calendario 16, o sea, si nosotros tenemos. Bueno, a todo esto, Karina, el 20 finalmente no es feriado. No es feriado. No, legalmente no es feriado. Entonces, ese calendario está así porque quedó del año pasado patentado, sí.
1: Ya, pero pregunta, porque sí. Sí es un feriado, po.
0: No, no aparece en todos los calendarios. Incluso el día de los pueblos indígenas es el día domingo finalmente. Está mal ese calendario.
1: Ah.
0: Y hay mucha gente que lo tiene así también. Pero después de una larga investigación que hicimos el día jueves de la semana pasada y una gran acalorada pelea con los auditores, finalmente quedamos en que no iba a ser feo.
1: Entonces, no lo trabajo yo. Yo no, trabajaría claro, el lunes 29.
0: Por lo que yo tendría el 16 de julio y de ahí en más, calendarios feriados sería hasta septiembre. Por lo que, claro, por lo que tendríamos el 16 de julio. Y ya de luego en agosto, ¿cierto? Estamos analizando esto en vivo con ustedes porque nuestra familia, claro. Ahí ven, un día sábado, ¿cierto? Ese le tocaría a Julián Gutiérrez. Y saltamos hasta... ¡Canses! Claro, yo salgo liberado en Fiesta Patria, señores. El karma por fin me favorece. ¡Chacha ahí! Claro, después ya, evidentemente. Claro, ahora, en caso de que haya una jugada, por ejemplo, que se juegue el día feriado como día 20 este mes, claramente ya me tocaría en Fiestas Patrias. Claro, esa sería la jugada, ¿cierto? Esa sería mi jugada técnica, ¿cierto? Que... Si este sábado hay un feriado finalmente, van a ver mi frustración el día. La próxima semana, señores.
3: Si eres fotogénica.
0: Analizando la Karina moviendo la hojita una por una. Igual sería bueno pedir la vacación en septiembre, Karina. Igual no. Ahí estoy dando la. Estoy con la pelota boteando, te va a hacer el centro.
2: Te dije, Sandu, tómatela. Todo va nomás en septiembre, viejo.

0: What's up?
1: Más 56 452
2: 5922 10. ¡Uy, chicos! ¡Qué rico! Yo también me voy de vacaciones de invierno. Y lo mejor de todo es que los voy a escuchar todo el día, porque como acá en el colegio no puedo todo el día, pero ahora va a ser sensacional. Porque yo no tengo tele. Yo tengo mi parlante y con mi celular pongo el Bluetooth. Y escucho la puntuación.
3: Muy bien, amiga, muy bien.
2: Va a ser unas dos semanas maravillosas.
3: ¡Qué bacán, amiga!
4: Hola, Sandu, ¿cómo estás?
3: Hola.
4: Hola, Karinita, escucha que estás por ahí. Oye, yo te puedo contar que llevé a Carito al dentista, que hace fan de labranza. Y sabes que no es la primera vez que voy al dentista donde don Juber Peña y su asistente, y siempre están escuchando la punto 7.
3: Mira, qué bien,
4: así
3: qué bien.
4: Les mando un saludito porque son secos, son muy amorosos con los niños y no. Feliz con la atención de mi Carito, quedó impeque. Eso son dos.
3: Qué bonito.
1: Más 56 452 5922 10.
5: Yo aquí me he puesto aquí motivado. Feliz. Dile Chamba Santo, saluda a la Karinita.
6: Eso estaba viendo.
5: Gracias. Toma asiento.
7: Sandu, ¿qué sacan con estudiar los cabros para que no le hagan bullying? Si el que hace bullying también lo va a estudiar.
3: Ok,
2: uy, chicos,

0: Hola, hola Sandro, ¿cómo estás? Hola, chita. Karinita, ¿cómo está? Por aquí trabajando en la parcelita, mira, enterrando un arbolito. Claro, que hace un calor aquí, no sé qué pasó con el clima. Tengo que estar en el lado de aquí, en Buchagüe, pasadito San Ramón. Cal.
1: No, señor, porque para fiestas patrias, Julián tiene programada una licencia.
2: Tengo que estar atento, si yo tengo que estar en cualquier momento, amigo. Yo soy como el jugador que está, él tiene que estar listo para jugar, amigo. Eso es todo, estoy con la calceta puesta ya, amigo. No hay problema.
3: Hola, hola, mi sandunguito hermoso. Hola, mi carinita bella, enfermita, carinita, otra vez. Que le destapen menos los pies ya. Para el 18, ¿dónde va a ser la romada entonces, sandunguita?
2: Voy a pensar, estamos negociando ya.
4: Es victoria todavía, Sandu, porque en cualquier momento se puede enfermar alguien ahí para fiestas patrias.
2: Sí, estoy listo para jugar con los chutadores puestos ya.
5: Oye, Sandu, ¿qué son las vacaciones?
2: Terrible, terrible.
6: Usted sabe jugar arco, usted sabe quién va la conversando.
2: Sí, amigo, ya lo tenemos totalmente claro. Señores, 12 del día con 30 minutos, vamos a la pausa comercial, última pausa. 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Amigos, pausa comercial. Última, al regreso, canciones rescatadas. ¡No se cambie!

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1: ¿Qué más escuchamos con Nicky Jam? Yo no soy tu marido. Señores, avanzamos en estos últimos minutos de matiné con un Old School. 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Amigos, vamos a las tres canciones del día de hoy, canciones rescatadas. Y trajimos temazos para que usted pueda votar por su favorito en una votación de solo 10 votos.
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1: Presentamos las tres canciones. En la opción número 1 tenemos a...

0: Así es como aterrizamos con este apasionado Camilo VI, ¿cierto? Esta canción no fue literalmente escrita para él tampoco, ¿ah? La compuso el creador pensando en otro artista. Sin embargo, terminó grabándola Camilo VI nomás. Y bueno, ya agregamos la voz. ¿Qué más podría pasar? Dijo Camilo VI. ¿Qué más podría pasar? Bueno, grabó todas las voces, fiel a su estilo perfeccionista, y sin duda logró una canción de culto cautivadora con Fresa Salvaje.
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0: Ahí está la primera canción. Canción número uno, vamos a la opción número dos. En este tema hemos escogido, seleccionado una canción del año 87. Se dijo que era una canción que fue escrita para su señora, Marisela, en este caso con Marco Antonio Solís, con quien mantuvo una relación bastante mediática en su momento, pero sin embargo el propio Buki aclaró que la letra nació al observar el desprecio y la vanidad de distintas parejas de la época, y no sobre su relación en particular. Claramente tiene más canciones para Marisela, pero esta canción en definitiva no. Tu cárcel, Los Bukis, opción 2.

0: Y en la opción número 3 tenemos a... Dios mío, señores, tenemos un clásico de la cumbia villera en su momento. Año 2004.
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0: Podríamos decir que este estribillo se volvió uno de culto en la cumbia villera en su momento, ¿cierto? Hasta el día de hoy se mantienen vigentes este grupo, ¿eh? Hablamos de puro movimiento. Todavía tienen sesiones por ahí. Creo que están sacando sesiones de DJs. Así es como Sin Miedo Sesión 21 venía incluida esta canción reversionada que es Vengo de la Casa de

Acá estamos de regreso, exactamente 12 del día con 53 minutos. Regreso, últimos minutos de esta jornada a esta hora aquí en el matiné de Querubines. Sí, señores, vamos avanzando y vamos con las votaciones del día de hoy a través del 452-59-22-10. ¿Cierto? Ahí usted puede votar por las plataformas de la radio. Vamos a presentar primero el resumen de la jornada de las tres canciones y luego usted vota. ¿Me parece? Ya, vamos a la opción número uno, porque la uno teníamos a Camilo Sesto con el Fresa Salvaje.

0: ¿Cuánto le devolvimos la vida universitaria en una pura canción ahí, ¿eh? Vamos a los votos. Vamos a los votos, mi gente.
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0: Ahí está, habilitada la plataforma social para que puedas entonces votar por tu canción favorita. ¿Cuál va a ser? Usted decide a continuación.
2: Hola, Sandu. Voto por la 2.
0: Primer voto por la número 2. Ok, anotado. Número 2.
3: La 3, pues, tío Sandu. Temazo que te sacaste ahí.
0: La 3. Cómo limpié ese disco duro, ¿cierto? Porque es un temazo que encontré por ahí y dije, ¡ay, no te puedo creer que estaba esta canción! Me volvió toda mi vida de Báltica.
4: ¿Aló? Sandu, ese es un verdadero old school por la 3.
0: Por la 3. Un old school de la cumbia villera también, ¿ah? ¿Eh? Ojo. Vamos por acá. Hola. Hola.
5: Por la 3, Sandu, por la 3. Saludos desde Vilcún.
0: Mira, desde Vilcún por la 3. También, no pensé que iba a tener esta repercusión la canción, ¿ah? ¿Eh? Pensé que... no iba a ser tan así. Veo que es al revés. ¡Aló!
6: Hola, Sandu. Voto por la número 2. El perrito de cuerda.
0: Ya, listo. No se diga más. Saludos, saludos, saludos, saludos, saludos. Hola.
7: Voto por el perro de cuerda.
0: Perfecto. Otro voto entonces es el voto número 6. 6. Adelante.
8: Sandu, yo voto por la número 3.
0: Número 3. Me voy con el voto número 7. Número 7. Adelante.
9: Vengo de la casa de ella.
0: 8. Perfecto. Ya tengo 8 votos. Espérate. 3, 5, 6, 7, 8. Vamos con el voto número 8. ¿Quién va a votar acá? ¿Aló?
10: La número 3, Sandu.
0: La número 3. Ahí está el voto número 8. Vamos al voto número 9. Hugo, vamos, Hugo. ¿Por cuál va a votar el día de hoy en tres canciones rescatadas? ¡Aló!
11: Ya, votemos por la 1 porque nadie vota por ella.
0: Nadie vota por ella. Quizás la versión, ¿ah? ¿Eh? Quizás es la versión. El voto número 9. ¿Quién va a ser partícipe del voto número 9? A ver, vamos a escuchar el voto número 9. Hola.
12: Buenas, Sandu. Por la 3, Sandu. 9. Por la 3. ¡Wow!
0: ¡Wow! 9, 10.
13: Yo usando la opción número 3. Saludos
0: a la línea 6. A toda la juventud, hermano. Señores, listo. Tenemos votos listos. 12 del día con 57. Y nos vamos, amigos. Muchas gracias por su gran sintonía, por su apañe, por su compañía. Mañana, marca el reloj cuando sea las
14: 9 de la mañana con 11.
0: Para iniciar otro episodio del Matiné de Querubines, por supuesto, transmisión de Punto 7. Sigan en compañía, viene Julián Gutiérrez, Karen Páez y Karina Gutiérrez. Es la titularidad del día de hoy para que se acompañen con la radio. Y la canción memorable de hoy está lista, señores. No se arriesguen, no se acerquen a la botillería, por favor. Por favor, no se acerquen a ninguna botillería porque la opción número 3 es la canción ganadora de hoy.

0: Vamos a recargarnos de energía y volvemos. 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

0: Hola, hola. Hola, hola, hola, hola. Muy, pero muy buenas tardes. Ya estamos listos por acá para comenzar con este bloque de avisos económicos. Día lunes, día lento, día donde cuesta. Sí, cuesta, oigo. Cuesta. No son las mismas caras en los trabajos, como que la gente poquito a poquito va agarrando el ritmo de la semana, pero desde acá te motivamos para que te vaya increíble, para que te vaya súper. Así que vamos con todo, ¿ah? Semanita que va del día lunes 8 hasta el domingo 14 de junio. Bastante fría la mañana, ya te voy a contar la proyección, lo que se viene para mañana, por ejemplo, para pasado, para el día viernes, para que de alguna manera nos vamos preparando igual. ¿Vale? Desde ahora comenzamos con este bloque de avisos. Aprovechas de vender, cambiar, arrendar, permutar y pasar esa visita que tú tienes por ahí. Porque yo quiero que te vaya excelente, que puedas encontrar pega, que puedas vender tu bici, que puedas vender tu celular, que puedas comprar ese terreno, esa parcela. Así que desde ahora publica con toda confianza por aquí.
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0: Oye, que suena fuerte. Esto parece que el Sandu le dio más volumen. Pero... espera. Voy a bajar un poquito. A ver ahí.
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0: Ahí sí. Uy, le subió todo el volumen el Sandu. Estáis sordos, Sandu, ¿eh? Estáis sordito. Ah, y por supuesto para llamar a través del 452-59-2210. 452-59-2210 para llamar. Ustedes saben que a través del WhatsApp nosotros somos más amigos de los audios, de los mensajes de voz, porque nos gusta escuchar la vocecita de ustedes, que ustedes mismos pasen los avisos. De repente me ponen unas marcas media raras y yo las pronuncio mal. Mejor ustedes ya con un mensajito de voz. Y obviamente somos tu compañía en lo que es la horita de almuerzo, así que rica colación, buen almuerzo, ensaladita, sopita. Para comenzar con este bloque, buen provecho. Siempre el día lunes típico de legumbres, sopita o algo calentito. Claro, no vamos a seguir con asado de... No, con comida chatarra, tenemos que cuidarnos de alguna manera. Estábamos revisando la música de la Combo Tortuga y nos vamos con Becky G, Bad Bunny. Arrancamos con mayores. A la vuelta, ya comienzo a escucharte, ¿eh?

0: Ya no más, ahí estábamos revisando la música del símbolo con eso que se llama Levantando las Manos y también Becky G con Bad Bunny, Mayores. ¿Cuál sueño? ¿Cuál? Si ustedes saben que el día lunes acá lo vivimos como si fuera sábado, domingo. Estamos full. Vamos de inmediato con la gente, a ver, aló.
1: Así que vamos. Hola, Julián. Estoy con todo el ánimo. ¿Cómo estás tú, Julián?
0: Viste, por eso tenemos que poner más música prendida, porque el día lunes lento para algunas personas, pero no se preocupe, amiguito, que vamos a estar a full acá en la radio. Saludos. Aquí, aló.
2: Hola, hola, Julián. Yo soy el 7 y tú, de acá de Metrenco, Aurora.
0: ¡Wow! ¡Qué ánimo! Saludos a Aurora desde Metrenco. Bonita semana para ti, amiga. Que te vaya espectacular. Ya, nos vamos con avisitos que tengo porque están llegando varios. Dice por acá, hola, buenas tardes. Quiero vender una aspiradora marca Thomas en perfecto estado. Esta aspiradora aspira polvo y también agua. 25 mil pesos. Labranza, repito. Vendo aspiradora, marca Thomas, perfecto estado. Aspira polvo y agua, 25 luquitas. Comunicarse al 9833-42729. 9833-42729. Ahí estamos con el primer aviso. Dice, hola Julián, se vende media hectárea, terreno chileno, factibilidad de agua y luz, rol propio en la comuna de Vilcún. Comunicarse al 96835-6249, 96835-6249. Ah, oye, quiero saludar por acá a Mónica Viveros que dice, hola, hola Julián, saludos para ti, voy camino al trabajo y como siempre yo soy un 7. Gracias por escuchar, amiga. Moniquita, espero que tengas una bonita semana. Y vamos con todo, ¿ah? ¡Vamos! ¿Cómo está, amigo? Buenas.
3: Hola, Julián, ¿cómo está ahí? Oye, iba a escribir, pero escuché recién que dijiste que prefería que mandáramos audio.
0: Sí, pues audio.
3: Oye, tengo varias cositas a la venta, Julián. Lo primero, una bicicleta de esas con canastitos, morada, ¿ya? Oxford, en 60 lucas. Está barata. ¿Qué más tengo? Un poste para instalación de luz eléctrica. De esos de acero que los piden como de 3 metros de alto, parece un poco más.
0: Ajá.
3: Está con los ganchos y todo, llegar y enterrarlo. También tengo un reloj de mujer rosado, un Huawei, el GT4. Ya puedo enviar fotitos si es que quieren. Comunicarse con el más 569-793-82970. Yo soy un 7.
0: Ya pues, oiga,

0: haciendo peguita de forma part-time. Ella hace poquito cumplió los 18, así que anda en búsqueda de lo que sea, copera, reponedora, o lógicamente sin experiencia por ahora, así que cualquier dato
1: sirve, claro.
0: Dejar un datito por aquí al más 569-858-02306. Gracias.
1: Ya, mi gente, saludos, amiga. ¿Algún datito de peguita por ahí o no? Urgente, si ustedes saben algo, si vieron algo por ahí en las redes o en algún local, nos avisan por acá o directamente a la amiga al 985802306, 985802306. Ya, amiga, espero que nos vaya bien. Aquí tengo más. ¡Aló!
2: Hola, muy buenas tardes, punto 7.
1: Hola.
2: Les envío muy buenas vibras, muy buenas energías. Hoy vengo a ofrecer mis servicios de tarotista, terapeuta holística y astrología. También vengo a ofrecerles limpieza energética para lugares, negocios, campos, personas. Atiendo de manera virtual o en persona. Me encuentro ubicada en la comuna de Gorbea y mi contacto es 987-918-567. Espero que tengan un inicio de semana maravilloso. Chao, gracias.
1: Muchas gracias. La amiga se llama Mare Guzmán. Saludos, Mare, y buen dato. Buena, buena. Yo creo que este dato está bueno igual para don Héctor de Lautaro. Si ustedes quieren comunicarse con ella, lo pueden hacer en este número, que es el 987-918-567. Repito, 987-918-567. ¡Chao, coleguita! Chao, chao, el Pipe se viene a despedir, el Pipe. Son buena onda los chiquillos, ¿ah? Nuestros practicantes, estudiantes de periodismo que tienen buenos datos, deporte, farándula, local. Son secos los chiquillos. Ya, Pipe, vaya nomás a almorzar, amigo. Chao, chao. Sí, pues está la hora donde yo me quedo solo. Todos se van a almorzar, a comer, a dormir siesta. Bueno, me quedo con ustedes. ¿Cómo le va, mi querida Glendita Gómez? Buenas.
3: Hola, Juliancito. ¿Cómo está, mi niño hermoso? Oye, Juliancito, comenzando la semana, escuchándote como todos los días en la semana. Comienza todos los días y todos los días. Y todos los días te escucho, mi niño, así que...
1: ¡Eso!
3: Que toda la tarde entretenido. Pues, es que Julián los entretienes tanto a nosotros que nosotros pasa el rato, pero rapidísimo. Así que te saludo a esta hora. Que lo pasemos bien, que estemos entretenidos. Obvio, se trata de eso y...
1: ¡Claro!
3: Un abrazo, Juliancito. Yo soy un 7 y tú, que tengas lindo turno.
1: Gracias, Glendita, y espero que tú también tengas linda semana. Te doy la gracia por estar en todos los programas porque te escucho acá, de repente me subo al auto en la tarde y estás con la Karinita o en la mañana con el Sandu también, reportándote. Tú sabes que te queremos, Glendita. Abracito, abracito. ¿Aló?
4: Hola, Julián. Aquí vamos para la pega. Me dijeron el lunes a primera hora, así que vamos aquí.
1: 4-2-7-2-9. Saludos a mis colegas, que tengan
4: una linda semana.
1: 4-2-7-2-9. Buena, saludos, amigo. Póngale con todo en la peguita. Y como dice él, distinta realidad de gente que está en este momento terminando casi el turno y hay otras personas que recién están entrando al turno. Bueno, aguante. Vamos que se puede. 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

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Oye, harto avisitos que están llegando. Recuerda, a esta hora aprovechas de vender, cambiar, arrendar, permutar, contarme sobre algún panorama, algún reporte, simplemente enviar un saludo, contar un chiste, relajarte, desahogarte, todo, todo en este bloque de avisos.

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0: clásico, clásico. La música de los Enanitos Verdes. Ahí estábamos revisando eso que se llama La Muralla Verde. La 1:00 p.m. con exactamente 36. Y la gente aprovecha de vender, cambiar, arrendar, permutar y pasar el avisito que tienen por ahí. Yo a las 2:00 p.m. voy a estar revisando noticias, por ejemplo, algunos títulos que tengo. Presidente Kast habló. Reconozcan que la ciudadanía quiere un cambio en temas de inversión y sobre todo en seguridad. Lo estaba comentando Sandu más temprano. Cerrarán 3 escuelas rurales de Temuco por baja matrícula y también para disminuir gastos. Luego te voy a contar cuáles son esas escuelas. Te cuento también que mañana martes va a ingresar un sistema frontal al centro y sur del país. Viento de hasta 60 kilómetros por hora. Solitario delincuente roba más de 5 millones en especies desde iglesia en Temuco. Te pasaste. Impresentable, ¿ah? Bueno, La Roja confirmó el horario y sede de duelo contra Congo, la República Democrática del Congo. ¿Quiere ver a Chile usted o no? Después de lo del sábado no está ni ahí. Ya, lo voy a comentar yo en un ratito más. Y también vamos a hablar del partido de Temuco que viene hoy en la tardecita, tarde-noche. Si van a ir al estadio, la idea es que vayan bien abrigados. Hablando del tiempo, les quiero contar que hoy en Temuco la máxima va a llegar a 15 grados y estamos a esta hora con 9 grados de temperatura. Está nublado y así va a estar durante el día. Nublado, nubosidad parcial. Así va a estar. Y dicen que mañana estaría llegando el agüita acá a Temuco, que sería lluvia con viento. Quiero saludar a un amigo que nos viene a visitar. Toma asiento, amigo. Siéntese nomás, siéntese. Ahí en ese micrófono. Lo que pasa es que cada vez que viene... Mira, le voy a dar un poquito de volumen a los audífonos. Está bien, le doy más, menos. Está bien, perfecto. Cada vez que viene un invitado a la radio, obviamente lo hacemos hablar, lo sacamos al aire. Ahí, bien cerquita del micrófono. ¿Cuál es su nombre, amigo? Bienvenido.
1: Hola, amigo Julián. ¿Cómo estás? José Núñez por acá, el inspector Gadget, más conocido para la audiencia de la
0: policía. El inspector Calle de la línea 1. Amigo, te recibimos con un aplauso. ¿Qué tal? ¿Estás con día libre, cierto?
1: Estamos con día libre, sí, esta semana, pero igual trabajando en algunas cositas ahí de la línea.
0: Quiero reconocer lo que hizo José Núñez. De hecho, estuvimos con él en contacto en la mañana. En la línea 1 llegan todos los días muchos pases escolares que se pierden o que los delincuentes de repente roban billetera y las botan por ahí. Entonces llegan los pases y usted trajo, ¿cuántos pases, amigo? ¿Cuántas tenés?
1: Mira, creo yo que alrededor de 250 pueden ser que todavía están vigentes.
0: 250. Si ustedes creen que el tema de la TNE, que es complicado el trámite, un cacho... Bueno, nosotros vamos a tratar de tener un documento para dar los nombres de las personas que están ahí. El Nelson quedó con los documentos. Son caleta, amigo. ¿Y tú hiciste todo ese trabajo?
1: Sí, la verdad que con la gente de la administración, Marcelo Pizarro, los mismos chicos que están encargados del aseo, se juntaron todos esos documentos y tomamos la decisión de entregarlos a la radio porque es donde la gente más

0: escucha y pueden recuperar sus documentos que son tan importantes.
1: Exacto. Tú me comentabas en la mañana que el tema de los documentos, por qué llegan ahí, es porque muchos de estos malulos se suben, roban la billetera, sacan la plata y luego botan ahí la billetera, botan los documentos.
0: Sí, mira, son dos, yo creo que factores importantes. Esa es la primera y la otra es porque realmente la gente es muy despistada, yo creo, y bota, o sea, pierde sus documentos, no los valora ni los atesora tanto porque son muy importantes.
1: Hablemos de días raros, porque uno a veces anda volado en otra. ¿Usted le ha pasado alguna vez que se le ha perdido algo, no?
0: Sí, totalmente. Todos los días, las llaves, los documentos, el celular. Ahora mismo se me quedó en la casa el celular.
1: Pero eso habla muy bien de ti, amigo. Sí, porque tu señora lo puede revisar y no hay ningún problema.
0: De hecho, yo creo que está en eso ahora.
1: Oye, pero yo he visto la chica que tú sigues en Instagram y son caletas, pues, amigo.
0: Muchas.
1: Sí, y no te dice nada.
0: No. Ella sabe que me porto bien, así que no hay problema en eso.
1: Bien. Ese es mi tigre. ¿Quieren enviar un saludo para los coleguitas de la línea 1,
0: sí,
1: no?
0: Sí, para todos los chicos que a esta hora conducen camino a Labranza, camino a Cajón. Así que un abrazo grande para todos mis conductores ahí de la línea 1 que se portan súper bien.
1: Y aparte tú has trabajado en otras líneas igual, ¿cierto?
0: La línea 7 también, que ahí tengo mi corazón dividido con los muchachos de la 7. Igual saludo grande para ellos, así que... Pero hoy en día me toca estar por el lado de acá de la línea 1.
1: La línea 1. ¿Saben qué? Resulta que José Núñez estaba acá, estábamos conversando, él estaba atrasito de la puerta, estábamos como a la distancia, y entró la Cari, chiquillo. ¿Usted cómo entra la Cari a su estilo? Así, ¡pa! Y te pegó un portazo en la cara.
0: Sí, así que voy a urgencia ahora a los puntos.
1: Así que le vamos a pedir a la Cari que para la otra ingrese con más... La Cari. Y lo otro, bueno, tú me comentas que te estaba estacionando y viste a Sandu salir. Y ¿para dónde iba Sandu?
0: Mira, estaba buscando aquí estacionamiento y justo vi que iba saliendo Sandu ahí de su turno y lo seguí porque a lo mejor dije iba a salir en su auto, me ha dejado un espacio y no, se metió acá en Don Lee al final, así que no pude estacionar.
1: Como todos los días, Don Lee. Oye, amigo, el tema de los documentos, ¿tú traes la hoja lista anotada o no?
0: No, mira, por la cantidad de documentos que hay, me dice Nelson que quizás se puedan separar, a lo mejor por establecimiento, y ahí la secretaria a lo mejor se va a poner en contacto con algunas personas.
1: Ya no más. Entonces, mi gente, durante estos días les vamos a estar comentando cuáles son los nombres de las personas, los documentos, la TNE, para que puedan recuperar y eviten el tema del trámite, la fila y esperar tanto ahí en Claro Solar. Así que, amigo, muchas gracias. Se pasó día libre. ¿Qué va a hacer en su día libre?
0: Mira, en estos momentos estoy cocinando, así que me vuelvo inmediatamente para la casa.
1: ¿Ah, tú dejaste como la olla a la mitad?
0: Sí. Tengo que terminar de cocinar, así que y hacer las cosas en la casa, lavar y planchar. Día libre.
1: Muy bien. Imagínese ese el día libre del amigo. Bueno, la realidad de mucho. Así que gracias, Josecito.
0: Un abrazo grande para toda la gente de Punto 7 y para todos los conductores que hacen... más ameno el tema del transporte de los estudiantes y los pasajeros en Temuco.
1: Yo siempre cuento que me alegro mucho de verte, amigo. ¿Te acuerdas en pandemia cuando lo pasaste tan mal?
0: Sí, totalmente. Sí. Fue un recuerdo que quedó para los que me conocen. Muy importante porque estoy de vuelta, así que feliz por eso.
1: ¿Te acuerdas cuál fue el año, no?
0: 2021, creo.
1: 2021.
0: Son 5 años ya, me apareció el recuerdo de Facebook.
1: Ah, ya. Bueno, el 2021, plena pandemia, lo peor de la pandemia, el hombre acá sano, siempre sano, cero vicio.
0: Deportista de alto rendimiento.
1: Deportista de bajo rendimiento. Ya, pero deportista. Le da el COVID, ¿cierto?
0: Exacto.
1: Llega al hospital, lo ingresan, después el tema de te tuvieron que intubar y estuviste en coma.
0: 2 meses en coma.
1: Dos meses en coma. Y también nos contaba él que en un momento llamaron a tu familia diciendo como, ya sabes que vengan a despedirse, lo vamos a desconectar, ya no hay nada más que hacer. Y justo en la tarde, ¡abriste los ojos!
0: ¡Oh! No, fue increíble. Mira, de hecho es un milagro muy grande el tema de... Sí. Para no aburrir a la gente fue como muy, muy fuerte el tema porque, así como lo dices tú, 2 veces llamaron a mi familia que se fuera a despedir. Y vísperas del Día de la Madre, logré abrir mis ojos y volver a la vida.
1: Imagínate. Y tú que estás en la casa, achacado porque te duele la cabeza. Porque estás resfriado. Acá tenemos un hombre que...

0: que de verdad nos cuenta que existen los milagros, así que mi gente, a seguir luchando. Me encanta verte bien, amigo, así que vamos con todo para adelante.
1: Gracias, Julián. Igual para mí es un placer poder estar aquí con usted y compartir un ratito.
0: ¡Ahí estamos! Auditor, buena onda, el amiguito de la línea 1, José Núñez, el inspector Galle. Voy a la música. A la vuelta sigo revisando avisos que tengo por acá. Ah, y sí, recuerden, después de la pausa tenemos noticias.
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0: La música de Mecano con eso que se llama Déjame Entrar. Y estábamos también pegadito revisando hasta ahora Los Ángeles Azules con María Becerra, El Amor de Mi Vida, 1:52 p.m. Sí, sí. Dice por acá, hola Julián, buenas tardes. Vendo una parcela de 1 hectárea con rol propio, tierra chilena, factibilidad de agua y luz. Esto ahí en la comuna de Vilcún está esta parcela. Si ustedes quieren saber más, consultar, tienen que llamar al 99956-8540, 99956-8540. Ahí está el número. Tenemos a Gabriel Troncoso, que nos dice...
1: Hola Julián, ¿cómo estás? Espero que estés muy bien. Te comento, tengo una parcela en sector Mune, comuna de Pitruquén.
0: Ya.
1: Terreno con toda su documentación al día, su rol también propio, terreno chileno. Por favor, si alguien está interesado, al más 569-33978494. Saludos, que estén muy bien.
0: Saludos, y repito, 933-978494, 933-978494.
2: Juliancito, no alcancé a anotar el número de la tarotista porque tenía mi teléfono apagado.
0: Ah, la amiga tarotista que publicó hace poquito, dame un segundito, a ver, copiar, pegar. Aquí está, ya, lo acabo de enviar, amiga. Saludos, estoy con... Alicia Mesa, ¿cómo está mi querida Alicia? Dice, hola Julián, estoy muy feliz porque mi querida Universidad Católica goleó el sábado. Y cambiando de tema, se venden zapatillas de mujer para ciclismo sin uso, número 42, color azul, marca Shimano, no sé si lo dije bien. El precio de referencia es de 151.000 y se vende a 80 luquita, conversable. ¿Qué te parece? 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Se pueden comunicar con Katherine al 975-74-7312. 975-74-7312. Y nos manda un video, ¿la Alicia? Ah, sí, nos manda un video que está celebrando los goles de la Católica. Oye, fanático.

0: fanática la Católica. Fanática. Te queremos, Alicia. Saludos. Usted, mi querido José Núñez, se moja por decir cuál es su equipo al aire, ¿no? ¿Cuál es su equipo de fútbol? Ya, la verdad, sí, la verdad.
1: El más grande de Chile, no va a pum. Colo Colo.
0: Colo Colo. O sea, está feliz, usted Colo Colo está puntero.
1: Estamos felices, sí, pero no estamos jugando bien, pero vamos puntero, es lo importante.
0: ¿Y algún equipo aquí de la región, local?
1: Deportes Temuco también, sí, porque somos de la región, así que apoyamos a Temuquito. Ojalá que pronto vuelva a Primera División también.
0: Bueno, bueno, ahí está, Josecito. ¿Qué más tengo? Dice... Ah, oye, la María Muñoz nos está preguntando por todo el cronograma de la inauguración del Mundial, que es este día jueves. Así que después de la noticia, amiga, voy a estar comentando todo eso para que te prepares. Viene Shakira, viene Burna Boy, viene Danny Ocean, vienen Los Ángeles Azules también, Belinda, va a estar bueno. Aparte, obviamente, del partido de inauguración. Saludos, mi querida María.
2: Julián, por fin encontré el número WhatsApp de la radio, ya que nunca lo dices, lo busqué por Google. Y estaba hablando con gente de Valparaíso. Así que ellos me dieron el número. Saludos.
0: ¿En serio? Yo no sé por qué cuando uno ingresa a Google te manda al WhatsApp de Valparaíso. Yo siempre doy el WhatsApp cuando comienzo el programa y casi a punto de terminar. Pero sí, bueno, estoy todo el rato dando el número. Tenés razón, amigo. Ya, aquí está. Este es el número si nos quieren agregar.
3: +56 452 59 22 10.
0: ¿Y qué pasa si lo repito? Repita nomás.
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0: Ahí estamos con el WhatsApp de la radio. Ahí ustedes se comunican con nosotros todos los días. Ok. Ya, vamos a las noticias. Pero antes, como siempre, excelentes datos, buena compañía. 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Oye, una canción y a la vuelta entonces tenemos noticias. Día lunes en vivo, bloque de avisos económicos. Y nos quedamos con Ivy Queen. Una de la tarde con 59.
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1: Vamos a revisar noticias. 2:00 p.m. con exactamente 2 minutos. Sí, lo comentamos hace algún ratito porque en su gira por las regiones de Arica y Antofagasta, el presidente José Antonio Kast hizo un llamado al Senado a aprobar la idea de legislar el plan de reconstrucción nacional que enfrenta esta semana una ronda de exposiciones en la Comisión de Hacienda en la Cámara Alta. En conversación con la prensa, el mandatario sostuvo que hay medidas que se tomaron en el pasado, como una reforma tributaria, una reforma educacional, que algunas reformas laborales terminaron no protegiendo a la ciudadanía, sino que desprotegiéndolos y dejándolos abandonados, o casi 1 millón de personas sin trabajo, y también más de 2 millones de personas en la informalidad. Agregó que en los últimos 10 años estamos viviendo las consecuencias de una política que, con buena intención, se plantea por un sector político. Yo creo que en ese caso fracasó. Sobre la votación en el Senado, Kast dijo que el llamado que hacemos es que se apruebe la ley de legislar y también después articuló por diferentes proyectos. El mandatario llamó a que se reconozca que una mayoría de la nación votó por este proyecto político que me toca encabezar. Reconozcan que la ciudadanía quiere un cambio en temas de inversión y sobre todo cambios en materia de seguridad y en temas de trabajo también muchísimo empleo para nuestro país. Revisamos noticias locales porque, como estábamos comentando, las escuelas rurales Botrolhue y también Lircay son 2 de los 3 establecimientos municipales de Temuco que cerrarán sus puertas a fin de año por su baja matrícula y la necesidad de disminuir gastos. El objetivo es que los estudiantes formen parte del proyecto de la renovada Escuela Moyulco. La Municipalidad de Temuco concretará el cierre de 3 establecimientos rurales que poseen baja matrícula y que fluctúan entre 10 y 20 estudiantes como parte de un reajuste de la educación comunal que pretende disminuir algunos costos en medio de un déficit del DAEM que es de 2.500 millones de pesos. De acuerdo a los antecedentes que maneja la radio, las escuelas Botrolhue y Lircay son 2 de las 3 que estarán en funcionamiento solo hasta fin de año. El director del DAEM, Rodrigo Garrido, indicó que ya han sostenido reuniones con los estamentos para comunicar el cese de actividades de los recintos. Asimismo, recalcó que el objetivo es que formen parte del proyecto de la Escuela Modelo Moyulco, que sería la más moderna de Sudamérica en materia intercultural. El tercer establecimiento educacional que cerrará sus puertas se encuentra definido. Sin embargo, aún no se comunica de manera formal esta noticia a los estamentos, por lo que hasta el momento el nombre se mantendrá bajo reserva. Además de sumarse a la Escuela Moyulco, el DAEM está ofreciendo otras 2 opciones a los apoderados: trasladar a sus pupilos a otro proyecto educativo rural o también a un establecimiento ubicado en la zona urbana. Ante esta reconstrucción por medio de redes sociales, los apoderados de la Escuela Botrolhue ya manifestaron su rechazo a la medida. Sí, también lo estábamos comentando hace algunos minutos porque mañana martes ingresará el primero de 2 sistemas frontales que afectarán a nuestro país, el cual se va a extender hasta el miércoles y abarcará desde la región de Coquimbo hasta Magallanes. El grueso de las precipitaciones se concentrará en la zona centro y sur con 20 a 30 milímetros de agua para la región del Biobío y más al sur entre 10 a 20 milímetros. Bueno, si hablamos de Temuco, por ejemplo, las precipitaciones llegarían en la madrugada del martes, con viento también, hasta los 60 kilómetros por hora. Atención con esto. En 2 oportunidades, un delincuente ingresó a la capilla María Madre de la Iglesia de Temuco, provocando daños y sustrayendo especies avaluadas en más de 5 millones de pesos. El acto vandálico se registró previo a la misa del fin de semana cuando un solitario individuo ingresó en 2 ocasiones tras romper los vidrios al templo ubicado en calle El Dunate con la intención de robar. La encargada de la comunidad, Liliana Soto, detalló que entre las pertenencias sustraídas se encontraba un crucifijo del altar, además de una campana y varios artículos. A raíz de esta situación, finalmente la misa no se pudo realizar. Desde la comunidad católica llamaron a la ciudadanía a no adquirir las especies robadas, agregando que ya se presentó una denuncia a Carabineros. Sí, cerramos con lo que es el fútbol, porque la selección chilena oficializó que su duelo amistoso ante la República Democrática del Congo se va a disputar mañana martes desde las 12 horas en Francia. El partido se jugará a puertas cerradas por disposición de las autoridades competentes. El cambio de sede respecto a España se debió a que las autoridades del municipio español vetaron el partido por el brote de ébola que afecta a Congo. Recordemos entonces, mañana, mediodía a las 12, el partido amistoso de Chile frente a la República Democrática del Congo. Hablamos de deporte local porque Deportes Temuco cerrará hoy su paso por la primera rueda del campeonato de Primera B. La jornada ofrece una oportunidad imperdible para sumar un nuevo festejo. En el estadio Germán Becker, Temuco va a recibir a Curicó, un rival que está muy por debajo suyo en la tabla de posiciones. El compromiso se va a vivir desde las 7:30, 19:30, será válido por la fecha 15 del certamen y será dirigido por el árbitro Rodrigo Farías. El cuadro de Sangüesa encara este compromiso con la confianza por las nubes, luego de derrotar de manera consecutiva a Santa Cruz, San Felipe y San Marcos de Arica. La victoria lo posicionan en el cuarto lugar con 23 puntos. Bueno, se esperan cerca de 10.000 espectadores para el día de hoy. Repetimos, 19:30 el compromiso de Deportes Temuco frente a Curicó Unido. Son las 2 de la tarde con 9 minutos. 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
1: ¡Ay, ya! Terminamos todos llorando, oiga. 2:13 PM, lo que estábamos revisando, la música de El Papi de Chile, la música de Chayanne con la canción No Sé Por Qué. El próximo romántico viene a eso de las 4:00 PM, después del boletín de esa hora. La Alicia Mesa dice, lindo, mijito rico. ¿A quién le dice a Chayanne? Chayancito. Cintia, que es parte de las chicas de Calypso, dice, amigo, gracias por este bello tema de Chayanne, me alegraste la tarde, y me manda ahí un videito desde su parlante a todo volumen Chayanne. Muy bien. Muy bien. Ya lo saben, próximo romántico, 4:00 PM.

0: de...
1: Papi Giro, el veterano, el tatarabuelo.
0: Bueno, y también tenemos a nuestro auditor que es Anti Chayán. A ver, ¿cómo que?
1: Papi Giro, el veterano, el tatarabuelo de Chile.
0: Él dice que Chayán es un veterano. No sea así, amigo, el papi de Chile. Ah, y también el...
2: ¿Por qué tanto romántico?
0: Justamente. La chiquilla muy feliz y los hombres como siempre aquí peleando. Hola, amigo, ¿cómo está? Buenas.
3: ¿Cómo va a venir Chayán? O sea, ¿se va a adelantar la Navidad igual que en Venezuela? ¿Por qué se aparece justo para Navidad, no va, po?
0: No he dicho eso, amigo. No sé por qué. Oye, les quiero presentar a un amigo. Tome asiento, amigo. Le vamos a dar la bienvenida. Lo vamos a hacer hablar al aire, no más que tanto. Ustedes saben, la gente viene acá a la radio. Nos gusta conversar con la gente, copuchar un poco y saber de su vida. Amigo, bienvenido. ¿Cuál es tu nombre? Bien cerquita del micrófono. ¿Cuál es tu nombre?
4: Hola, Benjamín. Benjamín. Había estado aquí anteriormente.
0: ¿Ah, viniste?
4: Sí, hace como unas dos semanas.
0: ¿En serio? ¿Con quién estuviste?
4: Con la... Oh, ¿cómo se me olvidó? ¿Cómo se llama?
0: Pero no era Cari, ¿cierto?
4: No, sí era ella. Ahí está.
0: Ah, con la Cari.
4: Cari, sí.
0: Ah, estuviste con la Cari.
4: Con los nombres.
0: Oye, el Benjita. Benjita, ¿cierto?
4: Sí.
0: El amigo Benja. Hace muy poco que salió de cuarto medio y también tiene una especialidad. ¿Cuál es, amigo?
4: En telecomunicaciones.
0: Telecomunicaciones. ¿Tu estudiante en cuál liceo?
4: Emprender.
0: Ya, buena. Cuéntame algo. Telecomunicaciones, ¿qué es lo que abarca? A ver.
4: Telecomunicaciones abarca, pucha, harto. Más que nada como por el área de las redes. Instalación de redes, de rack. No sé si sabes lo que es un rack.
0: ¿Un rack?
4: Es como una cajita negra.
0: Ah, yo pensaba que los racks de la tele, güey. Un rack. ¿Pero redes te refieres a informática ya o no?
4: Que abarca demasiado. También los que hacen las instalaciones de los postes. También son los que te suben al... Es mucho.
0: Ya, por ahí como que te cacho un poquito.
4: Sí, mantenimiento de computadores, los que se suben a los postes, los que instalan en internet, los que progresan. Es como un área demasiado amplia.
0: Buena. Oye, entonces en el liceo ya saliste con eso. Y, sí. Y obviamente tú, si te quieres especializar aún más todavía, igual lo puedes hacer en el tema.
4: Claro, en un técnico, universidad.
0: ¿Es muy difícil o no, amigo?
4: La verdad, no. Yo no lo veo muy complicado. Para mí no fue muy complicado.
0: Claro, porque estudiaste poco. Pero antes... Harta matemática, creo yo, ¿no?
4: Más o menos, no tanto. Al menos lo básico que nos enseñaron, no tanto.
0: Oiga, ¿usted ya se subió a algún poste a hacer de la suya, a verla así?
4: Poquito, porque como practicante la verdad que no dejan mucho por el tema del riesgo. Pero sí lo he hecho un par de veces.
0: Lo he hecho un par de veces. Buenísima, amigo. Claro que hay gente que dice, te lo pregunto, ¿cómo lo hacen para que no les dé la corriente, desconectan algo? Bueno, son áreas que uno no se maneja, pero tú sí te manejas.
4: Claro. ¿Cómo? No, pues existe el equipo, para eso están los guantes, que son de goma, que la goma es un aislante de la electricidad. Entonces, es el puro equipo en realidad.
0: Ya, ¿y tú tienes todo ese equipo para poder trabajar
4: sí,
0: y todo?
4: Sí, nos regalaron eso, el liceo nos regaló eso.
0: Bueno, oiga, usted de forma particular, amigo, ¿también haría algunas peguitas de repente o no?
4: Sí, no. No tengo problema.
0: ¿Sabes cambiar enchufe o no?
4: No, eso no lo enseñaron.
0: De vía.
4: Ese es el lado de electricidad.
0: Ya, eso electricidad como no, es distinta a lo otro que, sí. Que estamos hablando cables, postes. Buena, pues, yo sé que tiene una... Estaba esperando a alguien acá en la radio, así que quería aprovechar de saludarte, amigo, al aire, desearte lo mejor. Estás comenzando ahí con la parte ya laboral ahora. ¿Quieres aprovechar de enviar un saludo o no? Tenis polola, mamá, papá, hermano, gato.
4: Sí, quiero mandar un saludo a mi tío.
0: ¿A tu tío?
4: A mi tío, sí, que escucha harto la radio, y a mi hermana. Saludo a mi hermana Valeria, mi hermanita hermosa.
0: Buena, amigo. Oye, buen bozarrón, papi.
4: Sí, me lo han dicho.
0: Bueno. Ya, compita, que le vaya excelente, ¿ah?
4: Gracias.
0: Ahí conversando con nuestra gente aquí, obviamente. Ya, voy a seguir con algunos audios que estoy debiendo, que son varios. Dice por acá, cariño Juliancito para mi amiga Cintia. Y gracias por el tema de Chayanne, nos dice Katy. ¿Cómo está, mi querida Katy? Saludos, que tengas linda tarde. Estoy acá también con la Ale, que dice, hola, hola, Julián, amigo, te paso a saludar. Gracias por dejarme escuchar a mi amor un rato. Ah, ese Chayanne también es tu amor. Ah, y dice saludos al tóxico. Debe estar en la peguita el tóxico. Saludos, amiga Ale. Que tengas linda tarde. Te vi en TikTok hace algún ratito. Posera. grosera. Bien, bien.

0: Espero que estén mejor de salud, ¿eh? ¡Abracito! Aquí, hola.
1: Hola, Juliancito. Buenas tardes. Espero que se encuentre bien y igual. Estoy muy enojada, indignada, prácticamente.
0: ¿Qué pasó?
1: Resulta que el camión de la basura no pasó hoy día.

0: dieron unos tarros para dejar la basura fuera de la casa, pero en el tarro. Y está, pero muy sucia la costanera.
1: Claro.
0: Los perros dejaron la embarrada. No sé por qué no habrá pasado la basurita de Dios, Julián.
1: Oiga, qué horrible lo que me está contando, amiga. Qué nada. La suciedad, el olor también, el tema de los perros que hacen de la suya.
0: Sí, que por favor, que las vecinas que fueron a dejar las bolsas ahí a Avenida Costanera, que las vayan a retirar, porque se ve muy sucio. Hay papeles sucios, hay de todo.
1: De todo. Amiga, entiendo su enojo, su molestia, por eso pasamos el audio al aire. Espero que todo se solucione. Un abracito, ¿ya? Abracito. Estoy con la Veita de Cajón. ¿Cómo estás, Veita?
2: Buenas tardes, Juli. Yo por aquí preparándole la colación a mi hijo para que salga al trabajo.
1: ¡Uy, qué rico! ¿Qué es lo que eso es? No sé si un kuchen o tiene pinta de waffle también, amiga. ¿Algo dulcecito? ¿Qué es lo que es? ¿Pizza? No. ¿Qué es lo que es?
2: Es un waffle.
1: ¡Waffle! ¡Qué rico los waffles! Amiga, se ve exquisito, así que saludos, buen provecho y gracias por estar escuchando la radio. La Veita desde Cajón. ¿Cómo le va, mi querida Esther? Buenas tardes.
3: Buenas tardes. Estoy ofreciendo piezas en arriendo para señoritas que estudien o trabajen. Disponibles, equipadas, con cocina, ¿ya?, con wifi, lavadora, cocina, etc. Pueden llamar al 95-002-6817. Gracias.
1: Gracias. Voy a repetir el 950-02-6817. 950-02-6817. Saludos, amiga. Oye, y estaba conversando hace poquito con nuestro colega Cevita. Saludos, Seba. Bueno, lo que pasa es que Seba trabaja acá en la radio, pero en el segundo piso, yo estoy en el primero. Y Seba me estaba contando que hay un cumpleaños súper importante y que él no puede dejar pasar la oportunidad para enviar ese saludo. Queremos saludar el día de hoy de parte de nuestra amiga Francisca a Cintia González, que está cumpliendo 15 añitos de vida. Sí. Así que, Cintia, te deseo lo mejor del mundo. Me imagino que te gusta Jere Klein, Jordan 23 y todas esas manos, ¿o no? ¿Cierto? Me imagino que va a regalonear con tu mamá en la tarde. Así que para ti, Francisca, un abracito. Y obviamente para la cumpleañera, para Cintia González, de parte del Cevita por acá también, ¿ah? Feliz cumple y que lo pases espectacular. Que reciba muchos regalitos. Y te cantamos a esta hora así.

Ah, y para toda la gente que está pagando velitas hoy, también felicidades. 1, 2, 7.

0: Ay. Temazo. La música de Looney Tunes, Wisin y Yandel, con eso que es Aventura, pegadito de Noche de Brujas con Enséñame a Olvidarte. Así es. Oye, son buenos para legal. ¿Qué anda legando, amigo?
1: El Julián Malo que le prende vela al papá de Chile, el papi de Chile. Ay, qué chayán. Sale para las puras Navidades y para los días de la mamá. ¿Por qué no sale para el día del papá haciendo publicidad? Ahí se queda callado.
0: Ahí están nuestros auditores hombres con su toxicidad de siempre, ¿eh? No. ¿Cómo está? Vamos con las mujeres mejor. ¿Cómo está, señora Tina?
2: Querido Julián, ¿cómo estás? Aquí paso a saludarte, que tengas una linda tarde. Yo escuchando, estoy lavando la losita, así que aquí en tu compañía. Chao, lindo.
0: Chao, saludos, amiga. Me contaron por ahí que el fin de semana la vieron. Estaba conversando con Karina Gutiérrez y me dijo, oye, fui al parque, estuve con la señora Tina. Y como siempre, me habló muy bien de usted. Es más, todos.

0: Me hablan bien de usted, amiga. ¡Oh! Un abracito. Aquí.
1: Hola, buenas tardes, Juliancito, Juliancito, Edito, Edito. Oiga, me estoy ofreciendo como conductor profesional a 2 a 4. Para el que necesita conductor, comunicarse a mi WhatsApp, a este numerito, porfa. Si no fue mucha la molestia, por el dato.
0: 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Repito, 942-39-8236. ¿Hay cualquier cosita? Le hablan nomás, po. Oye, ¿y tú? ¿Qué estás haciendo aquí? ¿Cómo estáis, amigo? Me queda 2 minutitos antes de ir a la pausa. ¿Cómo estáis?
2: Bien, ¿y tú?
3: Bien también, compadre.
2: Oye, me ganaron, sí.
0: Sí. Oye, harta gente ha venido hoy a visitar la radio. Tú también, tú andáis con el tema de tus perfumes.
2: Qué bonito que venga gente acá y puedan conocerlo, la verdad. Me gusta mucho que haya esa interacción entre la radio y el público.
0: Esa es la idea. Cada vez más cercana con la gente, nos gusta interactuar, conocernos, amigo. No, bonito.
2: Yo ando bien, muy bien. Andaba en Santiago grabando un nuevo evento. Ahora volví acá, al sur. Está medio feíto el día, ya están los días bonitos. Y, por supuesto, hoy día traje novedad en perfume. No solamente traje los que son los perfumes de 50 ml, ahora me estoy arriesgando a traer perfumes de 100 ml.
0: Buena, de hombre y de mujer.
2: De hombre y de mujer. Y ahora traje la novedad. Está muy de moda el Cherjoff Herba Pura. Así que traje un dupe que es muy idéntico al Herba Pura, un 90% de similitud. Pueden seguirme en la página de Instagram, Perfumería y en Bajo Cautín. Ahí pueden ver la novedad que traje. También voy a subir el catálogo. Recuerden que voy a dejar los perfumes a domicilio. Si no, voy a tu lugar de trabajo. Voy con las muestras también para que tú puedas probar y decidir. Y muchas gracias por el espacio que tú me brindas, amigo Julián.
0: ¡Qué crack, amigo! ¡Qué crack! Dime, ¿dónde hacen eso que va la persona con el tester a la misma casa o a la oficina? Y te hace como elegir. Tú te das con la paciencia, mire, este, hasta que la persona elige el perfume.
2: Claro, son súper pocas partes. De hecho, yo creo que es el plus que nosotros tenemos.
0: Así que lo pueden seguir en Instagram como perfumería-cautín.
2: Claro, perfumería-cautín. Ahí tú puedes ver el enlace de WhatsApp, me puedes hablar directamente, o si no, puedes ver el catálogo también que está en Google Drive.
0: Buen amigo. Oye, sí, estamos acá con los tester. Es el olorcito por los parlantes, po.
2: Quédate, pasaba Herba Pura.
0: ¡Qué pasaba!
2: Oye, sí. ¿Y te gustó el desodorante que te regalé?
0: Y también. ¿Pero ese es para la axila o...?
2: Es para la ropa.
0: Ah,
2: ya. ¿Queda pegado en tu ropa?
0: Muy... Sí, po. Básicamente, el te regalé, deberías decir, el que te ganaste porque te compraba otro perfume ya, vos.
2: ¿Qué va a caer? Te regalé. En todo caso, se lo ganó. Y viene más regalo a...
0: Sí, vos me dijiste ya, si me compras este perfume, te regalo un... Entonces, costó que llegara al...
2: Oye, acuérdate que tenemos que lanzar el regalo con los hombres, po. Los auditores que están ahí...
0: No sé, amigo, la última vez que yo la pura pelea nomás, pero... Ya, pero algo vamos a coordinar, ¿ya?
2: Vamos a coordinar.
0: Ya, amigo, ¡éxito!
2: Gracias.
0: Los perfumes, lleve los perfumes. Los perfumes, los perfumes.
4: El elixir de Asaf, la tafa, ¿cuánto sale?
0: Amigo, ¿escuchaste o no? Escuchaste, pero...
4: El elixir de Asaf, la tafa, ¿cuánto sale?
0: ¿Cuánto sale?
2: Ese está en 35.990.
0: ¿Los 100 ml?
2: Los 100 ml.
0: Buena. Buena, 100 ml no es malo. Ahí para que le hable al Instagram, no al amigo. Ok. Voy a la pausa comercial. Oye, última pausa. 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

0: el original.
1: Y no hay más. Buena. La música de Luis Lambis en este bloque de avisos económicos. Ahí estábamos con el mix colombiano. 2:45 p.m. Sí, sí.
2: Y hoy día.
1: Buena, buena. ¿Cómo le va, Carmencita? Buenas tardes.
3: Amigo, por favor, pase ese avisito que es algo importante. Se lo agradezco mucho. Bendiciones, soy un 7, ¿y tú?
1: Ya pues, dice por acá, buenas tardes. Necesito de su ayuda. Un vecino de mi hermana en Santiago, en la comuna de Padre Hurtado, don Raimundo Hueche Tramil, necesitan con urgencia ubicar a su hermana. Bueno, el nombre de la hermana es Yolanda Hueche. Resulta que él falleció y necesitan un familiar directo que se comunique con el servicio médico legal ahí en Santiago. Bueno, no quiero entrar en más detalles de la muerte y eso, pero si alguien conoce a Yolanda Hueche, la estamos tratando de ubicar, repetimos, hermana de don Raimundo Hueche, algún datito, alguna dirección, algún número de teléfono, nos avisan por acá, ¿ya? Así que Carmencita, si me va bien, te voy a responder por acá por interno. Esperemos que así. Oye, hablando de algo parecido, Ali por acá me dice: hola Julián, saludos para ti. Voy camino al cementerio a los funerales de don Humberto. La historia de don Humberto es la siguiente: él falleció a la edad de 104 años. Mi pésame a la familia, él era vecino por acá de nosotros. Así que harta fuerza para la familia y conocidos de don Humberto. Oye, pero 104 años. ¡Wow! 104 años. Claro, digno de comentar acá a esta hora, considerando que... No, yo creo que con suerte voy a durar hasta los 50. Estilo de vida, no sé. ¿Cómo está mi querida Ivetita? Buenas tardes, Ivetita. Saludos para ti. Escuchando la radio como siempre, está por acá nuestra amiga Luisa Miss Canario, que dice: hola Julián, aquí como siempre, junto al más top, top, top, top, y que gane Temuquito. Sí, pues, me imagino que tu hijo Fabián Canario va a ir en la tarde a cubrir ahí, a grabar para el TikTok. Saludos mi querida Luisa, y ojalá que hoy gane Temuquito. O sea, Temuco es más que Curicó, pero no hay que confiarse, no. Saludos amiga, que tengas linda, linda tarde. Hola Juliancito, dice por acá. Un saludo para todos los coleguitas de Uber, en especial para mi jefa, que no se enoje tanto. Si le voy a pagar la cuota, que no se enoje. Saludos a los amigos de Uber, amigos y amigas, que están hasta ahora trabajando y escuchando la radio. Juliancito SOS, dice por acá Margarita. Resulta que mi esposo quedó sin entradas para el partido de Temuco. Él siempre compra presencial y no sabemos cómo hacerlo. Somos adultos, no sabemos comprar por internet. ¿En serio? ¿Cómo lo podemos hacer ahí? A ver, oye, pero ¿no tiene ningún sobrinito, algún vecino, algún hijo, algo? Porque yo tengo acá, en este momento, el evento de Pass Line del partido de Temuco. Entonces, tú pincha el enlace que yo te voy a enviar y ahí tú eliges la ubicación: Cautiñe, LOL, Andes, Pacífico, si es para adulto, para niño. Mira, te voy a enviar igual el enlace. A ver si... No, porque, ¿cómo te voy a decir yo? Oye, ya, dame tus datos, yo te ayudo. No, pues... Imagínate si te pierden 2.000 pesos, 10.000 pesos. Ah, el Julián del... No. Ya, pero te envío el enlace por internet. Tienes que pinchar, pídele ayuda a alguien ahí por el tema del pago. Y es facilito, es facilito. Para que puedan ir al partido. Ya, saludos.
4: Don Julián, buenas tardes. Acabo de pasar por calle Luis Durán con Andes, semáforos apagados, junto con los que están en Andes con Gabriela Mistral, para que tengan precaución los conductores.
1: Peligroso, para que pasen con mucha precaución. Gracias, amigo, por avisar. Gracias.
5: Oye, Julián, yo soy ejecutivo de Banco Estado. Yo le voy a la señora y me mande la clave, el número de la tarjeta y le hacemos la transferencia.
1: No. No, que uno así nomás.
6: Pero cómprale tú la entrada, Julián. Después te la pasan a pagar a la radio. Haz tu buena hora del día.

0: No es necesario porque me acaban de poner por acá, gracias, lo haremos. Así que estoy tiquitaca. Gracias, lo haremos, me pusieron. Ya, estamos solucionados. Solucionado. Oye, traten de pedir la ayuda ahí, pues. Más Vivaldi, los sobrinos de repente, los nietos, las nietas, son tan buenos para el teléfono, atenti ahí con nuestros abuelitos, nuestros tíos, tías, ¿ya? Cuando necesiten ayuda. ¿Qué más? Dice por acá, hola, hola, ¿pueden poner la canción de Yandel, Encantadora? Nos dice por acá Francisco Uribe. Qué buen tema es, amigo. De hecho, hace rato que no lo escuchamos acá en la radio. Ya, podría ser. Saludos, Francisco Uribe, en sintonía. Hola, Julián, ¿cómo estás? Me llamo Analía. Estoy en busca de trabajo. Soy conductora profesional a 5 a 3. Conocimiento, en fin, de distintos vehículos. Puede ser furgón escolar. Con experiencia. Busco trabajo de conductora, repito, profesional a 5 a 3. Se pueden comunicar con nuestra amiga Analía al 95747-0970. Voy a repetir, al 95747-0970. Ahí estamos. Ojalá que aparezca alguna peguita, amiga. ¡Abrazo!
1: Julián, soy Luciano y hoy día cumplo 10 años. Soy un 7.
0: ¡Luciano! ¿Estás de cumpleaños, Luciano? ¿En serio? Oh, te quiero felicitar por tu cumpleaños. Espero que lo pases muy bien con tu familia hoy en la tarde. Y Luciano, eres un crack, Luciano. ¡Feliz cumpleaños! ¡Pásalo bonito!

0: Que lo cumpla feliz. ¡Feliz! ¡Feliz! ¿Qué más tengo? 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
1: Hola, Julicito, ¿cómo está? ¿Cómo pasar el fin de semana?
0: Hola,
1: te cuento
0: amiga.
1: Que yo pasé el fin de semana con mi hija, mi hija Jessica de Chillán, así que fuimos a familia. Nos pasamos bien ya y ella se fue hoy en la mañana. Así que eso, Juliencito. Muy contenta de eliminar a mi hija, Jessica. Pero ahora ya vuelvo a mi realidad yo.
0: Claro.
1: Ya, chao, Juliencito. Chao.
0: Saludos para ti, Luz Nara. Recordemos que Jessica, la hija de Luz Nara, se fue hace algún tiempo a vivir a Chillán. Entonces viene de repente, cada 3 semanas, 1 mes, 2 meses. Viene a lo lejos. Sí, pues ahí está el tema de la distancia, pero yo sé que ustedes se quieren mucho y qué rico que estuvieron juntas. Te mando un abracito, amiga. Aquí, aló.
2: Hola, Julián, buenas tardes. Tengo un restaurante para vender ahí en el barrio gastronómico, ahí en Cabo Policán, cerquita de Campo Deportivo, Las Muñecas. Completamente habilitado, con sus patentes, con todo al día. Valor 350 millones conversables. Si hay algún interesado, comunicarse al más 569-281-6006. Repito, más 569-281-6006. Gracias, soy un 7.
0: Gracias, tú? Ahí está, saludos amiguito y ojalá que te llamen harto, harto, harto. Aló.
3: Hola Juliencito, ¿cómo estás? Paso a saludarte y a decirte que

0: Ya levanté mi castigo propio, yo me autocastigué, me dejé una semana sin mandarte audios porque principalmente en tu programa es como que me tienen más malas los auditores, así que no los quiero atormentar con mi voz. Besito, que tengas linda semana, besitos.
1: Ya mira, déjame decirte, Tabita, que haces muy mal porque nosotros te queremos mucho, así como queremos a todos los auditores y auditoras. Si bien puede haber un auditor... Bueno, en tu caso hay dos auditores que te tienen mala. ¡Dos! Los dos trabajan en vehículo. Sí. Pero no por eso todos te van a tener mala, pues, amiga. ¿Ya? Yo sé que hubo una pelea que tuvieron hace algunos días en el programa de la Karen Páez con otros auditores que quedó la tole tole, pero... Amiga, no te concentres en eso. Sigamos adelante. Un abrazo, que tengas linda semana y manda audio para acá nomás. ¡Tabita! La Tabita. Abracito. ¿Qué más? Dice por acá Julián. ¡Ah, la Carlita! ¡Carlita! ¿Cómo estáis, Carlita? Te saludé en la mañana y no me escuchaste. Ah, pero es que, amiga, en la mañana el programa fue una locura, po. Una locura el WhatsApp, el tema del semáforo que estaba desincronizado, saliendo de la branza, algunos accidentes, las noticias, los niños, tipo. Bueno, pero tú sabes que te queremos igual, Carlita. ¡Una bonita semana! Y dice, escucha el audio, ya, lo escucha.
2: Hola, amigo Julián, ¿cómo estás? Te iba a hablar temprano, pero vi que estaba muy tóxico tu programa, así que como yo voy a evitar ser tóxica hoy día, te mando un gran abrazo. Y que tengas un gran día. Quiero saludar a mi familia, a mi hombre que está aquí conmigo en la casita. Y estoy contenta de que esté aquí porque en esta fecha él siempre estaba trabajando. Ahora estamos esperando que le salga un nuevo trabajito, así que espero que Dios nos provea de eso. Eso, amigo Julián, te mando un abrazo y un lindo día.
1: Oh, muchas gracias, espero que salga esa peguita para tu amor, para que estén más juntitos, porque el hombre trabaja, o trabajaba en este caso, súper lejos, ¿viste? En especial ahora que fueron papitos hace muy poco. Un abrazo, amiga. Cuando ella habla de que, oye, tu programa estuvo muy tóxico en la mañana, se refiere que estábamos haciendo el programa normal, con mucha alegría, buena música, y cerca de las 7:15 de la mañana... empezaban a salir de la nada, como que, oh, que los fachos, que los comunistas, que hola, tole, tole. A los auditores, bueno, a algunos auditores les gusta pelear en el tema de la política. Nosotros nos carga que ustedes hablen de política. O sea, tener un debate bonito, desahogarse, pero ya insultarse. No. Por eso está tóxico el programa. Tanto, así con los cabos. Ya, nosotros nos vamos. Gracias por la sintonía. 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

0: ¡Yahoo! Me faltan muchísimos audios, pero... No, el tiempo pasa volando, ¿ah? Que estén muy bien, que tengan linda tarde. Viene Karen Páez. Los espero mañana, 1 de la tarde, y todos los días de 6 a 9. Oye, que gane Temuquito hoy día, po. ¡Vamos, Temuco!
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0: Muy buenas tardes, 3 de la tarde con 12 minutos. Bienvenidos y bienvenidas a este nuevo capítulo. En este bloque de 3 a 5, ¿cómo están? Bueno, saludamos a toda la gente que está conectada a esta hora con nosotros cuando son las 3 con 12 minutos aquí en vivo y en directo a través de la 101.7. Soy Karen Páez y como todos los días de lunes a viernes te acompaño en este mismo horario a ti que estás en tu casa, a ti que estás en tu pega, a ti que no te gustan los lunes. Bueno, los lunes los hacemos diferentes aquí. Hay varias cosas que están pasando, pero primero nos vamos a saludar. Porque, ¿cómo saluda el chileno? A ver, ¿cómo saluda el chileno? El chileno saluda.
1: Hola, Karencita, ¿cómo estás? ¿Te acordáis de mí o no?
0: Sí, Karencita, todo el rato.
1: ¿Te acordáis de mí cuando te saludaba? Decía, sí, Karencita.
2: ¡Buena, chora!
0: Oye, 3 con 13, ¿ah?
2: Y a la mea culpa, y el capítulo nuevo.
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0: Nos seguimos saludando entonces, comenzamos con toda la energía musical y nos vamos al WhatsApp porque ya tenemos más saluditos. Ahora sí, ¿cómo saluda el chileno? A ver.
1: Quiero mandar un saludo a mi hijo Maximiliano que va camino a la Teletón. También a los funcionarios de Teletón, a los chicos que trabajan ahí, porque todos son un 7 y 2.
0: ¡Eso!
1: La ratita este...
0: ¿Qué pacho?
2: Buena, buena. Oye, ¿cómo estamos?
0: Estamos bien, pues, estamos bien. Estamos como queremos, ¿no?
3: Hola, Karencita, ¿por qué no ponís...?
0: ¿Qué quiere? A ver.
4: Aquella noche en Dubai de Karen Klein.
0: ¡Uy! Lo que quería ella. Vamos a ver si cotizamos unos pasajes y vamos todos para pegar un buen carrete en Dubai. Nada es imposible.
1: Yo le quiero mandar saludo al quiere? Sopa, al Sopa Lisa y quién? Al Cazuela Seca.
0: Ya, yo también te quiero mandar saludo a ti. ¿Cómo saluda al chileno, guatón?
5: Oye, Karencita, mejor ir a cenar por aquí en Padre Las Casas.
0: Ah, Paul, date más color.
5: Muy mala la señora aquí en Padre Las Casas, no escucha nada.
0: Nada.
6: Hola, Michan, ¿cómo estás?
0: ¿Qué tal?
6: Karencita, pa, he escuchado mucho ese saludo de los jóvenes. Yo asumo que es hola mi sangre, no sé.
0: Hola, mi sangre.
6: ¿Como hermano?
0: Sí, por.
6: No sé, ya, pero lo escucho y así te saludo yo. Hola, Michan.
0: Hola, Michan. Las cosas que aprende uno en esta radio.
2: Buena, Karencita.
0: Buena, buena.
2: Repartos de la Yemita Dorada. Un saludo, yo soy un 7. Oye, ¿por qué no te poní un corrido tumbado por ahí?
0: Vamos a ver qué viene ahora en la pauta, a ver si sale alguna cosiaca por ahí.
7: Hola, Karen Páez.
0: Hola, hola.
7: Que tenga un buen programa. Pongamos el
0: mismo
7: pollo brito, por favor.
0: ¿Ya? No quiere nada.
7: Para calentar el cuerpo, está muy helado.
0: Tú decías así como algo tranqui, una cosa piola.
8: Buena, viejita, ¿cómo estáis?
0: ¡Uy, viejita, apareció ella! Ya, pongámonos serios. ¡Ah! Un Jerry Klein me dice, por favor, amiga. Vamos a ver si el guatón se raja con alguna cancioncita por ahí. Después nos tiran las orejas cuando nos salimos de la pauta. Todo se derrumbó, cabrón. Todo se pudre en ese momento. Pero en pedir no hay engaño. Bueno, así como tampoco nos engaña el fútbol, porque, chiquillos, La Roja confirmó el horario y la próxima

0: ante República Democrática del Congo se va a disputar el martes, mañana 9 de junio a las 12 horas, ¿saben dónde? En el estadio de La Source en Orleans, Francia. De Paris, mi Francia. El partido se va a jugar a puertas cerradas. ¿Por qué? Porque las autoridades se pusieron cuáticas. Dijeron no, a puerta cerrada nomás. Y el cambio está de sede respecto a Cádiz en España se debe a que las autoridades del municipio español vetaron el partido por el brote de ébola. Sí, pues que igual está brigio el ébola. Y este brote de ébola tengo entendido que afecta al Congo. Bueno, por esto el duelo será... el último de los congoleños antes de su participación en el Mundial 2026 y va a ser el segundo encuentro de La Roja en esta fecha FIFA, en realidad en este amistoso, ¿cierto? Tras la caída que tuvimos por 1-2 ante Portugal. ¿Qué tal? Así que bueno, para todos los fanáticos del fútbol, no se olviden, mañana 9 de junio a las 12 horas pueden apoyar a Chilito ahí en este... encuentro donde se va a medir con República Democrática del Congo. ¿Qué otra cosa le tenemos? Hoy esto no les va a gustar mucho, pero a mí me gusta llegar con estas cosas para que usted se prepare, para que usted compre harina, para que usted compre levadura y haga pan en su casa. Porque ¿saben qué? El Seremi Agricultura, de allá de Los Ríos, no lo dijo, pero sí lo dijo. O sea, no lo descartó, ¿cachai? Es como que sí, pero no. Dijo que no descartaba una nueva alza en el precio del pan. ¿Por qué? Porque se está encareciendo la producción del trigo. Bueno, el pan está entre 2.200 y 2.500 pesos el kilo. Según lo que dicen los recintos comerciales, subiría el pancito. Y el problema es que tras el alza de los fertilizantes para la producción de trigo, sumado al incremento del valor de los combustibles, toda la cadena productiva se ha encarecido. Así que vamos a tener que comer menos pan, vamos a tener menos guatita. Hay que pensar positivo, siempre ver el vaso medio lleno. Si usted quería hacer dieta y dejar el pan, este es el momento, ¿eh? La autoridad enfatizó también que el precio del pan... depende de varios factores, ¿ah? Factores externos, el comercio exterior, la superficie de trigo y, por supuesto, todo este tema que tiene que ver con los fertilizantes y toda esta cosa. Bueno, salió a dar declaraciones uno de los representantes de una de las asociaciones que existen a nivel nacional y llamó al gobierno a generar subsidios e incentivos a los productores de trigo, sí, pues, y a fiscalizar que las alzas en el precio del pan no se pasen de la raya, pues no sean abusivas, ¿cachai? Porque el pan es algo con lo que no podemos dejar de vivir, cabrón. Tóqueme el bolsillo en el combustible, tóqueme el bolsillo en las verduras, pero el pan no me lo toca nadie. Ya, pero ¿por qué la gente está en pasada de rollo al tiro, pensando mal?
1: No me digas eso, Karencita, que ya estoy en los huesos.
0: ¡Ah, sale para allá! No te da vergüenza.
1: ¡No!
0: ¿Qué? ¡Lo eliminó! Quizás que me quería decir y se arrepintió para que no lo bloqueáramos. ¡Ah! Me mandó un zundazo.
1: Oye, son desgraciados estos tipos. Compran el trigo, lo compran al productor a precio de huevo. Y después dicen de que ha subido y que el transporte y que esto y que lo otro.
0: ¿Ya?
1: O sea, sinvergüenza, hombre.
0: Ya, pero ¿para qué te enojas? Ay, tan temprano.
1: Con la plata del pan no se juega, sinvergüenzas.
0: Nos vamos a la música con Mega Puesta. Esto es Dámelo 3:25 aquí en La Punta 7.

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1: Uh-huh. 3 de la tarde con 28 minutos. Y cambiamos de ritmo, ¿eh? Llega Tapes, 4 AM, bonita. Oh.

0: Hola Karen, espero que te encuentres bien. Juan López por acá. Con esta canción me cuesta hablar como hombre, pero...
1: ¡Venga, la vez en el amor!
0: Voy a ir a hacer un trámite, ¿ah? ¿Eh?

0: Hola Karen, imagina la luz de la vela tú y yo, tomando un vinito y moviéndonos al ritmo de esta música. ¿Qué te parece?
1: Pucha, lamentablemente la canción terminó después que yo,

0: Respira, relájate y quédate con nosotros. Hacemos una breve pausa, pero en segundos seguimos con más música y más Punto 7.
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3 de la tarde ya con 38 minutos. 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

0: con 39 minutos. Oye, me estaba... Nos estamos comunicando con alguien que nos tiene... Tiene una información muy importante, ¿eh? Algo que te va a servir a ti que me estás escuchando. Si nos contesta ahí. A ver, por ahí sí. A ver.
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1: Hola, Karen, ¿bien y tú?
0: Muy bien, gracias. 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
1: 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Chao.

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Mañana, venta nocturna y miércoles también, de 6 a 10 de la noche. 3 de la tarde con 49 llega Daddy Yankee. Esto es Ella me levantó, aquí en la punto 7.

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0: Y porque es lunes. Oye, le mandamos mucho ánimo a toda la gente que hoy día se levantó cansada, a la gente que ya quiere llegar a su casa, a los que odian los lunes. ¿Tú le quieres enviar ánimo a alguien? Es que yo le mandaría ánimo a toda esa gente que hoy día se estacionó mal y la partearon. Si usted quiere mandarle ánimo a alguien, a su colega, a su amigo, a su hermana, a su mamá, a su papá, a su abuela, a esa gente que se levanta cansada, a esa gente que nació cansada. Ánimo para todas esas mamás que tienen que lidiar con dos o tres niños en casa, que se pelean toda la tarde. Ánimo para todos los conductores de la locomoción colectiva.
1: A ver si sale este audio, le vamos a mandarle ánimo a todo el mundo que anda estresado, ¿vale? Para eso aquí andamos de lechamba, ¿no? La gente está loca, andan todos estresados, yo ando relajado. Feliz trabajando, como día lunes. Aguante la locomoción, Karen Paz, saludo a la cosita más linda que está en el campo escuchando allí de parte del Trauco.
0: ¡Ey, del Trauco, ey!
2: Una bachata con alegría.
0: Por acá me dicen ánimo para todos y para todas. Son peleadores, ¿eh? Ya empezaron con sus cosas raras aquí, ¿no?
3: Siguiente audio.
4: Hola, Karen. Oye, ¿Oye? Don Alejandro podría tener una servicentro igual donde venda...
0: ¿Qué quiere? A ver, ¿qué quiere que venda?
4: Benzina y petróleo, oye.
0: Para que le mando una acta nocturna,
4: qué bien,
0: ¿no?
4: María. Un empresario así como Don Alejandro.
0: Ojalá hubiera más Alejandros en nuestras vidas. Para que nos vendan cosas más baratas.
5: Oye, sí, que se relajen los Bielaní y la Uno. Ya los quiero ver la otra semana.
0: Ah.
5: Tres semanitas de vacaciones.
6: Bueno, para los hinchas de Colo Colo, ánimo, ánimo.
0: Oh. ¡Ánimo, ánimo, ánimo! Ánimo para toda la gente que ya no le queda sueldo. Oye, ánimo para todos los cabros que les descontaron plata porque debían el CAE. Oh. Ánimo para nuestra selección chilena que hoy día tiene encuentro amistoso. Ojalá gane. ¿Tú quieres darle ánimo a alguien a esta hora? Ya, por acá me dicen saludos para mi colega Lolo. Karencita, dile por favor que deje de ser tan flojo y saca vuelta. Ánimo para él, que parece que no duerme en las noches. ¿Qué será lo que hace?
7: Ánimo, ánimo, ánimo. Ánimo para mí, que necesito trabajar, pero estoy criando a mi bebé, lo estoy cuidando yo porque no confío en nadie.
0: Ay, amiga.
7: Ánimo, ánimo para mí.
0: Ay, ánimo para las mamás que son primerizas y no confían realmente en nadie. Pero es que no hay que confiar, cabra. ¿Está bien? Si puede cuidarlo usted, hágalo.
8: Ánimo para todos los que le creyeron a Boris, ya. Que le iban a condonar el CAE y ahora están llorando porque les contaron la plata. Ánimo, ánimo, ánimo.
0: Ah.
9: Hola, Karen Páez.
0: Hola.
9: Ánimo a toda la gente que trabajamos en venta, que tenemos que estar luchando día a día para cumplir con las metas.
0: Oye, sí, la
9: madre. Y gracias a ustedes que nos dan ánimo, ánimo, ánimo.
10: Y habla media voladita.
11: Ánimo, Karencita, ánimo para los bomberos que se saquen la mure sin recibir nada a cambio.
12: Mi aporte.
11: Eso es el ánimo para ellos.
0: Saludos para los bomberos, un aplauso para ellos. Para las bomberas también.
3: Hola, Karencita, yo le quiero enviar ánimo, ánimo, ánimo al conductor de la línea 9 que en la mañana me chocó y se dio la fuga.
0: No te creo.
3: Camino de Fundo al Carmen al centro. Ánimo, ánimo, ánimo, porque ya lo localicé, así que voy en busca de él.
0: Eso, esa es mi guachita, muy bien. ¡Agárrate, cabrito! Ahora aquí vamos con Jero Banks. Esto es Sin Aviso, aquí en La Punta 7.

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1: De la tarde con 5 minutos. Llegó la hora del boletín de noticias aquí en la Punto 7. Bueno, comenzamos con las noticias regionales. El gobernador de la Araucanía, René Zafirio, buscará que el municipio de Temuco destine puestos del nuevo mercado a comerciantes de otras comunas de la región en medio de una consulta para estar

0: establecer un modelo de gestión. A través de sus redes sociales, la Municipalidad de la Capital Regional lanzó una encuesta ciudadana para definir aspectos de la operación del recinto que comenzará su reconstrucción durante el segundo semestre de este año, luego que el Consejo Regional de la Araucanía aprobara 39 mil millones de pesos para su ejecución. Antes del incendio de 2016, el mercado municipal contaba con 122 locatarios. Sin embargo, el diseño de la nueva estructura contempla un excedente de 10 puestos. El gobernador Zaffirio manifestó su interés que estos se otorguen a personas o instituciones que representen a otras comunas de la región. Yo tengo entendido, no tengo la cifra exacta, pero hay aproximadamente 10 espacios que están disponibles, que son en número mayor a los que existían antes del incendio. Eso es exclusiva responsabilidad municipal, detalló. Nosotros, por haber hecho un aporte financiero importante, también nos interesa que esos espacios sean representativos de otros puntos de la región, agregó la autoridad, indicando que es un tema que planteará a la municipalidad sin establecer un criterio de distribución. Bueno, y continuando con las informaciones, trasladamos a Lonquimay. Una persona fue detenida en la localidad de Liucura de la comuna de Lonquimay, región de la Araucanía, durante un operativo del OS-7 de Carabineros que permitió incautar 1.666 cajas de fuegos artificiales y casi 13.000 cajetillas de cigarrillos. La mercadería procedente de Paraguay ingresó de contrabando al país por pasos ilegales desde Argentina y estaba acopiada en un galpón de un predio del sector Liucura. El general Miguel Herrera, jefe de la zona de Carabineros Araucanía, explicó que esta es la cuarta intervención de este tipo que la institución ejecuta en la zona fronteriza de la región. Esto demuestra el combate que estamos haciendo contra el contrabando, contra la internación de armas y fuegos artificiales. En la frontera se ha hecho un despliegue importante de recursos humanos para tratar de evitar que pasen hacia el país sustancias prohibidas o artículos prohibidos, apuntó. Bueno, y nos vamos al ámbito nacional. El índice de precios al consumidor de mayo sorprendió con un 0,12% por debajo de las expectativas del mercado. Además, se registró la mayor caída en precios de alimentos para un mes de mayo en los últimos 16 años. Así lo destacaron desde el Banco Santander en un análisis revisado por BioBio Chile, remarcando que casi la mitad de la incidencia de la división de alimentos en el IPC tuvo caída del 0,8% en el mes. Así se explicó por esta baja en el precio del pan. Por otro lado, el Instituto Nacional de Estadísticas reveló que entre las divisiones con aumentos destacó vivienda y servicios básicos con 0,1%. Puntos porcentuales y de incidencia al IPC. Desde Santander agregaron que esto se explicó por efecto del alza de los precios internacionales de combustible mediante alzas en el gas, por red y también licuado. Volviendo al tema de los alimentos, desde el Banco Español en Chile destacaron que los precios de los alimentos muestran una desaceleración sostenida, incluso con una caída histórica para un mes de mayo y que también tiene componentes difíciles de explicar en el contexto actual. Esto último respecto al pan, dado que atraviesa un alza los precios internacionales del trigo que, si bien son menores a lo visto en 2022, lo mantienen por sobre los niveles observados el año pasado. Bueno, y así cuando son las 4 de la tarde con 9 minutos, estas son las últimas informaciones. Te invitamos a continuar en compañía de Punto 7.
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1: De la tarde con 38 minutos y ya estamos de vuelta. Hoy estamos en una pequeña reunión ahí. Nos vamos rápidamente al WhatsApp porque tenemos mensajitos pendientes por acá. ¿Ah? Me demoré mucho. ¿Ah?
2: Señorita Karen, me gustaría saber por qué usted no ha pasado mi audio.
1: Tinita, discúlpeme, es que estaba un poco ocupada ahí con mis colegas.
2: Hola, muy buenas tardes, señorita Karen Páez.
1: ¿Qué me quiere decir?
2: Muy bien. Yo aquí escuchándola como todos los días en el aceito y en su compañía. Un
1: linda,
2: besito.
1: Linda mi Tinita.
3: Hola, buenas tardes a todos.
1: Buenas
3: y ánimo a aquellos vendedores que no han cumplido las metas, el que quiera aprender cómo vender y ser el mejor vendedor.
1: Ella,
3: aquí está su vendedor number one, que le puede enseñar todas las técnicas para persuadir a un cliente.
1: ¿Ya?
4: ¡Viva la 1.7! Yeah. ¡Viva!
5: ¡Mi aporte!
4: Karen, quiero mandar un saludo para mi chofer estrella.
1: Ya, ¿para qué me gritáis?
4: Chocholino, ánimo, ánimo, que está estresado de tanto trabajar.
1: ¡Tanto que hace!
4: Está estresado el hombre por eso.
6: Agárrate de ánimo, oye, y arranca, cabrito, que te vas a ir a buscar a la casa. Así te digo, de la línea 9, que chocaste con la fuga.
7: Para los emprendedores que no hemos vendido nada.
8: ¡Amio, amio, amio!
1: ¡Ánimo, ánimo, ánimo!
9: Hola, hola, Karen, ¿cómo estás? Hola, ¡ánimo, hola! ¡Ánimo, ánimo, ánimo! A todos los que ayer anduvieron jugando fútbol o a la pelota, así como yo. Y salimos lastimados del partido. ¡Ay, ánimo, ánimo! Que me duele mucho mi piernecito. ¡Ay, ay, ay!
1: ¡Uy, que igual, se queja, oiga! Tanto que se queja, Oscarito. ¡Ánimo para ti, Oscarito!
10: Accidente de tránsito en Avenida Pablo Neruda con María Luisa. Camión contra un furgón. La persona del furgón se encuentra atrapada.
1: Pablo Neruda con María Luisa, entonces. Muchas gracias por esa visa utilidad pública.
11: ¿Qué pasó? Ya andan penando en la radio.
1: ¡Qué chuchería!
12: Ya, la media voladita.
1: Ya, pues.
13: ¡Hola, cita Karen Páez! ¿Cómo
1: hola,
13: estás? Po. Oye, el otro día casi te atropellé.
1: Oye, sí, menos mal que no alcancé. Si no, no estaría en este momento en

4 de la tarde con 41. Me dicen por acá, saludos a mi hija que me acaba de decir que se sacó un 1. Ya, pues, ¿cómo tanto? Amiga, mi querida Martinita hermosa sacó un 1. Yo sé que puede mejorar, pero igual, Martina, las notas no son el éxito. Ya. No, una broma, no te lo tomes a pecho. 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Bueno, y yo los quiero invitar a que vayan a nuestras redes sociales, ¿ah? ¿Cómo nos encuentras? Como Punto 7 Temuco. Y hoy día les traigo un datito útil que también lo pueden encontrar en redes sociales, porque, chiquillos, se acerca el vencimiento de la revisión técnica. ¡Oh! Bueno, es súper importante que mantengan este documento al día. No solo es una obligación, sino que también es una garantía de que tu vehículo cumple con las condiciones mínimas de seguridad para circular, ¿eh? Frenos, luces, neumáticos y emisiones son algunos de los aspectos que se revisan durante la inspección. Porque conducir con la revisión técnica vencida puede significar multas, no lo olvides, pero también problemas en controles vehiculares. Revisa la fecha de vencimiento de la tuya y evita contratiempos.

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1: Nos vamos a la música y nos quedamos con Chris MJ en esta tremenda versión. Gata Only nos canta aquí en la 107 cuando son las 4:44.

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1: De la tarde con 52 minutos. Y me están escribiendo por acá y me dicen lo siguiente. Camino Cunco, Temuco, dice mucha neblina. Precaución a los conductores. Camino Cunco, Temuco, mucha neblina ya a esta hora de la tarde.

0: Bueno, cuando son las 4:52, te quiero contar lo siguiente. Porque hoy día tenemos partido. Hoy día juega Temuco. Sí, pues. El Pige, chiquillos, cierra la primera rueda del campeonato recibiendo a Curicó Unido en el estadio Germán Becker. Y bueno, hay que decir que tras una racha bastante positiva de resultados, el cuadro albiverde va a buscar seguir sumando y acercarse también a los puestos de arriba en la tabla. Bueno, dicen que con el apoyo de su hinchada, que yo no tengo ninguna duda de eso, y más de 10.000 espectadores esperados en las tribunas, Temuco quiere hacerse fuerte de local y terminar esta etapa del torneo de la mejor manera. El encuentro es hoy a las 7:30 de la tarde en el estadio Germán Becker. Deportes Temuco versus Curicó Unido. La pregunta es, ¿tú crees que el Pige se queda hoy día con los 3 puntos? ¿Ah? ¿Qué opinas? ¿Qué crees tú? ¿Cómo le va a ir a Temuquito? A ver, ¿cómo le va? Ahí vamos a estar, me dicen por acá en el estadio, apoyando. Voy a hacer más frío hoy día, pero ahí todo apoyando a Temuquito. Vamos, Temuquator.
1: ¡Temuco! ¡Temuco! ¡Cruz de Marte, Temuco! ¡Hinchada! ¡Y una sola! ¡Hinchada! ¡Los demás se quedan piola!
0: ¡Eso!
2: Hola, Karen. Sí, pues claro que ganamos. Ya, vamos, estamos en el estadio ya.
0: ¡Vamos!
1: Hola, Karen, ¿cómo estás?
0: Bien, ¿y tú?
1: 2-1 gana Curicó Unido hoy día, Karen.
0: ¿Cómo 2-1 gana Curicó o Temuco a Curicó? ¡Vamos a la cruzada! Hoy día ganamos albiverde de corazón. Así me dicen por aquí. Oye, Marito dice, hoy día ganamos albiverde de corazón. Vamos todos al estadio a apoyar a Temuco. Temuquito querido de mis amores. ¿Dónde están todos los hinchas que tenemos? A ver, ¿dónde están todos los hinchas de Deportes Temuco? ¿Dónde están?
2: Hola, ¿qué tal, Karin? Hoy día ganamos 3-0 a Curicó.
0: Esa es la actitud.
2: Y quedamos segundo.
0: ¡Vamos, que se puede!
3: Buena, señorita Karen.
0: Hola.
3: Hoy día, sí o sí, deben quedar los 3 puntos en casa para quedar segundos. ¡Vamos, Pige! Allá estará el Buena Nota acompañando al Pige. Vamos.
0: Hoy día ganamos, chiquillos.
2: ¡Estáis locos! Hoy día gana Temuco. ¡Aguante Temuco, loco! ¡Aguante la región!
0: Porque si es de Temuco, tiene que apoyar a su equipo.
2: ¡Vamos, Curicuri!
0: ¡Ay, ganó! ¿Dónde está toda la hinchada albiverde? A ver.
2: Vamos al Viverde, yo te quiero. Aquí estamos, hoy día se gana.
0: ¡Sashi! ¿Qué me quiere decir?
2: Temuquito

0: de Moquito, te de Moquito, pero Cobreloa el puntero, ah, mi equipo.
1: Ya, salió un Cobreloa.
2: Curi, curi, go, curi, curi, go, curi, conido, jamás será vencido.
1: No puede ser.
3: Hola, Karen, Karen. Oye, ¿hoy día se podrá jugar ese partido con tanta niebla? Yo creo que no sé nada de los jugadores. Ahí van a hacer goles. Ojalá que para Temuco, sí.
1: Es.
4: Buena, buena, Karen. Buena, hoy día ganamos. Hoy día ganamos 2-0. Nos es. Quedamos con los puntitos. Saludos desde Pucón.
1: Vamos,
4: desde
1: vamos,
4: Pucón
1: Catita.
4: City. Apoyando siempre al Pige.
1: Esa es la actitud, güey. Pues. Eso es lo que quiero escuchar.
5: Aguante, Temuco. Los demás son puros giles.
2: ¿Te apuesto que el que dice por Curicó votó por el Bori?
1: ¡Ya!
6: Dale, Temuco.
7: ¡Vamos, Temuco! Los de Curicó van a andar muertos de frío, así que no están congelados en la cancha. ¡Vamos, Temuco!
1: Richard Alviverde está despertando. ¡Vamos, vamos,
8: todos
1: vamos!
8: Que digan Curicó, son giles.
1: ¡Ya! Deportes Temuco desde 1916, me mandan acá una bandera, ¿eh? Oye, ahí todo mi apoyo para Deportes Temuco hoy día, ¿eh? Yo no voy a poder ir, pero siempre apoyando a mi equipo, vamos, vamos, vamos, vamos, vamos, porque hoy día ganamos. Hola, Karen, acá me dicen en la pega, gana Temuco, gana Temuco.
7: ¡Nunca gana! ¡No aguanta el
1: No podéis ser temuquense y ser de otro equipo.
0: Temuco 10, fallo pobre 0. Temuco 10, fallo pobre 0. Por votar por casa.
1: Ya.

0: Hoy día gana Temuco, tengo toda la fe. Hagamos una apuesta, pues, a ver. Y toda esa gente ya manda audio, Kikuriku. ¿Dónde? Hoy día gana Temuco y gana 2-0. ¿Cuánto crees tú que gana Temuco hoy día? A ver, dame el resultado. Dame tu resultado.
1: Hoy día gana Temuco, Karen. Hoy día gana Temuco. Y no ¿cuánto? Se pongan a hablar de política, no se van a perder el programa.
0: Nada que ver.
1: Viste que acá en Temuco caso tuvo la tremenda mayoría.
0: Ya.
2: Cari, dile al Gil de Curicó que la canasta que trajo para las tortas se la va a llevar llena de goles.
0: Hoy día Temuco 3, Curicó 0, me dicen acá. Estamos escuchando la radio desde Victoria a través de la aplicación.
3: Carecita, yo creo que gana 2-1 o 3-1 puede ser. ¿Cómo? Pero por ahí va a mandar.
0: 2-1 o 3-1 me dice por acá nuestra amiga. Dame tu resultado para hoy, Temuco versus Curicó. Anita dice 2-1 o 3-1. Uno de los dos.
1: Temuco va a ganar 2-1 y como siempre sufriendo.
0: No importa, amigo, pero vamos a ganar hoy.
4: Te quiere del sector San Antonio y Temuco.
0: Eso. Dale.
4: Deporte Temuco 2-1 con gol de uno de Bonanote.
0: Esto.
5: Hola, Karencita Paz, ¿cómo estás tú? Un beso y un abrazo para ti. Oye, mira, yo creo que Temuco tiene más equipo que Curicó, pero nunca hay que confiarse, como decían delante, sí, Julián. Así que creo que Temuco gana 2-1, Karencita.
0: 2-1.
6: Karen, que gane nomás, que gane aunque sea por 1-0, pero que gane, que aproveche el gran aforo que va a haber hoy día. Así que con 1-0 igual son los 3 puntitos y vamos a quedar segundos ahí acompañando a los líderes.
0: Que se puede.
7: Hola, Karencita, ¿cómo estás? Espero que estés bien, Karencita. Temuco va a empatar 1-1.
0: ¡No! Pero Erika, ¿por qué? Richard, último audio porque nos estamos despidiendo ya.
8: 2-0 gana Curicó.
0: Nos despedimos 5 de la tarde en punto, nos quedamos con Lemar. Esto es No sé tú. Aquí en la punto 7. No se cambien porque ya viene Karina Gutiérrez hasta las 9 de la noche. Y bueno, para todos los que van a ir al estadio hoy día, vamos con todo a apoyar a Temuquito. Y los que no podemos ir, apoyando desde el corazón, ¿no?
9: Hola, Karencita, hola. Hoy día ganamos. Ojalá que cuando

hagamos un gol, nuestro técnico nos arratone como siempre. Hay que ir en busca del segundo, del tercero. Y que no se arratone, por favor. Ganamos hoy día, sí o sí.

0: Vamos a recargarnos de energía y volvemos. Yo soy un 7. ¿Y tú?
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0: Muy, pero muy buenas tardes. 5 de la tarde, 12 minutos. Empezando esta segunda semanita de junio, hoy lunes 8 de junio. Aquí vamos a estar juntitos hasta las 9 de la noche. Y para poder comunicarte con nosotros es súper fácil. Solo tienes que enviar tu mensaje de audio a través del WhatsApp.
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0: Vamos con todo reportando sintonía a esta hora de la tarde. Recuerden que ustedes también son nuestros Casa Noticias. Cualquier cosa que pase en nuestra ciudad, usted envía un video, envía un mensaje contándonos absolutamente todo, todo, todo.
3: Cita Karinita, muy buena tarde, bienvenida, que tenga un lindo programa y me alegro de escucharla. Aquí nos vamos a estar acompañando. Se hizo largo el fin de semana.
0: Se hizo largo el fin de semana, no, se hizo cortito el día sábado. Estuvimos desde las 3 hasta las 7 de la tarde, donde tuvimos mucha audiencia, donde estábamos conectados con Osorno, Valdivia, Los Ángeles. Y estuvo muy entretenido. Personalmente a mí por lo menos se me hizo cortito, tío Jaime Cirilo.
4: Hola mi carita linda preciosa, ¿cómo estás?
0: Hola, mi
4: ¿cómo
0: tabita,
4: estuvo ese paseo el domingo, ese paseo de Pueblo León?
0: Ay, qué bella linda.
4: Oye, Cari, que me reí con tu video del ascensor. ¿En qué piso estaba?
0: En el
4: Carinita,
0: mismo.
4: Que tengas una linda semana y un gusto escucharte como siempre. Besitos, mi niña. Te quiero mucho y presente.
0: Yo también te quiero mucho. A esa hora estábamos lavando ropa todavía. Domingo, el único día libre donde uno trata de hacerlas todas. Quizás otro fin de semana vamos a poder aprovecharlo más. Pero yo quería lavar, planchar, sacudir, cambiar la casa de lado, salir a pasear, pero a veces las cosas no se dan, ¿no?
5: Tita Karina, muy buenas tardes, muchas gracias por ayer darte la vuelta y saludar a mi hijo que te gritó en la isla Caustín.
0: Ustedes fueron.
5: Y yo, tía Cari, muchas gracias, quedo muy contento donde tú te viste por ti y lo saludaste igual, muchas gracias. Somos un 7.
0: Oye, qué maravillosa, ya para la otra me gritan antes, pues. Y yo feliz voy, agarro el cachorro, lo agarro a veces y me voy para mí. Rubén, un beso gigante para ti, para tu familia y para tu cachorrito.
6: Hola, Cita Karina Gutiérrez, ¿cómo estás? Mejor amiga del mundo radial.
0: ¿Cómo estás, mi
6: y yéndonos para la casita, voy a salir temprano, pedí permiso.
0: Qué rico.
6: Porque vamos a vivir a dónde. A ver al pije.
0: Ahí vamos con Gaspar
6: a ver al pije. Así que lo voy a buscar a la casita y nos vamos. Muerto de frío nos vamos. Cuídate, yo soy un 7. ¿Y tú?
0: Pero aquí en el estadio después no se nota el frío nada. Ahí saltando, cantando. ¿Cómo se dice? Alientando. Con todo para el día de hoy, ya que juega a las 7:30 Deportes Temuco con Curicó Unido. Ahí ustedes me mantienen informada. Todos los goles que va a hacer Deportes Temuco. Tenemos que estar atenta a la barra cuando esté ahí cantando también. Me mandan audio ahí, cantando. Me gusta.
6: Y lo que pasa es que yo no salto, yo voy al VIP. Ah. Voy a verlo sentado.
0: Oh. Ah.
6: Cuídate mucho, amiga. Espero que estés bien. Saludos a la Raquelita, a tu familia.
0: Gracias, Ítalo. Oye, pero pregunta, allá en el VIP, ¿ahí no cantan? Muy derroto. Ya, pero de todas maneras igual voy a estar atenta a los mensajes que nos lleguen, a los videos que nos graben. Me encantaría estar ahí, pero no se puede porque estamos

0: está mi amigo Juanito?
1: Hola, Karina Gutiérrez, aquí nuevamente, día lunes en la chamba, y escuchando la punto 7. Saludos. Saludos a Jaime Tirilo, que lo escuché por ahí.
0: Oye, Juanito, ¿cómo estuvo el cumpleaños de Gasparino? Me imagino que quedó feliz con el saludo que le mandó su tata.
2: Hola, Catilita, buenas tardes. Aquí vamos rumbo al estadio a acompañar a Chemuquito.
0: Saludos. Al estadio.
3: No, amigasa, no es de roto, no. La gente no canta. Pero sí que tú te sientas ahí y es como ver así un plasma, así como en HD. No, bueno. Avísame cuando vos ahí y yo te invito.
0: Ya, vale.
3: Vamos con Gaspar y Gaspar.
0: Ya, vale.
3: Soy un 7.
0: Pásenlo, chancho, disfruten. Este partido de hoy que empieza a las 7:30, chiquillos, me estaban preguntando que a qué hora, a las 7:30 de la tarde. Vamos con todo, reportando sintonía. El WhatsApp, se lo saben, lo vamos a repetir por si acaso.
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0: ¿Y dónde está la juguetona? Lo dejo junto a Sinaca, aquí en Punto 7.

0: Oye, me imagino cómo la Cata Acuña tiene que estar bailando Souta Piña. Mi Chanchi, qué ganas de verte, amiga, tantos años. Un beso enorme para ti. Sé que nos estás escuchando en tu peluquería. En Pucón City. Besitos para ti, Catita. Oye, ¿cómo se llama la pelu y en qué lugar queda ahí en Pucón? Para que la gente que vaya a Pucón se vaya a atender a tu peluquería todo el rato. 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Envíame la dirección, envíame todo y tus redes sociales también para que te puedan seguir.
1: Oye, Catita, de que le he dicho a la Cata, como decía Injo. Un beso para todas las ticas.
0: Un beso para todas las chicas. Y en ese tiempo, ¿se acuerdan que no se le entendía, pero nada a ninguno de los H ahí?
2: Tenga usted muy buenas tardes, Karina. Somos y reporteando acá directamente de la comuna Nene, voy en la sintonía. Pégate el show con la Cari. Muy buena y estupenda semana, Karina.
0: Mucho eche de menos el gritito. Saludos para mi queridísimo amigo Moisés Gutiérrez, presente a esta hora de la tarde.
3: Todos los que quieran ver el partido de Temuco, pueden estar atentos porque también lo voy a ver en mi casa.
0: Ya, yeah. Muchas gracias. Muchas gracias por el comunicado.
4: Hola, Kalenita.
0: Hola,
4: soy el hermano de mi hermana Luna.
0: Ah, chuta.
4: Tenemos el sticker para mi hermana.
0: Ya.
4: Y para su tarea. Y también con algunos estamos jugando.
0: Ya.
4: Y ahora... Luego dice eso. Y yo soy un 7 y tú.
0: ¡Me encanta! Cosita rica, sí, me encantan sus vocecitas, son tan hermosas. Ya mira, ahí la Cata me está enviando la dirección. 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
5: Gaya, sí, aquí estaba bailando como loca. 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Todos invitados, toda la gente de Pucón.
0: Y a toda la gente de Pucón y alrededores, si usted va a pasear a Pucón y tiene ganas de hacerse algo regio estupendo en el pelo, va a quedar en las mejores manos junto a la Cata. 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Síguelo en redes sociales, @ Salones Marines Pucón. ¿Cómo está mi Ali, preciosa? ¿Cómo estuvo tu fin de...?
6: Hola, mi Cari Cari, aquí yo desde mi trabajo, escuchando la punto 7, con penita porque se nos murió un vecino.
0: Oh,
6: el fin
0: bonita.
6: De semana, tenía 104 ¿qué? Años y 10 fueron sus funerales.
0: Tenía todos los años ya.
6: Y aquí estamos, en compañía de la punto 7.
0: Mi Ali, preciosa, te mando muchos cariños a ti, muchos besos también.

y abrazos para la familia de tu vecino fallecido. Oye, 104 años. Yo, pucha, que dure unos 10 añitos más. Te lo agradecería muchísimo. Tan agradecida como a nuestros auspiciadores, guatón. Así de agradecida. Porque nosotros no estamos solos a esta hora de la tarde. 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

0: 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Nos tenemos que ir a una pausa. Pero tengo dos canciones. Ustedes me dicen cuál toco, ¿ya? Amigo Pancho, ¿cómo está ahí?
1: Muy buenas tardes, Karinita. ¿Cómo está acá el amigo Pancho? 104 años de vida, bien vivido. Que le vaya bien a ese viejito, a ese tatita. Aquí, don Ricardo Prisque Kaumann murió a los 104 años. Sector Chivilcán acá, Villa Los Avellanos. Y sabe que, más encima de él, fue veterano de la Segunda Guerra Mundial.
0: Imagínate.
1: Esos sí que son años vividos.
0: Eso sí que son años vividos, como dijo el amigo Pancho. Ya, mira, tengo este tema que es de Dayanara. Me voy de ti. Y tengo otra canción que es de Manuel Turizo. Que es Por un pendejo no se llora. Así se llama la canción. Entonces ustedes me dicen, ¿con cuál nos quedamos? ¿Con Dayanara o con Manuel Turizo? ¿Dayanara o Manuel Turizo, Tabi Tabi?
2: La del pendejo, Cari.
0: Ya. Ya, ¿quién más? ¿Quién más? ¿Dayanara o la de Manuel Turizo?
3: Voto por el pendejo. ¿También? Que no llora.
0: Ya. María Cristina. No, pero ¿cómo? ¿Cuál ponemos?
4: Hola, Cari. Saludo, Cari.
0: Saludo, hermosa. Besito para ti. Oye, Juanito, la agarro al aire, mire.
3: El pendejo. Ya.
0: Nos vamos entonces. Porque ustedes eligieron la canción.
3: Por el pendejo, Cari. Ya. Pero son necesarios.
0: Lo dejo por un pendejo, no se llora, Manuel Turizo. María Cristina.

0: Una de la tarde, digo. 5:33 PM, nosotros nos vamos a una pausa súper cortita. Vamos y volvemos.
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0: ¿A quién le estoy poniendo a serrucho, guatón? ¿A quién le quieren acerruchar el piso acá? Que yo sepa, a nadie. Pero lo que sí sé... No sé si lo hablaron con Karen, porque ahí no estaba escuchando la radio, guatón, justo en ese momento. Pero yo les quiero contar algo súper entretenido que salió a la venta, que es una pulsera. Que es una pulsera que está conectada con la aplicación de tu banco. Y en el caso de que tú gastes mucho, esta se activa y te da golpes de corriente. Te lo juro, guatón. Esta es una innovadora pulsera que promete ayudar a controlar los gastos, se supone, excesivos mediante pequeñas descargas eléctricas cuando el usuario supera el presupuesto establecido. Este dispositivo, como les contaba, se conecta a tu cuenta bancaria y envía alerta al celular cuando detectas gastos elevados. Si ignoras las advertencias, la pulsera que tú llevas en tu mano activa una descarga, obviamente de baja intensidad, como forma de corregir este comportamiento. Sus creadores aseguran que busca fomentar mejor hábito financiero mediante estímulos que ayuden a evitar compras impulsivas, mientras que algunos también consideran que es una herramienta útil para ahorrar, y otros cuestionan si castigar físicamente un mal hábito es realmente la mejor solución. ¿Podríamos hacer esa pregunta, guatón? ¿Será que cuando te castigan uno aprende a palo? Porque generalmente uno aprende las cosas malas y no de las buenas. María Cristina.
1: Cari, me pongo esa pulsera de teatral en chucurrucututá.
0: Yo creo lo mismo.
2: Fue larga la pausa, la amarró.
0: Sí, se lo dije, fue una pausa.
2: Buen tema.
0: Súper cortita. No sabes en qué lío te has metido. Y por supuesto, a raíz de cada noticia que nosotros hacemos, también vienen preguntas para ustedes. Pero la pregunta viene después de este temazo. Otro día más sin verte, nos canta qué personaje, pegadito junto a Shakira, Dai Dai, aquí en Punto 7.

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0: estábamos viendo la noticia que se hizo súper mega viral respecto a esta pulsera que da descargas eléctricas y te pasa en compras gracias a que está conectada con el banco y no te deja gastar de más. Pero yo quiero ir un poquito más allá. La pregunta de esta tarde dice más o menos así nomás. Si ustedes, escuchen bien, si ustedes pudieran programar esta pulsera para otra cosa, ¿qué hábito corregirías o corregirían? No sé cómo se dice. ¿Qué hábito corregirías con una descarga? Por ejemplo, que me dé una descarga cada vez que yo digo, no, mañana voy a empezar la dieta. Descarga para mí. O para las personas que tienen el hábito de abrir el refrigerador, guatón. No, no lo digo por ti. Pero yo creo que la mayoría de nosotros tenemos a alguien en la casa que tiene la costumbre de abrir y cerrar el refrigerador, porque sí, ¿no? Cuando se estaba bañando, mami. Y aunque siempre se va a encontrar con lo mismo, ahí está abriendo el refrigerador. Entonces, cada vez que abre el refrigerador sin tener hambre, ¡pa! ¡Descarga eléctrica! Entonces, si pudieran programar esta pulsera para otra cosa, ¿qué hábito podrías corregir?
1: El hábito de ir a trabajar, yo creo que la programaría.
0: Y si no quieres ir a trabajar, te daría una descarga eléctrica. Ya, interesante, me gusta.
2: Las cosas de maquillaje para mi señora. Yo creo que ya, como se llama, estaría el ultracutada, ya estaría.
0: O sea, cada vez que la señora vaya a comprar maquillaje, que le dé una descarga eléctrica. Ya, muy bien.
3: Karinita, esa pulsera debiera darle un golpe eléctrico cuando la gente va manejando y va a agarrar el celular.
0: Claro,
3: porque hay que andar esta gente con el teléfono es en la verdad, mano cuando están ahí en los semáforos, parte el verde y ahí están pegados en el teléfono. Me incluyo, que a veces se me pasa igual.
0: Y me incluyo. Ya, entonces, cada vez que estés manejando y toques el teléfono, que te dé una descarga eléctrica.
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5: A los hombres que no bajan la tapa al water, eso le debería dar una descarga eléctrica.
0: Sí, cada
5: pero
0: vez
5: por
0: que...
5: todos lados.
0: Es por todos lados. Cada vez que los hombres vayan al baño y no bajen la taza del baño. Oye, qué hábito tan... fome que tienen algunos. Y si se te olvida cerrar la tapa al momento de cerrar la puerta, que te dé la descarga eléctrica.
1: Karinita, Karinita, aquí vamos a buscar a mi hija para ir al estadio.
0: Al estadio, al estadio. Tabi.
6: Karinita, yo la necesito para cuando me meto a jugar Candy Crush, porque si me quedo sin vida empiezo a comprar.
0: Ay, pero también.
6: Empiezo a comprar días, me gasto plata, así que no. Necesito esa pulsera para Candy Crush.
0: Si pudieras programar esta pulsera en otra cosa, ¿qué hábito corregirías con una descarga eléctrica? ¡Esta le coba, esta le coba! ¡Esta le coba, esta le coba! ¡Dale, coba, dale! No, tengo harta idea. Cuando dejáis los platos para lavarlo otro día también. ¡Pah! ¡Descarga eléctrica!

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5: Llegó la hora de las noticias, 6 de la tarde, 3 minutos.

contamos que parlamentarias de la Araucanía pidieron regular por la vía legal las casas de apuestas online, señalando que no se puede blanquear la ilegalidad mediante el cobro de impuestos luego de que el Servicio de Impuestos Internos decidiera aplicar el IVA a estas plataformas. La situación llegó hasta la Contraloría tras un requerimiento presentado por legisladores de oposición, quienes solicitaron oficiar al Servicio de Impuestos Internos para que explique las razones de esta medida. La diputada del Partido de la Gente por la Región, Flor Contreras, sostuvo que es inaceptable que el Servicio de Impuestos Internos intente legitimar por la venta un negocio que la Corte Suprema declaró ilegal. Por ello, llamó a no blanquear esta plataforma a través de impuestos. En el Congreso estamos discutiendo democráticamente un proyecto de ley para regularizar estas materias. Pero el Servicio de Impuestos Internos no puede pasar por encima de los tribunales de justicia ni del Parlamento, fue lo que afirmó. Recordemos que en septiembre del año pasado la Corte Suprema acogió un recurso de protección presentado por empresas del país ordenando el bloqueo de los sitios de apuestas online, a lo que calificó de ilegales. Pese a ello, el ministro de Hacienda, Jorge Quirós, respaldó la decisión del Servicio de Impuestos Internos y señaló que el organismo cumple con su deber al efectuar estos cobros.

En otro ámbito también les cuento que el Seremi de Educación de la Araucanía, Aaron Ríos, desdramatizó las críticas de parlamentarios de oposición por el cobro a deudores del CAE, indicando que solo se está cumpliendo con la ley. Uno de los que alzó la voz en la región fue el diputado José Montalva, indicando que a nivel nacional personas ya han reportado que sus cuentas bancarias han sido vaciadas por la Tesorería General de la República o en algunos casos el embargo de sus bienes raíces, lo que dijo ponerse en incertidumbre a las familias. Ante ello también anunció que la van a fiscalizar los métodos implementados en esta materia, señalando que está de acuerdo con que debe existir un cobro, pero con otra fórmula. Cuestionamientos a lo que se refirió el Seremi de Educación, Aaron Ríos, quien dijo que solo se está cumpliendo con la ley y que dichos recursos deben

0: Y por último les cuento que una persona fue detenida en la localidad de Liucura de la comuna de Lonquimain durante un operativo del OS-7 de Carabineros que permitió incautar 1.666 cajas de fuegos artificiales y casi 13.000 cajetillas de cigarros. La mercadería procedente de Paraguay ingresó de contrabando al país por pasos ilegales desde Argentina y estaba acopiada en un galpón de un predio del sector Liucura. El general Miguel Herrera, jefe de zona de Carabineros Araucanía, explicó que esta es la cuarta intervención de este tipo que la institución ejecuta en la zona fronteriza de la región. En tanto, Luis Calderón, seremi de Seguridad Pública de la Araucanía, valoró el trabajo del OS-7 y anticipó que está en ejecución un plan de copamiento de zona cordillerana para precisamente evitar delitos como el de contrabando. De esta forma, nosotros cerramos nuestro boletín informativo de las 6 de la tarde aquí en Punto 7. Ustedes sigan en nuestra compañía.
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1: Alerta, alerta, alerta de temazo, señoras y señores. No sé si es amor, nos canta Roxette. A esta hora acá en Punto 7, 6 de la tarde, 13 minutos.
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1: Ya, chiquillos, nos vamos a sus mensajes de audios que quedaron pendientes a raíz de la pregunta que nosotros habíamos hecho. Si pudieran programar la pulsera para otra cosa, ¿qué hábito podrías corregir con una descarga eléctrica? Sí, me gustan las descargas eléctricas. Ya, chiquillos, ¿qué hábito corregiría?
3: Hola, hola, Karinita. Aquí se reporta el móvil 11 PLC. Estamos de turno esta semana con el Manu. Así que harto neguendo más. Este sería nuestro reporte aquí con el Manu. El Manu vive en San Ramón. San Ramón vive el Manu. Así que ese sería nuestro reporte por acá.
1: Ahí está. Saludos para los chiquillos, Vladimir.
4: A todas las mujeres que dejan la tapa del baño abajo, porque nosotros la ocupamos arriba y siempre está abajo.
1: Ya, entonces para las mujeres que dejen la tapa del water abajo, descarga eléctrica. Richard.
5: Hola, Cari, ¿cómo estáis? Yo la programaría para cada vez que vaya a comer algo que no me haga bien, ¡pam!, me dé un chancagazo.
6: No, yo la compraría, ¿sabes para qué?
1: ¿Para qué?
6: Porque ando adicto al mundial, pero al álbum digital. Me faltan como 10 láminas.
7: Aquí vamos, aquí vamos. Vamos, vamos a buscar a la gente para que vaya al estadio. Vamos a voy a ir al pige. Vamos, vamos al estadio. Vamos a buscar a la vieja para ir al pige. Vamos, vamos.
1: Al estadio, a las 7 y media el partido.
8: Hola, Karina Gutiérrez, ¿cómo estás?
1: Muy bien, porque yo
8: la pulsera, ¿sabes para qué está buena? Para los que se les calienta la trompa. Una botella es suficiente.
1: Una botella.
8: Ya con la segunda, la tercera, la cuarta, la quinta y la sexta.
1: Ya.
8: Electricidad no va. Y me incluyo.
1: Ya, pero yo encuentro que ya una botella es como demasiado. Yo hablaría de copas. Una copita, dos copitas, máximo. A la tercera ya. Todo electrocutado. ¿Y usted qué opina?
9: Hola, Karinita, ¿cómo estás?
1: Hola, hermosa,
9: bien. Yo recién llegué a escucharte porque andaba en gimnasia.
1: Ah, mira,
9: así
1: qué regio.
9: Te voy a escuchar hasta la hora que te vayas.
1: Ya, pues. Para quienes se vienen sumando a nuestra sintonía, les contamos que existe una pulsera que te entrega descarga eléctrica si tú gastas tu dinero del banco excesivamente. Entonces la pregunta era si tú pudieras programar esta pulsera para otra cosa. ¿Qué hábito corregirías con una descarga eléctrica igual a...

0: Karinita acá me dicen, por ejemplo, yo se lo pondría a todos los papás que le pegan a su hijo, que le dé una descarga eléctrica. ¿Y usted qué cree?
1: Hola, Karinita. Oye, aquí es Zúmbale. Yo creo que podemos darle un shock eléctrico a todos los ratones que aceptan las carreras de 2 lucas, 8, 9 kilómetros, a 2 lucas. No tiene ni un brillo la pega así.
0: Yo le daría una descarga eléctrica a los hombres o las mujeres que le revisan el celular a los esposos, a las esposas, a las pololas, a los pololos.
2: Karina, cuando uno le dan ganas de mandar a la cresta a todo el mundo, ahí, en ese momento, por favor.
0: ¡Ah, descarga eléctrica!
3: Karina, indiscutiblemente, cuando la señora anda con maña, que le pegue el topón ahí, para que se calme.
0: ¿Y usted? ¿Cómo programaría la pulsera? ¿Ah?
4: Se pondría la descarga eléctrica de vieja, y en la lengua, que reclama pura tontera. ¿No? Te enojé por todo.
0: Enojona. Ah, pero ¿quién la eligió? No creo que te haya dormido.
5: Yo le colocaría esa pulsera al ministro de Economía para que lo haga parir a toque. Porque buena que le gusta gastarse la plata de Chile, el desgraciado.
0: Mi Karinita, yo se la pondría a las vecinas chismosas, cagüineras, cada vez que abran la boca para pelar, que le dé una descarga eléctrica. Nos vamos con el último.
6: Oye, yo le compraría esa pulsera a la Malos Modos, Bessi. Puta que es. Todas esas veces que me dice que no puedo tener polola, ahí le prendería la pulserita esa. Qué egoísta, man. Eso es ser mezquino, es terrible.
0: Sí, no hay que ver cómo se lo ¿Cómo no te va a dejar tener polola? Qué mala leche. Soy de la tarde, 19 minutos. Te vas.

0: Yo solo quiero pegar en la radio para ganar mi niña, mi niña. Como casi ahora con 1,000,000 si hiciera algo. Tabi.
1: Oye, Cari, los hombres son más lesos en vez de decir que le den un golpe corriente a las mujeres cuando les digan que no quieren hacer el delicioso. Les duele la cabeza, ¿te imaginas? No, me duele la cabeza, golpe corriente, a cumplir con tu matrimonio. Y a los hombres que les den golpe corriente cuando uno le pide plata. ¿Cachai?
0: Y digan no. Diga,
1: no tengo plata, golpe corriente. Están mintiendo. Si van a tener que soltar la plata, ¿no? Están jodidos los dos.
0: Oye, a mí me carga andar pidiendo plata. Pero podrían regalarme un par de
2: tiempos. ¿Cómo dice que dijo la señora Karen? No le entendió nada.
0: No importa porque ya vamos a pasar a otro tema de conversación, chicos.

agradecida, por supuesto, de sus comentarios, de todos los golpes de corrientes que... ¿Te imaginas? Ahí estaríamos todo el mundo electrificitados. Pero nos tenemos que ir a una pausa nosotros, otra vez, así de rápido pasa la hora acá en la radio.

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0: Goodbye. Ya estamos de vuelta, 6 de la tarde, 40 minutos ya. Desde el lunes 8 de junio. Donde les recordamos que a las 7 de la tarde ya nos conectamos con toda nuestra gran familia a nivel nacional. Desde Arica hasta Punta Arenas estamos al aire. Para que aprovechen de mandar sus saluditos si tienen familiares en otras partes de Chile y el mundo. Puede aprovechar de mandarles sus mensajitos de audio a través del WhatsApp.
1: Hola Karina, ¿cómo estás? La única que coloca todos mis audios. Oye, te estás sacando canciones de antaño, ¿eh? Qué buenos recuerdos. Saludos, botoncito, y un abrazo para los dos.
0: Muchísimas gracias. Oye, temazo. Te pertenezco, de Ambra Angiolini. Temazo. Y este otro, Rodrigo Tapari, me encanta. Ay, vale, tápate. Tengo frío.
2: Demasiado para mí. 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
3: ¿A qué hora comienza a llover?
0: ¿A qué hora? Mañana llueve ya, pues. O quizás en la madrugada. Se supone que para mañana martes empezará desde la mañana ya con lluvias débiles y vientos entre 25 y 40 kilómetros por hora en la mañana. Y en la madrugada solo va a estar nublado, se supone, pero como es acá, lo más probable es que llueva. Y va a estar cubierto con lluvia durante todo el martes. Mañana mucha lluvia. Hija, mañana tu cumpleaños, lluvia, por si acaso. ¿Qué, mi amor?
4: Va a ser un cumpleaños triste.
0: No, lindo, hermoso, con mucha lluvia de felicidad. El miércoles va a estar nublado con chubasco aislado durante la madrugada, nublado con nubosidad parcial durante la mañana y la tarde. El día jueves volvería a llover con chubascos débiles, ¿cierto? Cubierto y con lluvias débiles. Viernes lluvia, sábado la mitad de lluvia.
1: Ya, pero mañana, ¿de verdad que viene un temporal o no? Porque siempre dicen, no, que me parece, que limpien las canaletas, que viene un viento infernal con...

0: lluvia y al final no ocurre nada. Igual que las tormentas electrónicas, nos mienten.
1: Mira, la super en verdad y todo. Yo creo que las canaletas tienen que estar limpias sí o sí. Con lluvias, con trueno, relámpago, rayo, con lo que venga, deberían estar limpias para que no nos ahoguemos. No, pues imagínate, se inundan las calles. El manso cacho, ¿por qué? Porque no se limpian las canaletas. Así que deberían estar limpias siempre, con lluvia, sin lluvia, con viento, sin viento. Es una humilde opinión de un humilde ser humano como yo.
2: Oiga, si está funcionando el tema de la radio, para que me sigan en Instagram como Material Prati, ¿vale? Material Prati. Y un saludo a todas, todos.
1: Un saludo para todos los chicos. ¿Y de qué se trata tu Instagram? Material para ti, pues. Ya, saludos para ti, Gerson. Besitos para ustedes. Demasiado para ti. Ya, entonces, referente a la meteorología, les cuento que martes lluvia, miércoles la mitad lluvia, el jueves la mitad lluvia durante la tarde-noche, viernes lluvia, y el sábado la mitad lluvia durante la mañana. ¿Viste? ¿Te quedó claro? ¿Entendiste, cierto? Perfecto. Soy la mejor dando el tiempo. Me despreciaron cuando yo les daba el tiempo.
3: Carencita, yo le tengo limpia las canaletas a mi vecina, a mi señora, al vecino no. No le limpio las canaletas.
1: Ah, ya, muy bien. No tiene nadie que andar limpiando canaletas ajenas tampoco. Preocúpese de su canaleta, no. Y el amigo acá.
2: Gracias.
1: De nada. Material para ti.
4: Sí, en Labranza ya está lloviendo con viento. No, este ya es temporal ya.
1: Con viento norte. Sí, sí, eso les comenté también, que iban a haber vientos de entre 25 y 40 kilómetros por hora. Hija, está ahí por ahí. ¿Estaba lloviendo cuando venía para acá o no? Gotitas de lluvia. No, nada. Ah, bueno. Ya, pero si empieza a aparecer alguna gotita de lluvia, ustedes te saben, me avisa a través de nuestro WhatsApp nomás y estamos atenti.
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7: Sector Pedro Valdivia, lloviznando.
1: Lloviznando, sector Pedro Valdivia. No les creo si no me mandan fotos. Porque aquí donde estoy yo no hay lluvia. Hay que te ve hermosa, hija. El día de mañana, queridísima gran familia, obviamente tengo que contarles que hicimos un cambio de turno. Mi coleguita Roberto González, más conocido como Sandu, le pedí un cambio de turno porque mañana está de cumpleaños mi hija. Entonces, para poder hacerle una oncecita rica y no tan tarde, porque ustedes saben que yo soy la que sale más tarde en esta casa, me va a cambiar el turno. Así que yo voy a estar en el turno de la mañana de 9 a 1 de la tarde. Y Sandu los va a acompañar de 5 a 9 de la noche.
4: Karinita, aquí vamos de vuelta hacia Carahue con la gusta. Volvió de sus vacaciones la gusta al colegio. Dos semanitas de vacaciones tuvimos. Hoy día fue el primer día de vuelta de vacaciones. Aquí va la gustita, así que para que le meta boche, para que no se quede dormida.
1: Augusta, mándame un mensaje de audio que diga: Are you ready? Eso nomás tiene que decir. Augusta, eso nomás tiene que decir. Are you ready?
8: Oye, Karina, hagamos una maldad.
1: A ver.
8: Sapea a la otra emisora de la punto 7 para ver qué están haciendo.
1: No.
9: Tía Karina, entonces mañana el matinal va a empezar a la hora, a las 9 o a las 9 con 11.
1: A las 9.
9: Y la tarde va a empezar a las 7:15.

0: no sé en realidad a la hora que me entregue el programa a don Julián Gutiérrez. Si Juliancito se pasa, tendré que empezar a armar.
1: Karenita, pero mañana el cambio va a ser horario por horario, o igual vaya a entrar a las 9:11.
0: A las 9:11.
1: El Julián se ha llegado el programa 10 para las 9.
2: Buena, Karenita, va a estar de cumpleaños su hija.
0: Yeah. Sí, mi porotito, mañana va a cumplir un añito más de vida.
3: En Caupolicán están cayendo una gotita.
0: En Caupolicán, Carlito, ya me manda fotitos también para corroborar.
4: Hola, Karenita, buenas tardes. Vengo aquí pasando por la Copec con destino a Labranza. ¿Ya? Y nada de lluvia.
0: ¿Viste que andan chamoyando?
4: Así que no crean a todos los que están comunicando cosas falsas.
0: ¿Viste? Me dijeron que ustedes eran falsos.
4: Camino Chelchol, llegando al molino, full lluvia, precaución. Ya.
0: Una tormenta de lluvia.
2: Perdimos de 5 a 9 ahí.
0: No, tío Juanito. No caigan esas cosas. Mi Glendy.
5: Hola, Karenita, ¿cómo está mi niña hermosa? Sí, mañana te escuchamos desde las 9 hasta la 1, mi niña. Después de que Julián, después de las 9 ya termina Julián, después sigues tú, Karenita, así que mañana te estaré escuchando como todos los días, todos los horarios que tú estés, te escucho. Así que, sí, pues tú tenés que celebrar el cumpleaños de tu niña hermosa que tienes, hermosa y linda, igual que ti, mi niña, así que lindo tú, ¿no? Igual el día de mañana, igual, mi niña hermosa. Besito, te quiero mucho, Karenita.
0: Yo también, mi Glendy, gracias. Conversión HD, diría mi madre. Sí. De cumpleaños, Valentina. No puedo creerlo. Estás tan grande. ¿Cuándo me va a mantener?
6: Are you ready?
5: Ayúdenme, tú.
0: Pero era ella, amor.
7: Cari hermosa, tú me puedes poner una canción triste. Quiero escuchar una canción triste que tengo yo aquí. Pónemela, porfa, ¿te la puedo enviar?
0: Pónemela, Coti. No, pues no quiero estar triste, hay que estar feliz. ¿Qué canción es su canción triste?
8: Buenas, Esperanza. Oiga, ¿sabe que tengo ese vehículo a la venta? En 400.000 porque está malo el motor del vehículo. Me costó 2 millones. Más.
0: No me llamo Esperanza, me llamo Karina.
3: Buena, Cari, buena. Oye, santo buen colega, negrito.
0: Es verdad, eso es verdad. Se merece lo mejor y todo mi respeto a mi coleguita. Fue el único que me dijo, Karinita, dale pues. Así que de verdad, le debo un turno.

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0: Rodrigo Bello.
1: Mira con quién estoy acá. Mira.
2: ¡No!
1: Mira, viste, dije.
0: Mi canarito.
1: No, un video para la Karina, ¿viste?
3: Un saludo para Karina. Después nos vemos.
1: Ya, Karina.
2: ¿Cuándo lo esperan en el
1: estadio? Cumplí, Karina Gutiérrez. Chao.
2: Lo vimos ahí en el estadio.
1: Yo le tengo invitado, pero no quería ni.
0: Oye, ¿cómo son? ¿Cómo voy a ir si estoy trabajando? Besito para mi canarito. Mira, está tan grande. Ay, me enterné. Pensar que llegó un huevito chiquitito. Y ahora ya está todo un ave de rato.
4: Por fin, desde las 9 de la mañana hasta las 1 de la tarde, nos van a colocar los audios. ¡Qué emoción! Aprende, Sandu.
0: No sea así, que Sandu se merece el cielo.
5: Tienes que arrancarte con una pizza para Sandu.
0: ¿Una pizza? No, es que Sandu está más... ¿Cómo se dice? Más fitness.
6: Póngale la triste a ese hombre. Karinita, pero es que era lo único que te podía cambiar el turno, pues. Julián, imagínate, de 6 de la mañana a las 9 y después entra a la 1 hasta las 4 no te sirve, pues. Entonces el único que se podía auspiciar ahí era el hombrón, así que bendecido.
0: No, si en realidad los tres turnos me servían. Me podría haber ido a las 3, me podría haber ido a las 2 o me podría haber ido a las 5.
7: Hola Karina, ¿cómo estás?
0: Hola Yanita.
7: ¿Me puede enviar por favor el número del chico que vende el auto en 400.000? Por favor, gracias.
0: Ya, Yanita.
8: Buena, buena.

0: Karina Gutiérrez López, ¿cómo estás?
1: Espero que estés bien, Karina. Aquí te paso a saludar. Janito, Línea 24 presente, aguante la locomoción. Y aquí estamos en tu compañía de gimnasio. Trabajando a poquito, pero aquí siempre en tu compañía.
2: Grande, Janito. ¿Cómo está ahí, Jenny preciosa? Oye, mi Jenny dice que ya tiene sus entradas para poder ir a ver a Marisela. Saludos a Joani y vamos para la casita, mi bella. Besitos para ustedes, que lleguen muy, muy, muy, muy bien. Carmen Gloria.
3: Hola, Cari. Cari, siempre muy bacán. A mí me cae muy bien, lo conozco hace muchos años. Así que nada que decir. Y los que hablan cosas malas, no es verdad.
2: ¿Es verdad o no es verdad? Ya. Me voy. Nah, pero me voy porque tengo que conectarme con mis coleguitas que van a dejar conectado con Temuco. Se portan bien, no muestren la hilacha con los amiguitos de la otra ciudad.
4: Hoy vamos a tener un contacto mío hoy en directo desde la casa de cumpleaños ahí, Sandunga, ahí, que te llame o no, para saber cómo está la fiesta.

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1: 7 de la tarde, 9 minutos. Y comenzamos una nueva semana juntitos, cargados de buena energía, buena música y la mejor compañía, por supuesto, acá en Punto 7.
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1: Y estamos al aire y nos acompañamos hasta las 21 horas recorriendo cada rincón de nuestro país con canciones, con datitos y por supuesto con sus mensajitos que pueden dejar a través de nuestro WhatsApp. Y también sus llamados telefónicos al 452-592210. Así que con todo, sube el volumen, acomódese donde esté y sea parte de esta gran comunidad que cada tarde se conecta con nosotros aquí en Punto 7. ¡Bienvenidos!
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1: Y esto dice... Hola, hola, hola, ¿cómo estás? Yo muy bien, ¿y tú qué tal? Hola, hola, hola, ¿cómo estás? Yo muy bien, ¿y tú qué tal? Reportando sintonía, reportando sintonía, reportando sintonía, reportando sintonía.
2: Hola, hola, hola, ¿cómo estás? Yo aquí en el taco para ir a ver al pije. Está la pura santa acá en barra. Hola, hola, hola.
1: Y apúrese, con cuidado nomás, no le vaya a pasar algo. Sí, porque los chiquillos me hablan del pije, porque el día de hoy juega Deportes Temuco con Curicó Unido a las 7:30 de la tarde. ¿A quién más tengo por aquí? Aló, aló, aló.
3: Ya, date el ánimo nomás para que vengamos acá al estadio. Ya, yo le consigo invitación. Y después pasamos al camarín, ahí voy a conocer a los jugadores, todo.
1: Buenísimo.
3: Dale, Karina. Eres la mejor.
1: Grande Ítalo. Mi amigo, me encanta, me encanta. Siempre con la buena onda y apoyando también al pije. ¿Quién más tengo por aquí? ¿Cómo está mi amiga Ceci?
4: Hola, hola, hola. ¿Cómo estás? Yo muy bien. ¿Y tú qué tal?
1: Excelente, mi amiga

0: desde Valparaíso presente.
1: Ahora va a llegar la linda, preciosa Karinita a la Radio.7 de Valparaíso, pero ella transmite de allá, de Temuco. Hola Karinita, ahora le toca a usted. Ya saludamos a Maxito y ahora le toca a usted. Vamos a disfrutar con usted hasta las 9.
0: Así es.
1: Un abracito con mucha buena vibra para usted y un buen lunes de tarde y un buen inicio de semana. Magdalena, abracito lleno de cariño para usted. Vamos con todo su power.
0: Vamos con todo el power y estaba mi Magda desde Viña del Mar presente.
2: Hola, hola, hola, Karinita desde Quilpué.
0: Grande Quilpué, mi Kelly preciosa, cariño, muchos besitos para ti. Qué rico volver a escucharte. Qué rico que estás con nosotros conectados también. Y mi amigo Jorgito Mardones, ¿cómo estamos?
3: Hola, Karencita, acá de la UCA, Jorgito. Un placer escucharlo otra vez, Karencita, hasta las 9. Bendiciones, que esté bien, Karencita.
0: Igualmente, aguante la Vulca.
4: Que son buenos para armar cagüines.
5: Hola, Karina. ¿Sabes qué? Quería agradecerles la compañía. Yo viajo todos los días y en el viaje son mi compañía. Y a veces con días buenos, días malos, no saben la importante labor que tienen ustedes como radio, más que la televisión o redes sociales, lo que logran día a día, levantando el ánimo, con entusiasmo, informando, con risas, con temas profundos. Así que quiero agradecer todos los días de poder escucharlo. Soy un fiel auditor. Hoy día fue un día un poquito, digamos, movido, con algunos inconvenientes, pero ya mañana será mejor. Así que gracias infinitas y agradecer más que nada la gran responsabilidad que tienen frente a los auditores y el gran trabajo que hacen. Muchas gracias.
0: No, la agradecida soy yo, Jorgito. Gracias a ti por sintonizarnos, por ser parte de esta gran familia de Radio.7 y por elegirnos todos los días. Un abrazo enorme, como dice la canción, mañana será bonito. Así que aguante, todo el ánimo del mundo para ti, te queremos. ¡Aguante, Jorgito! ¿Cómo estáis, Poloncito?
6: Hola, Karencita. Aloncito acá de Viña, saludos, un besito.
0: Besito para ti también, Aloncito, presente desde Viña del Mar.
7: Hola, hola, hola, ¿cómo estás? Yo muy bien, ¿y tú qué tal? Aquí escuchando la radio, obviamente, pasándolo bien. Y estoy haciendo calzones rotos para la oncecita. Eso, saludos, que también soy un 7. ¿Y tú?
0: Saludos para ti, preciosa. Qué rico, unos calzones rotos. ¡Miau! Ahí está mi amiga Abigail presente.
8: Hola, hola, hola. ¿Cómo están todos ustedes? Espero que bien. Yo estoy muy bien. Me llamo Florencia. Estoy en San Roque. Y acá hay un apagón de luz. Y no hay luz.
0: No hay
8: bueno,
0: luz.
8: Es obvio. Y quiero mandarle un saludito a mi familia. Chaito.
0: Chaito para ti, Florencia. Muy bien. Hay un apagón de luz y no hay luz. Aguante, Florencia. Lo bueno es que estás escuchando la radio. Y acá nosotros te iluminamos. Ay, ahora, ¿cómo te digo? La Illuminati. ¿Cómo está mi amiga Carmen Gloria? Qué rico poder escucharte.
9: Hola, ¿cómo están? Yo muy bien, ¿y tú qué tal? Saludos desde Villa Lelbón, Caricari. Aquí estamos trabajando en su grata compañía. Soy un 7, ¿y tú?
0: ¡Aguante, Carmencita!
10: Hola, hola, aquí Fernando. Ya me queda poco para salir, irme a la casa saliendo del trabajo. Hola, Karinita de Viña del Mar, Miraflores.
0: Bien.
10: Karencita de aquí de Viña del Mar, Fernando. Yo soy Luchite.
0: Ahí está mi amigo Fernando Severino también desde Viña.

0: del Mar presente. Saludos para Mario Ponce. Francisco, ¿cómo estáis, pues, Pancho?
1: Hola, ¿qué tal? Aquí Francisco desde Valparaíso, también alegrando un ratito la tarde con la Radio.7. Saludos.
0: ¡Saludos! Ya vamos a seguir escuchando sus mensajitos que nos dejan a través del WhatsApp. Pero antes, tuyo y nada más. Nos canta Carlos Vives, aquí en Punto 7.
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0: Qué locura fue enamorarme de ti. 7:25 y nosotros seguimos reportando sintonía a esta hora de la tarde. Mi amigo Jota, ¿cómo estás?
1: Hola, hola, hola, ¿cómo estás? Yo muy bien, ¿tú qué tal? Y reportando sintonía, acá Jota de Barco Galina, reportando sintonía. Y estamos ya contentos porque ya nos queda poquito, queda poquito.
0: Queda poquito, muy poquito.
1: Para terminar la bebida ya. Yo soy el 7, saludo.
0: Saludo para ti, Jotita.
2: Hola, Carlita, ¿cómo estás? Yo muy bien. Yo de acá de la ciudad de Los Ángeles, escuchándola y reportando sintonía como siempre. Besitos y abrazos para usted.
0: Besitos y abrazos también para mi amigo Máximo, como siempre dice, conectado con Punto 7.
3: Hola, hola, hola. Hola, hola, Pablito. Hola, Carlita Gutiérrez, ¿cómo está usted? Por acá andamos en labranza, Pablito Serrano por acá. Carinita, ¿ah? Oye, ¿dónde van a transmitir el partido de Portemuco? ¿En qué canal en específico usted sabe? ¿O en qué radio o algo? Porque no fui el estadio, hace mucho frío, pero me gustaría verlo.
0: Ya, mira, voy a averiguar cuáles van a ser los canales oficiales donde van a transmitir el partido y te los envío por interno, Pablito, ¿ya? Quiero mandar muchos cariños a la Clau. Dice, hola, Cari linda, ¿cómo estás? Hoy los fui a ver a unos cachorritos hermosos que ya abrieron sus ojitos y están muy lindos, cositas, y se ven tan tiernos.
4: Hola, estoy acá con mi papá pelando habas y feliz porque en el colegio me saqué un 7.
0: ¿Eh? ¿En serio? Oye, pero qué bacán, te super mega hiper felicito, eres el mejor de los mejores. Un 7 en el colegio y ayudando al papá a pelar habitas, qué rico. Hoy me antojé de comer ensalada de haba.
3: Carinita, buenas tardes, aquí estamos ya yendo para la casita. Un gran abrazo para mi amigo Franquito París Naranjo.

0: rojo.
1: Ahí está mi amigo José también presente.
2: Hola, cariño. Yo todavía estoy aquí. ¿Dónde? Estoy escondida. Ya llegará mi jefe.
1: Oye, esto voy a amar la radio. El jefe lo vamos a convertir en cualquier momento en un punto 7, lo es.
3: Buena, mi sangre, Karina. Oye, ha estado movida igual la tarde acá en la brecha. Está piola, pero todavía no cae lluvia.
1: Movida, pero todavía no cae lluvia, me dicen ahí en la brecha, en la región de la Araucanía.
4: ¿Cómo está la Karina? Acá estamos desde Viña, un abrazo. Saludos. Trabajando, metiéndole con todo. Llegamos a Santiago hace poco y ahora estamos haciendo trabajo administrativo, pero full. Y a las 8 vamos a buscar a Pretty Woman, que anda en un, no sé, que anda en un cumpleaños.
1: Ah, ya. Yeah.
4: Pues los lunes no trabaja la perla.
1: Mira, muy
4: ¿qué
1: bien.
4: ¿Qué tal?
1: Tiene que descansar también.
4: Trabajo 35
1: también,
4: horas a la semana. Para mí que vive en Suiza. Y otro día le dije, para mí que estoy viviendo en Suiza. Sacamos la cuenta y se cagaba la risa. Así que lo voy a buscar porque está en la casa de una amiga a las 8. Puta que soy bueno. Y después sigo trabajando. Con nosotros yeah, teníamos una modalidad, después te la voy a contar.
1: Ya. Yeah.
4: Como en nuestra relación hace 13 años.
1: Hace Camino 13 tres. Años de relación.
4: Está bueno. Te la voy a contar otro día.
1: Junto a mi amiga Pretty Woman, sí, pues está bien, sí, ella tiene que descansar y le tienes que dar la vida que se merece, obvio. Besitos para ti, besitos para ella. ¿Cómo estáis, Pupiti?
5: Karinita, que el auditor ve ahí en TNT. TNT Sport, son los que dan los partidos de fútbol.
1: TNT Sport.
6: Hola, bella hermosa.
1: ¿Cómo
6: cariño
1: estás,
6: de aquí de Los Ángeles. Un abrazo de oso para el frío. Muchos cariños.
1: Ay, dame otro abrazo más, estoy entumida. Ni la estufa me hace entrar en calor hoy.
7: Buenas tardes, Karinita Gutiérrez, por acá, Pie Grande, directamente de Placilla. Oye, está bien helado, está más helado que canilla gaviota. Oye, por acá, por la quinta recién, más paraíso. Estamos acá arriba en Placilla, ya vamos para la casita. Vamos a ver ahí a los viejos chicos, a la patrona y a toda la gente linda que me espera en la casita. Saludos a toda la gente linda. Oye, saludos a la gente que participó en la campaña de Juliancito a nivel nacional. Que nosotros igual hicimos una rifita, ahora se va a tirar la rifa número 2. Así que feliz, contento, un abracito a toda la gente linda que escucha Radio Punto 7.
1: Oye, gracias a nuestro amigo Pie Grande. Aguante, Juliancito, te queremos, Juliancito. ARZ presente.
8: Hola, Karinita. Aquí Coldi Coldi, Valpo, ARZ. Saludos, Valparaíso.
1: Saludos desde Valparaíso y reportando sintonía también. Saluditos desde Puerto Montt, nuestro queridísimo amigo Ronald. Puerto Montt, presente. Presente Puerto Montt.
9: Hola, Cari. Yo camino a la casa de mi abuelita, que hoy día está de cumpleaños. Yo sé que no va a estar escuchando la radio ahora, pero quiero desearle un feliz cumpleaños. La amo demasiado. Ella ha sido como mi mamá. Así que eso. Que la amo mucho, mucho, mucho, mucho. Que estoy muy feliz de que sea parte de mi vida. Y ahí me emociono. Y que sean muchos, muchos años más. Eso, yo soy un 7 y tú...
1: Linda, mi Estefi. ¿Cómo no te va a poner contenta que tu abuelita esté cumpliendo un añito más de vida? Donde tú has compartido toda la vida con ella. Y cuando estés con ella, avísame para poder cantar cumpleaños feliz junto a tu familia, ¿ya?
10: Cari, me acordé de la Mara. ¿Encontró casa nueva
1: no,
10: la Mara?
1: No, no he encontrado casita. Pero estamos buscando una familia que quiera adoptar a Mara, que es una perrita que se va a quedar sin hogar y necesita que la adopte.
11: Hola, hola, Karinita, ¿cómo está la más linda de la Punto 7? Paso por aquí a dejar mi saludo y mis deseos de que tenga una excelente semana. Cuídese, un abrazo grande, besos, yo soy un 7.
1: Un beso enorme para ti también, qué lindo. Así como la más linda no sea, mi amigo José Luis. Oye, ya voy con su mensaje, no me borre ninguno. No, el que borra un mensaje casi va.

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1: Ya estamos juntitos nuevamente, 7 de la tarde, 42 minutos de esta semana, de esta nueva semana de junio, lunes 8. Y ahora sí, nos vamos al WhatsApp porque esto dice más o menos así.
2: Aviso, no se metan a calle Sanger, está colapsado el estadio.
1: Ya no se metan a calle Sanger, está colapsado el estadio.
3: Póngame la triste, por favor, Cari, quiero escuchar la triste. Ya, pues, Cari, poneme la triste que te digo.
4: Buenas tardes,
3: tía
4: Carinita.
1: Tío Chuchuca.
4: Chuchuquita linda, el más apetoso de la vida. Buenas tardes a todos los señores de la punta 7 y a todas las criminales. Quería contarte algo, Chuchuquita. Lo que pasa es que esta canción no dice nada.
1: Nada.
4: Esta canción no dice nada.
1: Nada.

0: De nada, tío Chuchuca. Mi amigo Mavri, ¿cómo estás?
1: Buenas, Karinita Gutiérrez, Mauricio Hernández, Huracán, el Digimon y la Kim Villa Alemana. Aquí estamos. Creo que a punto de terminar, así que vamos a sacar cuenta y le comento, ¿ya? Así ya. Que aquí andamos, con la punto 7 de fondo y ya esperando terminando.
0: Éxito.
2: Ya, Karinita, aprovechando la vuelta. Aviso al tiro que vamos a hacer otra rifa más y vamos a rifar dos chanchos y dos garrafas, chiquillo. Para juntar platita ahí también, chiquillo, porque aparte Puloncita hay otros niñitos más que siempre los piden apoyo y campaña, y que ahí siempre vamos a estar ayudando a los viejos chicos. Saludos a toda la gente linda que escucha Punto 7 por acá, Pío Grande, JK Pelado en TikTok. Un abracito, yo soy un 7.
0: JK Pelado en TikTok, Karinita, un saludo a mi compañero. Esto no pasó. Mi amigo Juan Ferrada me dice: Karinita, un saludo a mi compañero Camabru, que lo vi trabajando, que tengo un lindo descanso el día de mañana, que está con restricción. Saludos para el amigo Camabru, para la Karinita y para su familia preciosa que tiene.
3: Hola, Karinita, ¿cómo estás?
0: Hola, Ruth, ¿bien y tú?
3: Recién saliendo del consultorio.
0: ¿Cómo le fue?
3: Me voy para mi casa ya. Me hice un chequeo, me pesaron.
0: ¿Ya?
3: Y la doctora que me atendió.
0: ¿Qué le dijo?
3: Me dijo que estaba gorda.
0: ¿Qué?
3: Yo camino todos los días.
0: ¿Así nomás te lo dijo?
3: Y usted supiera todo lo que corro cuando me siguen los perros. Y me dijo, subió 3 kilos. Y ella estaba gorda, que los botones ya explotaban. Y me llamó gorda a mí. Ay, Dios mío. ¿De qué estamos hablando? Dije entre mí.
0: Oye, Ruth, ¿y no la miraste tú? Le dijiste, ¿y cómo estamos por casa? Oye, con la frialdad que tratan de gorda a otra persona. Que a uno le duelen esas palabras.
4: Hola, señorita Karina, Wilfredo acá, línea número 7, se despejó Temuquito, no hay taco.
0: ¿Ah, sí?
4: Qué bueno que estén todos apoyando a Deportes Temuco. Muy bien. Pero no hay gente.
0: Como les decía, chicos, el día de hoy a las 7:30, ya tiene que haber empezado el partido, es el partido de Deportes Temuco con Curicó Unido en el Estadio Germán Becker. Y lo otro que les quiero contar es que vuelve Marisela, la incomparable dama de hierro. El domingo 12 de julio va a estar en el Gimnasio Olímpico de la Universidad de la Frontera y las entradas las puedes comprar en passline.com. Vuelve Marisela, la incomparable dama de hierro. Hola.
5: Hola, Tita Cari, buenas tardes. Ricardo desde acá reportándose desde Valdivia. Aquí voy camino a dejar a mi Sofía en entrenamiento en natación. Así que nosotros somos un 7.
0: Desde Valdivia camino a natación. Un besito enorme para ustedes, chiquillos. Oye, me imagino que el agua tiene que estar calientita, ¿cierto? Estoy muerta de frío, entonces como que me dijo natación y como que... Karinita hermosa, saludos y abrazos. A ver, acá me mandan en, claro, TNT Sport Premium. En HBO Max. Ahí van a dar el partido de Deportes Temuco con Curicó Unido. TNT Sport Premium y HBO Max. Esos dos canales van a transmitir el partido de fútbol, por si acaso. ¿Cómo está mi amigo Jorgito?
6: Ojalá gane Temuco. Una por el matador, yo soy azul.
0: ¿Ya?
6: Pero jugué con Arturito Sangüesa. Jugamos un ratito junto con Arturito. Cuando era muy niño Arturito. O estaba en Wander. Sí, ahí estuvimos un ratito en Historia Linda ahí. Y no lo veo hace un millón de años que no lo veo. Me lo encontré un día en el estadio cuando, bueno, mi hijo era chico.
0: ¿Ya?
6: Cuando vino a jugar por Colo-Colo contra Everton. Y estaba operado. Entonces yo estaba en la Pacífico ahí de Sausalito, en en Marquesina y bajamos al, para ir al camarín, bajamos al, a la cancha y él estaba ahí detrás de la banca sentado, da con muletes, así que ahí nos abrazamos, nos saludamos.
0: Ay,
6: sí, ojalá le vaya muy bien.
0: Muchísimas gracias por los buenos deseos ahí de nuestro amigo Jorgito, Karinita, yo acá desde Valdivia, siempre en sintonía. Saluditos para mi amigo Jonathan Quesada también, que está en sintonía de Radio Punto 7. Si te tengo aquí, nos canta Marc Anthony en Punto 7.
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0: hagas problemas. Solo 5 minutos nos separan de las 8 de la tarde acá en Punto 7 y el mundo.
1: Oye, Cari, antes que fueran las 7, nos retaste, nos llamaste la atención. A nosotros los de acá de Temuco nos dijiste que nos portáramos bien. Y a tus hijos de afuera, eso, dicen y hacen lo que quieren. No, no es justo. Estoy reclamando. Es un reclamo.
0: Les dije, María Cristina, no estén mostrando la hilacha. Y es la primera que mostrando la hilacha. Amiga Ivetita dice, Oli, ¿nos podría ayudar a publicar ya que necesitan recursos? Ahí está mi sobrino, porfa. Club Acuático Temuco en Instagram para que los puedan seguir en redes sociales, chicos. Club Acuático Temuco, amigo Camabru.
2: Buena, Karina Gutiérrez. Camabru por acá. Que tenga una linda jornada. Bendiciones para usted, para su familia. Y ahí vamos a estar escuchando la Punto 7 hasta que usted se vaya, pues, Karinita. Y lindo. muchas gracias a Juan Ferrara por el saludo. Y también un saludito para él, para toda su familia. Y bendiciones también. Ya, Karinita. Chau. Y Punto 7.
0: Excelente, ahí está mi amigo Camabru. Y saludos para su familia.
3: Hola. Oye, un saludo a toda esa gente que se fija en el físico de los demás y ellos andan peor que a algunos, se le cae hasta la guata y te dicen, que estoy gordo.
0: Oye, es que el problema no es que sea cualquier persona, era la doctora. La doctora trató de gorda a nuestra amiga Ruth. Y la Ruth dice que la miraba y estaba que se le reventaba un... Iba a saltar en cualquier momento. Y ella tratando de gorda. Es que por último, no sé, busquen una palabra científica más linda. ¿Cómo están a tratar de gorda?
4: Hola, querida bella, ¿cómo estás? Aquí en tu compañía. Bueno, hace rato que estoy en tu compañía, sí. Que desear nomás que a Temuquito le vaya súper bien. Gracias por la hinchada y que todos tengan un buen regreso a casa. Así que eso, Karinita, y saluditos para ti, para tu bebé. Mañana ya te

0: vamos a saludar por este nuevo y maravilloso cumpleaños de tu bebé. Cariños y saluditos, y llega bien a casita. Nos vemos.
1: Hermosa, muchas gracias por el saludito. Yo les comentaba que mañana van a estar en compañía de mi queridísimo gran colega Roberto González, más conocido como Sandu, porque accedió a cambiarme el turno para poder disfrutar el cumpleaños de mi guagua mañana.
2: Hola, cariñita, aquí reportando sintonía, llegando a la casita ya hace ratito, preparando tecito, tomando con las niñas. En tu compañía, me quedo contigo. Abracito.
1: Abracito, besitos para ti también, mi Anita. Saludos a las cachorras. Saludos al bebé precioso también. Y saludos a la conita, que se mejore todo el rato.
3: Dice Karina, ¿pero es ella, Marisela, o inteligencia artificial?
1: No, es ella.
4: Sí, pues, ves, y nada que ver. ¿Cómo van a estar tratando de gorda, mi linda Peppa Pig?
1: No, no
4: se pasa
1: para
4: la
1: monta,
4: vos.
1: ¿Nazi
4: la cosa?
1: No, pues la cuestión no. El chancho acá no está
5: nazi, no. Karinita, buenas tardes, que tenga una excelente jornada. Aquí andamos, dele chamba. Aguante la emoción, Karinita. Aquí le habla el piloto del Caleuche. Y dijera Máximo. Y un saludo para todos los que me conocen.
1: Ahí está mi amigo Rodrigo Segura, línea 9, presente.
6: Hola, hola, Karinita. Saludos desde Concón. Aquí estoy con mi mamita Rosa y mi bebé Lío. Un saludo a mi tío Miguel del Ocho, a Valparaíso. Y para ti también, Karinita.
1: Gracias, mi niña.
6: Aquí estaremos contigo hasta el final.
1: Aquí vamos a estar juntitos hasta las 21 horas. Hoy son las 8 de la tarde en punto, chicos. Esto se llama No te vi más. Y lo canta La Rosa. Nos vamos a ir a una pausa. Vamos con el boletín informativo, con el romántico de las 8. Y alguna preguntita por ahí.